¿Cómo están, amigas y amigos de Jazz Record? Andrés Monserrat, estamos iniciando el ciclo 2024 aquí en la BCN Radio, la radio de la Biblioteca del Congreso. Un nuevo programa, un nuevo escenario para escuchar, y hablando de nuevo escenario, estamos estrenando las modificaciones de nuestro estudio aquí en la calle Alsina, en el estudio Emilio Corbier, que ha sido realmente reacondicionado de una manera impecable. Estamos haciendo, decíamos, el primer programa. Me están acompañando ahí en la operación técnica Lucas Tomasetti y Nicolás Campo Amor. Y lo que arrancó con lo primero que iniciamos este ciclo fue con la gran Aretha Franklin, una voz bastante joven, uno de los primeros trabajos, si se quiere, editados en álbum, en long play, como se decía en aquellos años, que fue de 1964, que fue Running Out of Fools. Y la canción es un clásico que se llama Mockingbird, que también hicieran Carly Simon y James Taylor, que en ese momento eran pareja ya por los años 70. Decíamos, arrancamos con Aretha Franklin y Mockingbird, y ahora vamos al cuarteto de Branson Marsalis para escuchar The Mighty Sword.

Volvemos, decíamos, escuchando al cuarteto de Branford Marsalis haciendo The Mighty Sword. Este álbum fue editado en 2014 y presentó al nuevo baterista que integró Marsalis a su banda, Justin Faulkner, que reemplazó a Jeff Tyne Watts, un baterista ya de años, sesionista, excelente también baterista, que buscó otros horizontes. Le dio una nueva impronta, y se quiere, a la banda de Marsalis, y una base rítmica espectacular. Estamos haciendo aquí Jazz Record en BCN Radio. Nuestras redes sociales son en Facebook Jazz Record, en nuestro Instagram arroba Record Jazz, y nuestro exo Twitter arroba BCN Jazz Record. Y ahora seguimos con Shirley Bassey haciendo el clásico de los Doors, Enciende mi fuego, Light My Fire.

0: Shirley Bass hizo el clásico de los Doors, Light My Fire. Esta canción, los Doors la editaron en la presentaron en 1966 a nivel comercial, musicalmente, y fue editada en 1967 en uno de los álbumes más reconocidos de los Doors. Es más, de hecho, fue nominada por algunos otros artistas, a los premios Grammy. La versión que acabamos de escuchar, que hay innumerables, hasta la banda argentina Divididos hizo una versión de ellas, pero la versión, decíamos, que acabamos de escuchar es la de Shirley Bassey, que fue lanzada en 1969. Vamos, antes de irnos a la pausa, a escuchar al tío Rod, al gran Rod Stewart, del álbum de las varias ediciones que tiene Rod Stewart en el American Songbooks, es decir, los álbumes que editó con canciones clásicas americanas, y Had to Be You, que se ha hecho muy muy conocida desde hace unos años, no solo por la versión de Sinatra, sino por la de Harry Connick Jr. Cuando Harry conoció a Sally, pero tiene innumerables versiones. Esta canción, que es de 1924, que fue hecha para una comedia musical en Broadway, grabada en el estudio Brunswick, que ya está desaparecido, en la Séptima Avenida en Nueva York, y hecha por un autor de aquellos años que se llamó Isham Jones. Escuchamos a Rod Stewart haciendo It Had to Be You.
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Volviendo de esta primera pausa en este primer programa, escuchábamos, como no podía ser de otra manera, en este primero, decía, programa de 2024 de Jazz Record, al gran Oscar Peterson y su banda, haciendo el clásico de Duke Ellington, Take the A-Train, algo así como una canción que hizo el gran Duke, señalando la línea de subte como si fuera la línea A de aquí de Buenos Aires, de Congreso, pero en este caso la que une Harlem con Manhattan. Sonó Oscar Peterson haciendo Take the A-Train y ahora escuchamos, dando paso a Dusty Springfield, haciendo el clásico de Burt Bacharach, The Look of Love.

Dusty Springfield, que acabamos de escuchar, fue una cantante británica muy del estilo del pop, o lo que en aquellos años también era la moda, valga la redundancia, mod, ¿no?, de varios grupos británicos. Integró una formación que se llamó The Springfields y otra que se llamó The Lana Sisters. Su nombre original era Mary Isobel Catherine Bernadette O'Brien, pero bueno, su nombre comercial es este, Dusty Springfield, que hizo este clásico de Pat Bejarak, que es The Look of Love. Estamos escuchando jazz aquí en Jazz Record. Me están acompañando en la operación técnica aquí en la BCN Radio Lucas Tomasetti y Nicolás Campoamor, para escuchar ahora al gran Bill Evans, de un trabajo que fue grabado en 1977, pero luego fue editado comercialmente en 1981 por Eddie Gómez, uno de los músicos con los que acompañaba siempre Bill Evans, ya fallecido en 1980, que fue You Must Believe in Springs.

Impresionante ejecución del gran Bill Evans haciendo You Must Believe in Spring, algo así como Debes Creer en la Primavera. Este álbum, decíamos que fue lanzado en 1981, post-mortem de Bill Evans, tuvo la participación del baterista Elliot Salmond y del bajista Eddie Gómez. Una canción realmente espectacular. Y ahora vamos a escuchar a un clásico que, si mal no recuerdo, los últimos programas del 2023 lo presentamos en contrapunto, que es Abril en París, April in Paris, que tiene versiones muy diversas. El mismo Bill Evans ha hecho una versión con Basie, Louis Armstrong, Bud Powell, Errol Garner, Ella Fitzgerald, Sarah Vaughan, en fin, hay infinidad de versiones de este clásico, una canción que fue presentada en 1932 por Vermont Duke y Elliott Burke para un musical de Hollywood, de Broadway, perdón, de aquellos años, y que vamos a escuchar en esta ocasión por el saxo del gran Charlie Parker.

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1: Bueno, y tenemos hoy en el primer programa de este ciclo 2024 Jazz and Beatles, como dice nuestra locutora Claudia ahí en la presentación. No voy a decir de nuevo que es uno de los micros que más me atrae de presentar aquí en Jazz Record las canciones de los Beatles hechas por artistas vinculados al jazz. Pero bueno, ya saben que es justamente uno de los micros que más me gusta. Hoy tenemos para compartir Something, la canción emblemática de George Harrison, que fue presentada en el álbum Abbey Road. Fue una de las primeras canciones, por no decir una de las principales, que hizo George Harrison junto con He Comes the Sun, que por ejemplo en la versión de los Beatles fue el primer single, como se editaba en aquellos años en vinilo, con dos canciones, uno por cada lado, que integró el lado A, no siendo una canción de autoría de Lennon y McCartney. Esta canción, Something, ha tenido muchísimas versiones. De hecho, en nuestra presentación escuchamos un pedacito de la que hace Frank Sinatra, que por cierto, Sinatra dijo en su momento que fue la canción romántica que jamás escuchó, o la mejor canción romántica, mejor dicho, que jamás se haya compuesto. Digamos que Sinatra algunas canciones románticas grabó, y una voz autorizada en ese ámbito como la del gran Frank Sinatra, que era la voz, no es un elogio menor, justamente. Decíamos, la canción fue incluida en Abbey Road, en el álbum lanzado en 1969, y Harrison venía trabajando en esta canción ya desde los tiempos del álbum Blanco, de ese doble que también fue un hitazo en su momento. Por cierto, es la canción más versionada por otros artistas después de Yesterday, esta canción Something Algo. Como decimos siempre, vamos a escuchar la música en vez de escuchar

Excelente versión de Something, algo por el gran Ray Charles y su banda. Por cierto, esta canción integró un álbum que lanzó el gran Ray allá por abril de 1971, que se llamó Volcanic Action of My Soul, algo así como acción volcánica o acción de volcán de mi alma, si lo estamos traduciendo más o menos bien, que integró también, valga la redundancia, por cierto, otra canción de los Beatles, la también célebre Largo y Sinuoso Camino, en este caso sí de Lennon y McCartney. Bueno, decíamos, editado en 1971, catalogado, si se quiere, como Jazz, Rhythm and Blues, y para el sello ABC, escuchamos Something de Ray Charles, y yo aprovecho para agradecerles a todas y todos la escucha del otro lado de la red,

0: a Lucas Tomasetti y a Nicolás Campo Amor la asistencia técnica en este primer programa 2024, y los espero y las espero para la próxima emisión de Jazz Record aquí en BCN Radio, la radio de la Biblioteca del Congreso de la Nación. Chau y muchas gracias.
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4: Alfa, buenas noches.
5: ¿Cómo estás, Santi? Buenas noches a todos.
4: Bueno, WhatsApp, pedís una oportunidad para compartir tu versión de las cosas. Me han dicho que has asesinado a unas 600 personas. Exactamente, ¿cómo es tu versión sobre eso?
6: Deténgase ahí mismo. Este es un hombre sensible y no permitiré que lo acosen.
7: Está bien, quiero que la gente me entienda.
4: Bien, adelante.
7: Por eso es que voy a matar a todos en este salón.
4: ¿Usted piensa que Batman es el verdadero psicópata aquí?
6: Sin duda alguna, él es un sociópata obsesivo compulsivo, narcisista con complejo de héroe. Me encantaría tenerlo como mi paciente.
7: ¿Puedo conservar esta taza?
4: Tenemos un armario lleno.
7: Mientras no lo echen de menos. Respira, baby.

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0: a este nuevo programa de Radio Guasón. Esto es el programa número 420. Hoy es domingo 22 de octubre del año 2023. Estamos arrancando este nuevo programa, como siempre, por acá, por FM Schenker. fmschenker.logspot.com.ar. Todos los domingos a las 20 horas, escuchar Radio Guasón. Bueno, ¿cómo estamos? ¿Todo bien? ¿Todo tranqui? Bien. Perfecto, acá estamos muy contentos de arrancar este nuevo programa. Creo que es el último programa del mes de octubre. Mira, fíjate, porque yo la verdad que no me acuerdo, che, estamos tan perdidos. No, acá me dice que no, queda todavía uno más. Bueno, estamos con la producción de Radio Guasón, la producción completa, que han llegado más temprano que yo incluso. Estamos con la producción del señor Nacho Aguilar. Hola Nacho, ¿cómo estás? ¿Todo bien? Sí, perfecto, estamos contentísimos de arrancar. Dirección FM Schenker y conducción, quien te habla, Mauricio López. Estamos arrancando este nuevo programa de Radio Guasón. Y arranca así.
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0: Muy bien, vamos a arrancar con las repeticiones de este programa número 420. El programa se empieza a repetir, los días lunes a partir de las 18 horas por Metal Argentum Radio. Lunes 21 por Demontre Radio, martes a las 15 por El Lado Salvaje, martes a las 18 por Radionet 106.5 desde Entre Ríos, miércoles a las 21 horas por Ginebra Radio, jueves, a las 20 por Saurio, viernes a las 22 horas por FM Universidad, la 98.7, sábados a las 15 por Choices Radio. Bien, bueno, esas son todas las redes que repiten Radio Guasón en sus diferentes días y horarios. Bueno, si no pudiste escuchar en ninguna de las repetidoras, podés buscar por Spotify. Bien, pones en el Spotify, pones Radio Guasón y ahí te aparecen todos los programas. Y a las repetidoras le decimos gracias, muchísimas gracias.
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Bueno, vamos a comenzar con las, perdón, con algunos títulos para el programa 420. Bueno, apareció Manowar, dice que va a haber nuevo disco y regrabación de algunos discos de Manowar. Bien, seguimos con un poquito más de títulos para el programa del día de hoy. A ver, hoy tenemos un montón de títulos, che, esta semana hubo un montón de información, estamos viendo cuál podemos meter. Bueno, seguimos. Habló David Coverdale, revela planes para Whitesnake. Bueno, seguimos. Hablamos de Nightwish, que están con el tema del próximo disco, el disco nuevo, bien. Nuevo disco de Agresión, esta banda de thrash metal que vuelve otra vez al ruedo. Seguimos con más información. A ver. Nuevo disco de Mix. Seguimos con un poquito más de títulos. A ver. Los Nile en el estudio. Bueno, estudios. Seguimos con un poquito más. Regreso. Bueno, vuelve la banda Austrian Death Machine, la banda de Tim Lane Beige. Dice single y regreso de Austrian Death Machine. Bien, seguimos con un poquito más. Más títulos para el programa del día de hoy. Ozzy. Bueno, Ozzy sigue con su próximo disco, dice Ozzy Osbourne. Bueno, habló Gary Hall de Exodus. Dice el nuevo disco para el año que viene. 20.

24. Bien. Te seguimos con más títulos todavía. Hablamos de una reedición de aniversario de los Open. Bueno, eso es más o menos lo que tenemos para el programa del día de hoy en materia de plano de información. Bueno, en materia de plano de discos nuevos, nosotros trajimos hoy, tenemos el disco nuevo de la banda Tortoise Quay, perdón, esta banda, la banda de thrash metal brasileña. Bueno, sacaron un disco nuevo que es un discazo, bien. Bueno, eso es lo que tenemos hoy en plano y materia de discos nuevos, uno. Y después tenemos otro más que después te lo voy a contar. Después tenemos, a ver, tenemos discos aniversarios, tenemos la música del Guasón, y tenemos Puerta B, hoy tenemos una muy buena banda para Puerta B, y tenemos nuestro tecito de todos los días, de todos los domingos, perdón. Bueno, arrancamos con la música. Y en la música vamos al año 1980, 23 de agosto de 1980, el disco se llamó Will Cats, es el disco debut de la banda de la New Wave Tiger of Pangtang. Bueno, vamos a escuchar algo de este disco, que es el primer disco de esta gran banda, que todavía continúa en vigencia. El disco estaba compuesto por 10 canciones. Y de ese disco escuchamos este temazo que se llama Eutanasia, que es el track número 1. Así abre este discazo. Y como siempre, gracias por estar ahí del otro lado. Gracias.

Bueno, gente, ahí acabamos de escuchar recién y arrancábamos con la música, con la banda Los Tigers of Pangtang. Esta banda de los años 80, de la época de la New Wave, cuando arrancó toda la nueva época, la nueva era, ¿no? Y bueno, era el disco debut de la banda. El disco estaba compuesto por 10 canciones y estaba Jackson Cox en voz, Rob Wade en guitarra, Richard Lungs en bajo y Brian Dick en batería. Bueno, era la formación justamente que tenía en su momento esta gran banda. El productor era Chris Sangarides. Bueno, este gran productor también trabajó con gente como Anvil, Judas Priest, Inglou Mastin y Thin Lizzy, entre otros. Bien, bueno, un buen productor eligieron en su momento. Bueno, vamos a arrancar con las principales informaciones del día de hoy. Y vamos a hablar un poquito ahora de la banda, ¿cómo se llama? De la banda Magnum, que está con el tema del nuevo disco. Bueno, Steel Hammers Records va a sacar el 12 de enero el nuevo disco de Magnum, que se va a llamar Eren's Coming the Rains. El disco va a estar compuesto por 10 canciones y va a estar compuesto en vinilo, en digital y bueno, todo eso que están sacando actualmente las bandas. Te cuento, bueno, si más o menos vos no conocés la banda, o si conocés, es una banda de hard rock de los años 80, una banda clásica. El cantante de esta banda, me acuerdo que aparece mucho en el disco de, ¿cómo se llama la banda? Esta de Avantasia, en el grupo de Tobias Sammet, Avantasia. Bueno, ahí suele aparecer mucho el cantante de esta banda, que no me acuerdo ahora. Bien, bueno, seguimos con un poquito más de información. Hablamos ahora de algún quilombito, pero no tanto. Habló el señor Adrián Van Der Beek, que viene hablando los últimos tiempos bastante seguido. Dice, explica cómo se sintió al escuchar el disco de Steve Vai, o sea, mejor dicho, Steve Vai tocando sus partes en Whitesnake. Bueno, como todos sabemos, el señor Steve Vai ha participado en el disco Slack on the Tongue, en el disco de Whitesnake. La cuestión es que ese disco tenía que tocarlo Adrián Van Der Beek. O sea, es como que él ha participado bastante en la producción de ese disco. La cuestión es que dijo Adrián Van Der Beek, dice, me llevó un tiempo a aceptar el disco, sobre todo cuando escuché las partes de Steve Vai. Como todos sabemos, es un gran guitarrista increíble, pero sonaba tan distinto a lo que yo tenía en mente que me llevó un tiempo acostumbrarme. No obstante, al mismo tiempo pensaba que si yo no podía tocar, era fantástico que alguien lo pudiera hacer, decía Adrián Van Der Beek. Respecto al, ¿cómo se llama? A cuando participó justamente Steve Vai en el disco de Whitesnake, el disco de Slapping on the Toe, que fue el único disco que había participado. Y después me acuerdo que Adrián Van Der Beek volvió a Whitesnake, pero para grabar el disco acústico ese que no le fue muy bien, que en su momento era Coward y solo con Adrián Van Der Beek, pero hace muchísimos años. No me acuerdo cuándo fue que salió, creo que del 97, me parece, o 98, donde Whitesnake estaba muy mal y estaba pero recontra perdido estaba. Bueno, vamos a la música. Y la música, escuchamos a esta banda que no tiene mucha presentación para hacerlo, que es justamente, vamos a escuchar a Judas Priest, pero vamos a escuchar algo medio viejito de Judas, un temazo de un señor disco. El disco es un disco muy, muy querido por mí. El disco es ese discazo que se llama Killing Machine, que salió el 9 de octubre de 1978, un discazo de Judas. De ese disco vamos a escuchar esta canción que se llama Hell Bent for the Leather, este temazo que es el track número 4 de ese disco. Señor disco de Judas Priest. En su momento estaba Scott Ian en bajo, Rob Halford en voz, en guitarra y Led Bing en batería. Era este baterista que acompañó a Judas Priest en los primeros años, más que todo, ¿no? A ver, él participó con Judas Priest, estuvo en del año 78 hasta 79, que ha participado, pero creo que la primera parte de Judas, cuando Judas empezó a tener como un poco de fruto, ¿no? Así que bueno, suena Judas Priest en Radio Guasón.

nueva. Ya los últimos dos discos que yo saqué, más un disco en vivo, ya es como básicamente lo último que estoy grabando, o sea, lo último que ya terminó como para cerrar. Creo que gracias a Jamin Yasta, que me animó últimamente para hacer música nueva en su momento, estoy como muy agradecido con él, que me pueda seguir acompañando y que me acompañó todo el proceso de los últimos discos que yo saqué. Pero ahora últimamente como que no estoy con ganas de seguir haciendo música, y creo que mi carrera van a ser todos estos discos que yo estoy grabando ahora, dice, y lo que ya dejó plasmado. Y respecto a lo de Twister Sister, es como que él ya automáticamente es como que algo de que va y viene, pero no hay algo definido lo que va a pasar con Twister Sister. No hay algo definido. Simplemente la banda está parada, pero por ahora simplemente no tiene ganas de seguir grabando música, dijo The Snyder. Bien, bueno, seguimos con más información. Hablamos de Grey Digger, que presenta a su nuevo guitarrista. Grey Digger ha anunciado a su nuevo guitarrista, que se trata del señor Tobias Kersting, miembro de la banda Steel Hammers y ex Orden Organ. La cuestión es que la banda ha presentado a su nuevo guitarrista, y bueno, vamos a ver un poquito ahora qué va a pasar. Seguramente van a hacer el tema del disco nuevo y eso. Pero respecto al tema del disco nuevo, te cuento algo rápido, que hay que recordar, mejor dicho, que el último disco de Grey Digger sacaron el 26 de agosto del año 2022, el año pasado que sacaron. Yo me acuerdo del disco, estaba muy bueno. Sí, señor. El disco se llamaba Sinfall of Eternity, se llamaba. Bueno, seguimos con más información. Hablamos de la banda Sadis, que ha terminado las composiciones del próximo disco, que van a sacar a finales del 2023. Ahora, va a ser a finales de este año. El disco ya está completo al 100%, y simplemente se queda como para esperar, cerca de fin de año, el disco nuevo de la banda Sadis. Buena banda, tiene un par de temas copados. Sí, señor. Seguimos con más información. Hablamos de la banda Dark Tranquility en el estudio. Habló uno de los miembros, el guitarrista, que se llama para que no me estoy acordando acá el nombre. Bueno, no está el nombre, simplemente dice el guitarrista. Bueno, la cuestión es que la banda ya ha contado que ya está en los estudios en Suecia para las grabaciones del próximo disco. Acá se puede ver una foto por Instagram y un video por Instagram también, que está la banda tocando. Bien, bueno, vamos a esperar entonces el disco nuevo de Dark Tranquility. Bien, seguimos con un poquito más de información. Hablamos de la banda Lamb of God, que está en el estudio también con el tema del disco nuevo. Mirá vos. La cuestión es que la banda está encerrada en el estudio, está como grabando lo que va a ser el próximo disco, que no se sabe todavía cuándo va a salir el disco nuevo, pero se lo ve a la banda en el estudio, que están tocando, están ensayando muchísimo y seguramente grabando. Bien, bueno, vamos a la música ahora, y en la música vamos a Francia, año 1982. El disco se llamó Warning 2 y la banda se llama Warning 2. Es una banda que tuvo un periodo muy corto, que sacó 3 álbumes en los años 80. En 1981 salió el disco que se llamaba Warning, como la banda. 1982, el disco se llamó Warning 2, y en 1984 se llamó Metamorfosis. Fue el último disco de esta banda francesa. Es una muy, muy buena banda, que están separadas. Actualmente no están haciendo nada. Bueno, los miembros, básicamente el único que quedó vivo fue el bajista, porque murió el guitarrista. Bien, y a ver, y sí, murieron dos miembros. Bueno, vamos a escuchar a esta gran banda con este tema, que pertenece al disco que se llama Warning 2. Bien, un discazo, me ha gustado bastante este disco. Así que suena los Warning en Radio Bosón.

papel. Bueno, gente, seguimos con más de Radio Bosón. Y ahí acabamos de escuchar recién a los Warning, esta gran banda de heavy metal que hoy ya no están más. Bueno, vamos a continuar con más de Radio Bosón, un poquito más de información. Hablamos un poquito de este muchacho que pertenece a un grupo, que yo creo que el grupo tiene que disolverse, desaparecer por un tiempo, porque creo que las cosas no están saliendo muy bien. Yo no soy muy seguidor de esa banda. Habló Marco Hietala, dice, no cree que vuelva a Nightwish. Bueno, dijo él en una entrevista que dice, no lo creo, es decir, que no creo que el resto de la banda supiera lo profundo que eran mis problemas. Intenté mucho tiempo hablar con ellos, pero es que yo tampoco lo sabía del todo. Lo único que tenía, que habíamos hablado en ese momento, que yo tenía que ir al médico y tenía que ir a una psiquiatra. Después probamos con un par de pastillas diferentes. Ellos nunca pasaron por todo esto que me estaba sucediendo a mí. Y también tuve que exponer también al grupo. Bien. También tenía mucha presión en el aspecto burocrático, con todos los cambios de compañía y los problemas que había interno. Y fue lo que llevó a un contexto también de que me tuviera que ir de Nightwish, el cual confieso que no voy a volver por ahora a Nightwish. Bien, bueno, dijo Marco Hietala. Así que el que tenía la esperanza que vuelva, no vuelve más a Nightwish. Bueno, respecto al tema de Nightwish, bueno, yo no soy fanático de Nightwish. Escuché en su momento, seguí mucho la carrera de la banda hasta más o menos después del disco Nemo, ahí yo ya me quedé. Pero yo creo que es una banda que actualmente tuviera que disolverse por lo menos 2 años o 3 años o desaparecer por un tiempo. Porque yo creo que la banda no está en un buen momento. Yo no presté mucha atención a los últimos discos de la banda. Pero tiene mucho problema de por medio. Uno que no podía dormir, el otro que tenía insomnio, el otro que se fue. Pero yo creo que es una banda que debería como desarmarse ya. Bien, por un tiempo. Bueno, hablamos de un regreso. Vuelve la banda Heroes War. Bueno, ha anunciado la vuelta a los escenarios. Bien. Y está el fundador, va a estar el señor Phil Rose, que trabajó en la banda Manil Robot, y el baterista Andreas Neuli, de la banda Jefferson Raid. La cuestión es que la banda va a regresar después de bastante tiempo y ya están con el tema de la preparación del disco nuevo de la banda. Así que se viene un disco nuevo de este gran regreso. Hablamos un poquito, seguimos con más información y hablamos del señor Arjen Lucanse, más conocido como Airion, que está preparando un disco nuevo. Es un disco nuevo que es un disco en vivo especialmente. Bueno, la cuestión es que este muchacho hace un despelote con los discos de él, porque son 3 discos, 4 discos separados, tiene un montón de invitados. Es un quilombo, ¿verdad? Un puterío el tema de este muchacho que se llama Airion. Bueno, la cuestión es que la banda va a sacar un disco nuevo que se grabó en septiembre del 2020 y lo van a sacar ahora, ese shows. Bueno, va a tener varios invitados, que son varios, acá se puede ver la foto, pero no tengo los nombres todavía de la gente, pero sí tenemos la foto, son un montón de artistas que lo van a estar acompañando. Bueno, seguimos con más información, hablamos de Mixed Mars, que insinúa un anuncio inminente. ¡Wow! ¿Se viene un puterío de por medio? Bueno, el ex guitarrista de Motley Crue, Mick Mars, ha publicado un misterioso video indicando que algo va a suceder en 13 días. Imaginamos que tiene que ver con el disco en solitario de él. ¿Ustedes se acuerdan que él iba a sacar un disco en solitario? A ver, un poquito acá tenemos la foto. Coming 13, dice Coming 13 días. Así que bueno, vamos a ver qué va a pasar en 13 días. Hay que recordar que él estaba con el tema del disco en solitario, pero no sabemos qué fue lo que pasó exactamente después. Bueno, vamos a la música, y en la música vamos a escuchar a Manowar. Hoy vamos a hablar de Manowar despuésmente, y vamos a escuchar este temazo, pero temazo de Manowar. Me gustó mucho lo que tiene que ver con Manowar, por supuesto, toda la primera etapa de la banda. La última etapa como que medio se fue un poquito al carajo,
Pero vamos a escuchar de Manowar, de este señor disco, porque es un señor disco, que se llamó Hylton England, año 1984. El disco estuvo compuesto por siete canciones. Y la formación estaba Eric Adams en voz, Joey DeMaggio en bajo, Ross DeVos en guitarra y Scott Columns en batería. Vamos a recordar de este disco este temazo que se llama Army of the Immortals. Y de es un pero temazo, pero zarpado como es. Y el disco es un señor disco. Suena Manowar en Radio Guasón.

qué hermoso tema. Vamos a continuar con Radio Guasón con las repetidoras. Te cuento. 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Bien, vamos a comenzar con los discos nuevos. Bueno, hoy trajimos dos discos de bandas clásicas, pero de diferentes estilos. Vamos de un extremo al otro. Vamos de lo más extremo a arrancar con el primero. Vamos a hablar un poquito de esta banda clásica, Band 90. Tuvo muchos cambios y hoy todavía continúa en actividad. Estamos hablando de la banda Tortoise Quay. Bueno, la banda de thrash y death metal ha sacado su nuevo disco, un señor disco, que se llama The Village. Así se llama el disco. El disco se llama The Village. Es un disco bastante copado. A mí me agradó bastante el disco. Desde ya le ponemos un 10. El disco salió el 22 de septiembre, salió hace aproximadamente un mes. Está compuesto el disco por 12 canciones. Todos los temas están muy copados. A mí, por lo menos, que yo no soy seguidor muy fanático de la banda, pero me gusta y es un disco escuchable. El disco está compuesto, como te contaba, por 12 canciones y salió vía Titan Kids Records, la discográfica para sacar el disco. La formación está Castor en bajo, Almicar Christopher Faro en batería, René Simeonato en guitarra y Mayara Puertas en voz. Bueno, esta señora que está cantando actualmente, que por cierto le está dando un buen aire a la banda, que ya viene participando del disco anterior de la banda, que el disco se llamó Far Beyond Existence, que el disco salió en el 2017, que también fue un buen disco. Mira, diferencia con el disco anterior, no hay muchas, porque la nueva incorporación de la nueva cantante le ha venido bastante bien a la banda, le ha dado otro aire. Por ahí venía de una parte como muy, por ahí, como un poquito más cuadradita, ¿no? Un poquito ese thrash metal. Y yo creo que la incorporación de esta chica le vino como otro sonido más, por ahí un thrash un poco más técnico le quedó, un poquitito, ¿no? No tanto, un poquitito nomás. Y hay que recordar que antes el que se hacía cargo de las voces era uno de los dueños de la banda, que es el señor Castor, que tocaba el bajo y cantaba. La banda siempre se manejó con un perfil un poco bajo, ¿bien? La banda tuvo otros cantantes también, como por ejemplo Víctor Rodríguez, perdón, que ha participado también en algunos discos de la primera época. Pero bueno, la cuestión es que actualmente se quedó esta nueva cantante que está haciendo un buen laburo. Ojalá que siga cantando ella, porque tiene un excelente futuro con esta gran banda que son los Tortoise Quay. Bueno, el disco le ponemos un 10, pero 10 grande. Suena muy bien, tiene mucha potencia. Como te contaba anteriormente, está como un thrash muy técnico. No mucho, pero un poquito. Es como que ya se nota un poco más ese thrash. Trash Dead que lo está manejando bien, así que estamos conformes con el trabajo que está haciendo actualmente la banda. Y bueno, y esperemos que no cambie la formación otra vez. Bueno, eso es por un lado, y ahora nos vamos a otro extremo un poquito más tranqui, ¿no? Y hablaremos del disco nuevo de la banda Leech Mom, la banda del señor George Leech, que han sacado un disco nuevo. La banda sacó un disco nuevo. La banda ya había anunciado que iba a

sacar un disco nuevo y acá lo tenemos. Bien, el disco se llama Babylon, así se llama el disco. Salió ahora, hace muy poquito, salió vía Fronti Music. Bueno, viste que ¿cómo se llama esta discográfica? La Fronti Music tiene muchas bandas de hard rock. Ah, bueno, acá me están recordando que la discográfica tiene muchísimas bandas porque es encargada en realidad de sacar todas las bandas de hard rock de la última era de ahora. Tiene un montón, tiene. Bueno, a ver, el disco está bastante copado. Lo que sí ha cambiado son todos los jugadores de la banda. Tiene toda formación nueva. Tiene prácticamente cambió, el 80% cambió. El señor Giorgio Lich echó a unos cuantos y quedaron algún que otro viejito, pero ha cambiado los jugadores, ha cambiado. Actualmente la banda se encuentra con el vocalista Gabriel Colon y el bajista Jaron Julin y el baterista Jimmy Ando. Esos son los nuevos. Bien. ¿Cómo se llama? El que ya venía anteriormente, creo que era el baterista, me parece que era que ya estaba. Entonces, es como, la verdad que no entiendo mucho el cambio de formación, por qué lo hizo él. Bien, bueno, el disco está compuesto por 10 canciones, el disco suena bastante bien, está bastante interesante. Y la banda se formó, como todos sabemos, en 1989. Bien, tras la separación de Dokken en esos años, él creó esta banda propia. Bueno, para dejar de hablar un poco, vamos a la música. Escuchen el disco, que está muy bueno, a mí me ha gustado los dos, pero le doy un poquitito más al disco de Tortoise Quay. Bueno, suena Tortoise Quay con la canción que se llama Mamus, ahí está. Y de Lichmo, los discos nuevos acá en Radio Guasón.

Bueno, gente, ahí acabamos de escuchar recién los discos nuevos y escuchamos a la banda Lich Mom y a la banda Tortoise Quay. Bueno, vamos a festejar los cumpleaños de esta semana, que solo tuvimos uno, y de un gran violero que no está más entre nosotros. Bueno, esta semana nacía este gran violero que hizo grandes cosas y quedó plasmado sus grandes cosas que hizo. Esta semana nacía Osvaldo Civile, nacía esta semana. Bueno, una persona que hizo un montón de cosas para el metal nacional, ha grabado grandes discos con lo que fue, por supuesto, ese grupo B8 que nosotros hemos crecido escuchando la música de B8, y fue la primera, una de las tantas semillas, ¿no?, que salió para infinidades de bandas después. Y ni hablar también de la banda Orcas, que todavía continúan en vigencia. Así que nosotros queríamos festejar el cumpleaños de Osvaldo Civile, que nació el 21 de octubre. Él tenía que estar cumpliendo actualmente 65 años. Así que lo vamos a recordar a él con un discazo, que es el primer disco que sacó Orcas en 1990. El disco se llamó Reinará la Tempestad. Salió vía Tripoli Records, la discográfica, en esos años. Y estaba Eddie Walker en bajo, Gabriel González en batería, Osvaldo Civile en guitarra y Hugo Benítez en voz. Discazo. El disco estaba compuesto por 9 canciones. Todos los temas están muy, muy copados. Y esto le ponemos un 10, pero completito. Así que lo vamos a recordar a Osvaldo Civile y también vamos a festejar su cumpleaños con este temazo que se llama Ardiendo en Llamas. Así que muy feliz cumpleaños, Osvaldo Civile.

Hola gente, ahí acabamos de escuchar recién los cumpleaños de esta semana y escuchamos al gran Osvaldo Civile. Bueno, seguimos con más información o vamos a la música. A información, bueno, acá dice el productor que tenemos que ir a la información. Bueno, a ver qué dice el productor. A ver, ¿de qué vamos a hablar ahora? Bueno, vamos a hablar un poquito de esta banda que no sé en qué quedó, que viene con disco nuevo o no, va y viene, pero ahora parece que sí. Disco de versiones de Dimmu Borgir. Bueno, el 8 de diciembre, los Dimmu Borgir van a sacar un disco nuevo. Bien, el disco es un disco de covers, que van a incluir covers de Venom, de Bathory, de Twister Sister, de A$AP y de Celtic Frost, entre otros. Bueno, es un disco de 8 canciones, que es un disco de covers. Ellos ya estuvieron, me acuerdo, en el disco tributo a A$AP, y me parece que es el mismo tema, el clásico Metal Hearts. Bueno, lo que se sabe es justamente esto, que la banda va a sacar un disco nuevo, un disco de covers. Y la banda también es cabeza de cartel de varios festivales que se van a venir a fin de año. Así que la banda está como dando unos pasos, dentro de todos, importantes. Porque la banda estuvo parada, mucho tiempo estuvo parada. Bueno, seguimos con más información. Hablamos de reedición del aniversario de Opeth. Bueno, con motivo del vigésimo aniversario del disco de Opeth, Damasión, Music for Nation va a sacar el 15 de octubre una caja especial con incluyendo material inédito de ese disco. Bien, la mezcla y el remaster del 2015 fue realizado por el señor Steven Wilson, este gran músico que viene sacando discos medio choto en solitario. Bueno, seguimos con un poquito más del tema de Opeth. Bueno, la cuestión es que van a sacar esta reedición del disco, de este discazo de Opeth que se llama Damasión, y lo van a sacar con una caja que va a tener vinilos de colores, va a incluir remeras, pins y algunas cositas más extra. Bien, bueno, vamos a la música. Hacemos un poquito de música de discos aniversarios que cumplieron año esta semana, y esta semana cumplieron dos bandas clásicas, cumplieron aniversario con sus discos. La primera es Crimson Glory, que ha cumplido año con este disco que salió en 1986. Esta banda de heavy metal progresivo con algo de power metal, banda de los Estados Unidos, de Florida, que se formó en 1983, tuvo varios parates y ahora pararon en el 2013, paró la banda automáticamente. La banda siempre ha sacado no muchos discos, pero son discos muy copados, que tienen un sonido impresionante, lo que es los discos de Crimson Glory. El disco salió el 20 de octubre y ahora cumplió años, y la formación estaba compuesta por Mignin en voz, John Drainey en guitarra, Ben Jackson en guitarra, Jeff Lords en bajo y Dana Burnell en batería. Lastimosamente, el que falleció fue el cantante Mignin, que estuvo, básicamente ha grabado este discazo y ha participado en 3 álbumes de la banda. El cantante era un muy buen cantante, que si no me está saliendo acá, me parece que murió de cáncer, ¿puede ser? Bueno, la cuestión es que murió en el 2009 y era un gran cantante. A mí me parecía pero excelente cantante, tenía un tono de voz particular, tenía aparte. Bueno, la cuestión es que la banda Crimson Glory siguió hasta el 2013, y el que participó varios tiempos en la banda fue el cantante Todd La Torre, o de Queenrach. Sí, él participó en Crimson Glory, que siguió un tiempo, y después él como que se tuvo que dedicar a tiempo completo a Queenrach, y ahí chau, y ahí se fue de Crimson Glory, y ahí quedó como truncado la banda. Bueno, ese es el primer disco aniversario. Y el otro disco aniversario que salió el 20 de octubre fue el disco de Great Digger, que se llamó Heavy Metal Breakdown. De ese disco escuchamos la canción que se llama Tyrants, que salió en 1984, que estaba formado por Chris Boltenan en voz,
Peter Manson en guitarra, Will Lachman en bajo y Albert Edgeworth. Esa era la formación que tenía Grey Digger en esos años, la época dorada de Grey Digger. Todavía continúan, por suerte, en actividad, y hoy justamente estábamos hablando que tenían a su nuevo guitarrista, y la banda es una banda excelente, tiene varios discos, todos los discos están muy buenos, y banda, señora banda. Así que hacemos nuestro bloquecito de música con discos aniversario. Suena Crimson Glory con la canción que se llama Valiant, y después Grey Digger con la canción que se llama Tyrants.

Bueno, gente, ahí acabamos de escuchar recién a esta este bloquecito con estas dos bandas clásicas, que era justamente Grave Digger y Crimson Glory. Bueno, vamos a hacer un poquito de música nacional, y vamos a escuchar al señor Tano Romano con su carrera solista, que ha sacado varios discos solistas, y vamos al año 2017. El disco se llamó Uno y el tema se va a llamar Adicto al Poder. Bien, y después escuchamos a Tren Loco con esta canción que se va a llamar De Pie, del disco que se llamó Prisioneros de la Tierra del 2022. Es el último disco de Tren Loco. Así hacemos un poquito de música nacional.

Bueno, gente, hoy trajimos la música del Guasón. Y hoy trajimos a una banda, que es una banda clásica de lo que tiene que ver con el black metal. Una banda que yo la venía escuchando bastante los últimos tiempos. Y dije, ¿por qué no vamos a escuchar algo de esta gran banda clásica? Que la tenemos como medio ahí dando vuelta. La banda es Dark Throne, justamente. Vamos a escuchar a los Dark Throne, esta banda de black metal. Es una excelente banda que todavía continúa en vigencia, por suerte. La banda ha sacado varios discos y por suerte todavía continúa en actividad. Y por suerte, voy a decir, por suerte. Vamos al año 1994, ¿bien? El disco se llamó Transylvania Hunger, se llamó. Es uno de los discos medio clásicos que tiene la banda actualmente. El disco estaba compuesto por 8 canciones. Salió el 17 de febrero del año de 1994. La formación, los únicos dos miembros que tenemos, que es Nocturno Oculto y Ferinz, que, bueno, Ferinz es uno de los que está llevando este proyecto, no proyecto, sino ya la banda hasta la actualidad, por suerte. Respecto a la banda, mira, lo último que sacó la banda fue justamente el año pasado. El disco se llamó Astral Fortress y fue buen disco, pero el disco anterior, me acuerdo que no tuvo un buen recibimiento, el disco Eternal Hells. Ese disco me acuerdo que no tuvo un gran recibimiento. La crítica como que no le dio mucho por motivo de que el disco era demasiado largo. Pero el último, tuvo muy buen recibimiento, que salió el 28 de octubre del 2022. Así que suena Dark Throne en la música del Guasón con esta canción que se llama Graving Taking Mints. Así que hacemos la música del Guasón y seguimos con más.

Bueno, gente, seguimos con más de Radio Guasón. Y ahí acabamos de escuchar recién a los Dark Tron con la música del Guasón. Bueno, seamos un poquito de información y creo que es la última tanda. Hablamos de Ozzy, que sigue con su próximo disco. Habló un poquito, habló Ozzy Osbourne, habló del próximo disco. Dice que se juntó con Andre Watts, hicimos un par de discos juntos y ahora estoy esperando que se quede libre para hacer otro disco. Personalmente me gustaría tener las cosas hechas antes de ir al estudio, pero para los últimos discos tuve que hacer las cosas de forma distante. De hecho, hubo bastante que se hizo sobre la marcha. Es como que el tipo siempre tuvo esa particularidad de trabajar él como más anticipado. Y está bien. El último disco, que un disco medio disputado, medio peleado, fue como que se hizo sobre la marcha, como dice él. Pero bueno, vamos a ver qué va a pasar ahora con el, si va a salir de gira o no. Así que bueno, ojalá que sea lo mejor para el bien de él, ¿no? Bueno, seguimos con más información. El disco de Exodus para el 2024. Habló Gary Hall. Dice que el próximo disco se va a empezar a grabar en marzo o en abril. Bien, pero no he hablado mucho del disco porque estábamos metidos en otras cuestiones. La cuestión es que la banda está grabando, o sea, está mejor dicho, ideando ideas para lo que va a ser el próximo disco. Dice que el próximo disco podría salir entre septiembre del año que viene y va a salir vía Napal Records. Lo que sí es que el disco se va a empezar a grabar entre marzo o abril del año que viene. Bien. Seguimos con un poquito más de información. Hablamos de la banda Agresión, que está con el tema del disco nuevo, que van a sacar el primero de diciembre vía Masacre Records. El disco nuevo se va a llamar Frozen Agresor. Vamos a la música, y en la música hacemos un poquito de música media nueva, ¿no? En realidad sí nueva, porque es una banda nueva de thrash metal. La banda se llama Ural y suena muy copada, es una banda de Italia. Tiene dos discos ya editados y la banda se formó en el 2010. Han sacado tres discos, perdón. El último disco que sacaron ahora hace muy poquito, se llama Sichoverse, se llama. Salió el 10 de octubre, está compuesto por 8 canciones y la banda suena muy copada. Así que de ese último disco que sacaron ahora hace muy poquito, el tema se va a llamar Heritage.

Bueno, gente, seguimos con más de Ragozón y ahora ha llegado el momento de escuchar nuestro bloquecito de Puerta B. Bueno, hoy en Puerta B trajimos a esta banda que hace stoner y tercer rock y algo de rock psicodélico. Bien, y también progresivo rock. Bueno, la banda se llama Moch, son de Canadá, tienen aproximadamente 4 discos y del último disco que salió ahora hace muy poquito, que se llama Wedding in Goetz, vamos a compartir una canción. La banda está bastante interesante. Por ahí tiene algo, por ahí pasa una faceta de lo que es The Doors, con una mezcla de un poquito stoner, un poco más clásico, ¿no? Pero está bastante buena la banda. Bueno, vamos a escuchar una canción que se llama The Star, ¿bien? Así que suena Moch en Radio Guasón.

Bueno, gente, seguimos con más de Radio Guasón y ha llegado el momento de escuchar el último bloque de el programa del día de hoy. Hacemos nuestro tecito del día de hoy y nos vamos a tomar el rico té del día de hoy con la banda GBH, esta gran banda de trash, de hardcore y de street punk. Bien, y de crossover trash metal también. Bueno, la banda ha sacado grandes discos, todavía continúan en actividad por suerte. Liderado, por supuesto, por este señor, el señor Colin Abraham. Pero espectacular lo que es la banda. Bueno, la banda ha sacado, como te comentaba, varios discos. Y el último disco de la banda fue en el 2017, que se llamó Momentum. Nosotros vamos al año 1984. El disco se llamó City Babies Revenge. Y de ese disco vamos a compartir esta canción que se va a llamar Against Time. Y después nos vamos al año 2002. La canción se va a llamar The Unexpected. Así se va a llamar. El disco se llamó Jaja, del 2002. Buen disco, pero gran disco. A mí me ha gustado bastante ese disco. Tiene varios discos muy copados la banda GBH. Bueno, es una banda británica de hardcore punk, nacida en Birmingham en 1978. La banda, nacido con el nombre de GBH, fue formada por Colin Abraham, ídolo. Bueno, son pioneros del hardcore punk. Junto con bandas como, por ejemplo, Discharge y The Exploited, otra gran banda. Así que suena GBH en el tecito del día de hoy y seguimos con más.

Bueno, gente, ahí acabamos de escuchar el último bloquecito del día de hoy con el tecito del día de hoy con la banda GBH. Bien, bueno, gente, nos vamos a empezar a despedir. Te cuento, si querés escuchar Radio Guasón, puedes escuchar por las siguientes repetidoras: Metal Argentum Radio, De Montre Radio, El Lado Salvaje, Radio Net, Ginebra Radio, Saurón Radio, Caballeros de Acero Radio, FM Universidad y Choices Radio. Bueno, si te querés contactar con el programa, tenés el mail radioguasón@gmail.com, o si no, por Facebook, busca Radio Guasón. ¿Algo más para decir? Sí, señor, la producción. En la producción del señor Nacho Aguilar, dirección FM Schenker, conducción quien te habló, Mauricio López. País, compañeros de trabajo, audiencia, nos vamos a ver la semana que viene con más de Radio Guasón, con el programa 421. Un abrazo grande para todos. Chau.

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1: Buenas tardes, barra noche. ¿Cómo están ustedes de aquel lado? Nosotros de este lado muy bien. Como muchos saben, estamos en el receso de invierno en la Universidad Nacional de La Plata. Y si no fuera por Julián Álvarez, este programa no estaría en este momento al aire porque estamos saliendo en FM con esta programación que ojalá sea del agrado de todos ustedes. Podríamos definir la primera parte del programa como un largo bloque, bueno, quizás no tan largo, unos alrededor de 20 minutos de encuentros cumbre, por un lado, y por otro lado, reediciones y rescates. En el año 1997, Charly García y Mercedes Sosa volvieron a encontrarse. Desde el año 82, desde el regreso en abril del 82 de La Negra Sosa a la Argentina y esa seguidilla fantástica de recitales en el Teatro Ópera, en la que participó de luego Charly García, Charly y Mercedes habían mantenido una relación de amistad, de reconocimiento, de admiración mutuas durante mucho tiempo. Y en el 97, un poco a instancias de Charly, que fue quien de alguna manera produjo y pensó este disco, se encontraron en tres ciudades, en Nueva York, en Madrid y Buenos Aires, y grabaron un disco que ha sido objeto de algunas polémicas o discusiones. Por supuesto que es un bellísimo trabajo de ambos y de una gran originalidad, porque es aquella intérprete que puso en valor el cancionero de Matus y de Tejada Gómez, de Daniel Toro, de Violeta Parra, quien en 1997, a lo largo de 12 canciones de diferentes etapas en la vida artística de Charly García, produjo este notable crossover en un momento particular para la música popular argentina como fueron los 90, un momento de apertura, de intercambio entre artistas de géneros y de tradiciones diferentes. Pero, indudablemente, ambos, y especialmente Mercedes, venían ensayando este tipo de acercamiento desde hacía ya un largo tiempo. Empezamos entonces el programa, por supuesto, con esta flamante edición en vinilo, y este es el supuesto en el 97 salió en CD, y ahora en esta suerte de gran revival del vinilo, soporte vinilo, podemos disfrutar, quienes tenemos bandeja, quienes hemos conservado la bandeja giradisco, a La Negra y a Charly cantando así, Alta Fidelidad, Hablando a tu Corazón.

0: La voz de la Negra Sosa en el mundo sonoro de Charly García del álbum Alta Fidelidad, Hablando a tu Corazón.
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0: Las sesiones se realizaron entre abril y junio de 1971. El resultado fue uno de los trabajos más logrados de la etapa final del tango clásico. Goyeneche aparece en su punto justo. Todavía no había llegado al fraseo fragmentado y casi hablado que caracterizaría las interpretaciones de sus últimos años, pero ya se apartaba del modelo vocal más regular de los cantores de la época de oro. Su interpretación combina control expresivo y libertad rítmica con un manejo inigualable de las pausas. Ese equilibrio se percibe especialmente en piezas como Una canción de Cátulo Castillo y Troilo, también en Sur, donde inevitablemente dialoga con la versión canónica de Edmundo Rivero. Los arreglos de Raúl Garelo aportan una actualización del sonido orquestal sin romper con la estética tradicional. En ese sentido, el álbum funciona también como una recapitulación del repertorio de Troilo. De hecho, puede escucharse como una especie de síntesis de su trayectoria. Esto es parte de lo que escribieron Mariano del Mazo y Andrés Casac a propósito de la flamante reedición de un disco histórico del tango clásico, podríamos decir. El disco se tituló, allá por 1971, Te acordás polaco. Troilo, obviamente, con Roberto Goyeneche, que había sido uno de los grandes cantores de la orquesta de Pichuco en los años 50. Se habían reencontrado en alguna oportunidad en estudios de grabación de RCA, allá por el año 61 y luego en el 63. Y este disco fue el último encuentro. Apenas dos años después fallecía Pichuco Troilo en 1975. Es un disco maravilloso, con los arreglos del bandoneonista por entonces joven Raúl Garelo, que luego iba de alguna manera a seguir con la influencia o con la antorcha sonora de Aníbal Troilo. Vamos a escuchar entonces este trabajo que acaba de reeditar Sony Music en formato vinilo en el centenario del nacimiento del polaco Goyeneche. Lo vamos a escuchar en dos temas enganchados, como decíamos antes: Barrio de Tango, Troilo y Mansi, y Trenzas, de Armando Pontier y Homero Espósito.
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0: Aníbal Troilo, Roberto Goyeneche, el disco ¿Te acordás, Polaco? RCA salió originalmente en 1971 y ahora ha vuelto en su formato original, en formato vinilo, en una muy bella presentación con textos y con toda la data que nos gusta tener a los que disfrutamos de la música y le prestamos toda nuestra atención. Barrio de Tango, en primer término, de Troilo y Mansi, y recién Trenzas, música de Armando Pontier, y la letra, la poesía, de Homero Espósito.
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0: Grandes encuentros revisitados, reeditados. Empezamos con Mercedes Sosa y Charly García, seguimos con Troilo y Goyeneche, y vamos a agregar de nuestra cosecha un bonus track. Digo nuestra cosecha porque esto, en realidad, más allá de que se cumplieron 20 años de su grabación y edición, en realidad, bueno, no se conecta con ninguna novedad. No es tema de agenda, pero es un bellísimo disco que grabaron Andrés Calamaro con Lito Nevia allá por el año 2006. El disco se llama El Palacio de las Flores. Por supuesto, salió en vinilo y es de muy fácil acceso en las plataformas. Y es un disco que, en rigor, no fue muy bien, en verdad, mejor dicho, no fue muy bien tratado por la crítica rockera. En realidad, yo diría que fue un poquito destratado o ignorado también. Salieron algunas reseñas muy respetuosas y la verdad que es un gran disco. Es un disco con composiciones de Calamaro y Lito Nevia en una relación horizontal, digamos, de equilibrio. Y hay en particular un viejo bolero, una canción romántica en rigor, más que un bolero, del gran Armando Manzanero, que es la que yo elegí justamente para escuchar hoy en Influencias. Andrés Calamaro, Lito Nevia, Contigo Aprendí.

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1: Pregunta casi de trivia. ¿Qué tienen en común Mi Noche Triste, Gira Gira, La Juana, Diana Divaga, Tema de Pototo, Manuelita la Tortuga, Samba Azul, Sueño de Barrilete, Los Dinosaurios, No Bombardeé en Buenos Aires, Algo Contigo, Viernes 3 AM, Jubilados Violentos, y sigue la lista? Sí, claro, tienen en común que las que nombré y el resto de este índice son canciones argentinas, son canciones populares, en su mayor parte muy conocidas y difundidas y muchas veces grabadas por diferentes intérpretes, y todas ellas pertenecen, fueron creadas e interpretadas en el siglo XX. Pero además tienen en común que forman parte del corpus del libro, del nuevo libro de Diego Fisherman, titulado Hoy desperté cantando esta canción, Canciones populares, una historia argentina, recientemente editado por Debate. A Fisherman lo conocemos muy bien, lo venimos leyendo de hace varios años, últimamente los días sábado en el diario AR, y durante

durante mucho tiempo, por supuesto, en Página 12, ha sido y es un referente ineludible en la crítica musical y en la escritura sobre música, con una notable versatilidad y erudición sobre distintos géneros, música clásica, ópera y la música. De hoy desperté cantando esta canción, están ordenadas cronológicamente y son al mismo tiempo testimonio de época y artefactos que están en permanente actualización. Y esto último porque, claro, las canciones reviven cada vez que se las escucha en tiempos y en contextos distintos. Siempre que una canción es interpretada, es presente absoluto. Es un poco la magia de la música, esa es la naturaleza del arte sonoro, del arte musical. Pero a diferencia de libros antológicos o de antologías, 1000 canciones que hay que escuchar antes de morir, las 100 mejores canciones de todos los tiempos, etcétera, este nuevo trabajo de Fisherman rehúye de todo afán totalizador. Es decir, no hay un canon o una pretensión de armar un canon de la canción argentina, sino más bien armar una suerte de constelación de piezas sonoras, muchas de ellas registradas en la década del 60, un periodo al que Diego vuelve casi a la manera de Proust en Busca del Tiempo Perdido, está anclado emocionalmente y estéticamente, como lo estamos muchos de nosotros en la década de los años 60, que fue una década tan pródiga para la canción. Basta con ver el índice para darnos cuenta que muchas de las canciones que amamos fueron compuestas e interpretadas en esos años. Pero al mismo tiempo, las canciones elegidas son como ventanas para entrar a una época determinada. Y tal vez, en algunos casos al menos, no son las ventanas más obvias. Por ejemplo, Las Cartas de Guadalupe, de Ariel Ramírez y Félix Luna, en lugar de Alfonsina y el Mar. Las Cartas de Guadalupe, que eran las cartas que le enviaba Guadalupe a su amado marido Mariano Moreno, y que Moreno nunca leyó porque muere embarcado rumbo a Europa, es una bellísima canción que está en ese fantástico disco que es Canciones que es Mujeres Argentinas, pero que no recordamos, por lo menos con la misma intensidad como recordamos La Gringa Chaqueña o Alfonsina y el Mar. A Estos Hombres Tristes, de Spinetta, del primer disco de Almendra, en lugar de, no sé, Muchacha Ojo de Papel, que podría haber sido quizás la elección más obvia, y así sucesivamente, ¿no? Incluso canciones como Caja de Música de Sandro, del primer Sandro, una especie de proto-Sandro, Sandro y los de Fuego, en lugar de Trigal. Uno de los mejores textos, me parece a mí, hay varios textos, por supuesto, que son interesantes y que son enriquecedores para descubrir y sobre todo para volver a escuchar esas canciones que bien conocemos, es el que Diego le dedica a esta canción que vamos a escuchar ahora.

0: cuando Invisible fue cuarteto, con la guitarra fantástica de Tommy Gubich haciendo esos arpegios en fade out hacia el final. Invisible, Luis Alberto Spinetta, autor y compositor, El Anillo del Capitán Beto, escribe en un tramo de su ensayo sobre esta canción, digo, Fisherman. La canción contaba una historia y esa historia tenía un final. Tardaron muchos años en encontrarlo, se decía, y aquel anillo, que no lo había protegido de la tristeza, llevaba inscripto un signo del alma. La idea de un alma capaz de sobrevivir la necesaria e inevitable destrucción del cuerpo ya había aparecido con claridad en una canción del álbum anterior que llevaba como título su nombre, Durazno Sangrando. Y sigue tirando un poco del hilo de Ariadna de la historia, Diego, en este libro Hoy Desperté Cantando Esta Canción, Canciones Populares, Una Historia Argentina, recientemente editado por Debate.
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0: Así es, por Radio Universidad Nacional de La Plata, hoy solo en la frecuencia 107.5 de FM, Julián Álvarez, lujo que nos damos, técnico operador, que vino especialmente para operar este programa y por eso se lo agradecemos. Y entramos pasadas las 20:30 en nuestro segmento de Paladares Negros del Jazz, con una grabación encontrada, con un rescate, una grabación de un concierto inédito del año 1995 en el Teatro Brechtink de Gales, en el Festival de Jazz de Gales. Un trío extraordinario, uno de los grandes tríos en la historia del jazz moderno y contemporáneo. Kenny Barron en piano, Ben Reilly en batería y Ray Drummond en contrabajo. Barron y Reilly se conocían desde hacía ya algún tiempo. Reilly fue baterista durante mucho tiempo de Thelonious Monk y Ray Drummond ha sido uno de los grandes contrabajistas, y se encontraron allá en 1995 para dar un concierto maravilloso que acaba de editarse en formato CD y vinilo, y por supuesto está disponible en las plataformas. El disco se llama So Many Lovely Things Live in Brecon, Tantas Cosas Bellas en Vivo en Brecon. Ray Drummond, reitero, Ben Reilly en batería y Kenny Barron en piano. El 12 de agosto de 1995, un concierto de algo más de una hora y media. Vamos a escuchar dos temas. En primer lugar, vamos a escuchar un solo de piano del gran Kenny Barron, una composición que le pertenece, Silent Rain.
2: We're going to play a very short solo piano piece entitled, an original entitled, Silent Rain, Silent Rain.

0: Kenny Barron, qué razón tiene el amigo Pepe Angelillo, que es fana de Kenny Barron, cuando dice que Kenny Barron es el mejor en lo suyo, es decir, es el punto medio perfecto entre tradición y modernidad en el piano jazzístico. Conoce como pocos, quizá como ninguno, la tradición de su instrumento dentro del territorio de la música de improvisación. Tiene una técnica pasmosa, realmente, fantástica. Tuvimos la suerte de escucharlo en vivo en Buenos Aires, allá por los 90, más o menos por la época en la que se grabó esto que estamos compartiendo hoy en Influencias. Pero al mismo tiempo, bueno, en su forma de exquisita de armonizar y en el enfoque que le da al jazz, la de él es una mente contemporánea, sin ninguna duda. Esto se grabó el 12 de junio. Se grabó en vivo, año 1995, la producción corrió por cuenta de Seth Feldman, la producción del disco. Seth Feldman es un exhumador de grabaciones perdidas o de grabaciones que no fueron hechas para ser editadas en disco, y por suerte hoy sí lo están, y formaba parte de la colección de audios inéditos de un productor y promotor español llamado Jordi Suñol. Kenny Barron en piano, Ray Drummond en contrabajo, Ben Riley en batería. Una de las varias cualidades que se ha destacado, que ha destacado la crítica de este trabajo, es, bueno, por supuesto, la maestría y el lirismo del pianista y el enorme swing de Kenny Barron, pero especialmente el grado de conexión grupal casi telepático entre el pianista, el contrabajista y el baterista. Y esta cualidad, digamos, esta fortaleza del trío, la vamos a disfrutar especialmente en este tema que viene ahora. Relájense, prepárense si quieren un whisky on the rocks, para los que nos gustan las bebidas espirituosas fuertes, y disfrutemos de esta composición de Freddie Hubbard, Unjapit Spring, por el trío de Kenny Barron.
1: I would like to do a composition by a very, very great trumpet player, Mr. Freddie Hubbard, and this is entitled Up Jumped Spring. Up Jumped Spring.

0: Unjumped Spring, una primavera saltarina, alegre, excitante, una composición de Freddie Hubbard en la interpretación del pianista Kenny Barron con el contrabajista Ray Drummond y el baterista Ben Riley, del disco recientemente editado, un concierto rescatado del año 95, So Many Lovely Things.
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0: Estás terminando de escuchar Influencias, la emisión 1927, o 1927, como decía Nino, como deben decir los locutores profesionales, que no lo somos, obviamente. Una emisión similar el próximo sábado, como siempre, de 20 a 21, por Radio Universidad Nacional de La Plata. Nos vamos, ¿cómo empezamos? Mercedes Sosa, Charly García, Alta Fidelidad en vinilo, Cómo Mata el Viento Norte. Chau.

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Capitán Sarmiento es la cuna de la bandera bonaerense y fue la cuna de uno de nuestros grandes juglares, Julio Lacarra, un maestro de la música popular con casi 60 años de trayectoria. A los 21 años debutó en el Festival de Cosquín y un año después, a instancias de Jorge Cafrune, participó en la película Argentinísima. Ya hemos pasado en este programa una larga entrevista que le hicimos a Julio reseñando su muy rica trayectoria artística y ya volveremos a conversar con él para repasar su historia, porque vale la pena tener en cuenta ese camino que hace Julio, que ha hecho desde hace tantos años, a puro talento y honestidad, con un entrañable compromiso por su oficio. Hoy tenemos la alegría de que Julio

0: Lacarra sea el musicalizador invitado de la calle de todos los encuentros.
1: Hola, queridos amigos, soy Julio Lacarra. Para el programa La Calle de Todos los Encuentros voy a hacer una selección de canciones interpretadas por mí y canciones interpretadas por otros colegas que a mí me emocionan y me conmueven. Así que vamos a comenzar con las canciones interpretadas por mí. A ese hombre es una canción que compuse en el año 1984, anónimos que desinteresadamente dan su vida, su solidaridad en cada gesto, en cada acción, cada día de su vida. El título de la canción es A ese hombre y está en el disco Para darte vida del año 1984.

Perdidos en la bruma del tiempo están Laurel y Oliver Hardy, de tropezón en tropezón, deambulan por todas partes sin llegar a ninguna. Aún es desopilante ver las antiheroicas historias del Gordo y el Flaco, una dupla que siempre se reconoció los condenados a la desgracia y que sin la menor solemnidad impuso un lema evidente: no te tomes en serio nada que no te haga reír. En Georgia, Estados Unidos, en 1892, su padre, Oliver Hardy, murió pocos meses después de su nacimiento. Su madre mantenía a la familia administrando hoteles y pensiones. En algún momento de su adolescencia, Hardy comenzó a usar el nombre de Oliver en honor a su padre. Por su parte, Stan Laurel nació en Inglaterra en 1890. Aunque tuvo una infancia relativamente tranquila, de niño sufrió mucho la soledad. Sus padres eran artistas itinerantes, se llevaban a sus hijos con ellos, excepto a Stan, que de niño era débil y enfermizo. Gran parte de su infancia transcurrió en la casa de sus abuelos. Ambos mantuvieron carreras separadas hasta 1926, cuando acudieron al estudio del productor Hal Roach, quien, con ojo implacable, los convenció para que trabajaran juntos. Antes se habían ganado la vida como actores de comedia sin demasiado éxito. Cuando entraron a su oficina, Roach leía un libro sentado en un sillón. Sus largas piernas estaban sobre el escritorio y sus pies se apoyaban sobre un montón de carpetas. Le bastó levantar la cabeza y contemplarlos durante un instante para reconocer la clave de su próximo éxito: la perfecta explotación de la comicidad de sus físicos y caracteres contrapuestos era de una absurda verosimilitud.

El estreno del Gordo y el Flaco como dupla fue en una película de 1927. Laurel y Hardy intentan escapar de la prisión realizando un túnel, pero se desvían y terminan en la oficina del alcalde de la prisión. Ya en la primera escena, el público había sido impactado por algo nuevo. La disparidad entre los personajes resultaba tan original que inmediatamente después serían contratados para hacer una segunda película. En la vorágine de esos primeros años todo parecía posible. El dúo era realmente infalible. Mientras Stan Laurel daba vida a un hombre de maneras y gestualidades torpes, Oliver Hardy interpretaba a un personaje serio y desesperado por evitar que su amigo los metiera en problemas. Por su parte, Roach sabía que era el momento ideal para exprimirlos, por lo tanto, se aseguró que ninguno de ellos fuera dueño de los derechos de autor, a pesar de que tomaban un papel muy activo en los guiones y dirección de sus películas. La década del 30 fue la mejor etapa profesional para la pareja de comediantes. El público los amaba, pero ellos regresaban agotados cada noche. Eran jornadas maratónicas. Sin embargo, el declive de la dupla sería total e indecoroso. A diferencia de Chaplin, que siempre disfrutó de su éxito y del control de su obra, el Gordo y el Flaco sufrieron la ruina creativa y financiera. El naufragio se precipitó con la salida de Hal Roach, quien además nunca pagó sus deudas contractuales. La química establecida entre ellos, premiada con carcajadas unánimes, fue erosionándose por crecientes problemas económicos y la no menos grave resaca hollywoodense. Como si el polvo los hubiese cubierto, pasarían los siguientes 20 años ganándose malamente la vida en teatros casi vacíos de Inglaterra. Nadie les ofrecía trabajo y tuvieron que salir a mendigarlo. Su última película fue Robinsones Atómicos, de 1951. Fue un fracaso. Oli estaba enfermo y no podía moverse demasiado, y Stan había estado con ataques de pánico. Una de las pocas personas que siguió ávidamente a la dupla, sobre todo a Stan Laurel, fue el actor Dick Van Dyke. En 1965, en el tributo fúnebre a su amigo Stan, afirmó: Stan y Oli murieron desafiándose. Sonrieron con gesto torvo y rehusaron estar acongojados. Yo quiero decir ahora a Stan lo que él siempre me dijo cuando nos despedíamos: Dios te bendiga.

0: ¿A quién doy? Es el título de un disco que Mercedes Sosa grabó en Francia en 1981. La canción que da título al disco y que lo abre fue compuesta por nuestro musicalizador invitado de hoy, Julio Lacarra.
1: Otra de las canciones interpretadas por mí y creada en el 78 en medio de la oscura dictadura cívico-militar. Lo que me rodeaba era una gran soledad y un ostracismo interior, como el de muchos habitantes de nuestro país y de Latinoamérica. Así que nació ¿A quién doy?, una pregunta, porque mi sueño era cantar para todo el mundo y estaba circunscripto a solamente cantar para mi familia. Así que ¿A quién doy? Es una canción bisagra en mi vida y creo que en la de muchos, y que fue representada así por Mercedes Sosa en su exilio. Así que ¿A quién doy? Es una de las canciones más queridas que he compuesto.

tuvo una vida personal tan enigmática que el mito más alimentado lo describía como un chico poco lúcido en la escuela y acusado de cantor afeminado. Se sabía que hacía con la guitarra una cadencia nueva que nadie sabía explicar. A fines de la década del 50 se convirtió en el mayor referente de la música brasileña del siglo XX. Su nombre, João Gilberto.

El principal inconveniente artístico era que a João Gilberto no le gustaban ni los discos, ni los conciertos, ni los micrófonos, ni los focos de las cámaras. Según la leyenda, pedía guitarras prestadas para tocar y nunca las devolvía, porque ya no servían más para hacer lo que hacían antes de que él las tocara. Se dice que João terminó refugiado en las montañas de Diamantina, en casa de su hermana mayor, instalada allá para recuperarse de una tuberculosis. Se pasaba el día en pijama, practicando con su guitarra horas y horas encerrado en el baño, porque era el lugar de la casa que mejor acústica tenía. 6 meses después, se radicó definitivamente en Río para cambiar la música brasileña para siempre. Lo que más disfrutaba João Gilberto era tocar toda la noche, sentado en un bar o un living rodeado de un puñado de fieles, y al amanecer, café con leche y pan con miel para todos, pagado de su bolsillo en algún barcito que mirara al mar en Ipanema. Dice la leyenda que después de aquellas noches ofrecía llevar a cada uno a casa en su auto y que manejaba ignorando todos los semáforos rojos en su camino, tal como ignoraba todas las leyes de composición que regían la música brasileña hasta que él agarró una guitarra por primera vez.

Aunque no trascendieron las causas de su muerte, João Gilberto estaba confinado desde hace varios años en un departamento prestado en Río de Janeiro, según algunas fuentes, perteneciente a Paula Lavigne, la mujer de Caetano Veloso, y estaba allí enfermo, en bancarrota y solo. El artista se encontraba en el medio de una disputa legal que provocó incluso el desalojo del departamento donde vivía, en el barrio Carioca de Leblon, entre sus hijos João Marcelo y la cantante Bebel Gilberto, con la periodista Claudia Faisol, última ex esposa y 40 años más joven. Queda para siempre ese swing único, el dominio del ritmo, la sincronicidad perfecta entre la voz y la guitarra.

0: El 12 de octubre de 1492, América descubrió el capitalismo, dijo inmejorablemente Eduardo Galeano, y desde hace más de 5 siglos no hemos podido salir de las consecuencias de ese descubrimiento. Ese es el tema de la próxima canción que trae nuestro musicalizador invitado de hoy, Julio Lacarra.
1: El próximo tema que elegí es 5 siglos, una canción que nació para un video que se hizo en el año 88, donde la historia era que un joven se encontraba de pronto inmerso en el medio de la cultura maya y empezaba a descubrir todo un mundo que no era el que él lo rodeaba a él. Y entonces, como la cuestión del despojo viene desde aquellos tiempos en nuestra América, la canción se llama 5 siglos, desde, en homenaje, porque estaba esperándose los 500 años de celebración por parte del descubrimiento, entre comillas, de España por estas tierras. Pero el joven en ese video comienza a conocer la verdadera historia. Y la canción era la que ilustraba ese video. Se llama 5 siglos.

0: A la deriva se titula un cuento impactante de Horacio Quiroga que nos presenta en las primeras líneas a un hombre mordido por una víbora, un hombre que se resiste a morir, pero que sabe que está ante lo inevitable. A la deriva también se llama la próxima canción que nos trae nuestro musicalizador invitado de hoy, Julio Lacarra.
1: En la selección sobre otros intérpretes y otros autores, elegí una canción que se llama A la deriva, que es de Gastón Gatex y una letra de mi hijo Francisco Suárez, interpretada por Francisco Suárez y acompañado por, en lo instrumental, por Gastón Gatex.

0: Silvia Pérez Cruz es una cantante catalana, hija de un autor de habaneras y una poeta. Una intérprete excepcional, capaz de cantar con el desgarro de un animal con el vientre rajado o la delicadeza de un pétalo cubierto de rocío. Todas las canciones que hace pasar primero por su matriz y salen de su garganta tienen un toque distinto, una manera diferente a la que estamos habituadas a escuchar esas canciones, como si hubieran nacido por segunda vez de las entrañas de Silvia Pérez Cruz. Silvia Pérez Cruz va a estar presentándose en el Teatro Ópera de Buenos Aires el sábado 29 de agosto. Estuvimos conversando con ella, una charla que dividimos en tres partes, y vamos a escuchar ahora la primera.
1: ¿Cuál es el recuerdo más antiguo que tenés de Argentina?
2: Pues de 21 años, es el primer vuelo internacional que yo hice para ir a cantar. Y recuerdo antes de aterrizar era de noche y ver Buenos Aires con todas las luces, como si fuera un vestido de lentejuelas. Y sentir por primera vez que me dedicaba a la música, ¿no? Y que estaba llegando a Buenos Aires para cantar. O sea, con una emoción especial. Este es el primer recuerdo.
1: ¿Y qué sabías entonces de Argentina, de su vida cultural, de su música en particular?
2: Pues a los 8 años mi padre me puso Alfonsina y el Mar, la versión de Mercedes Sosa, y cambió mi repertorio, mi manera de cantar para siempre. Creo que buscando gustarle a mi padre, hubo algo del repertorio que se había afectado por esa Alfonsina y el Mar de Mercedes Sosa. Luego, justo antes de ir a Buenos Aires, estaba en un proyecto con el que viajé. Primero tocamos en Cataluña y estaba Ernesto Snager, estaba Tiki Cantero y Guido Martínez, y tocábamos canciones de... formaba parte de un proyecto que se llamaba Inmigrasons, que hablaba de la música que había sido la banda sonora en momentos de inmigración entre los dos países. Entonces cantaba Laura Ba, Solo se trata de vivir, cantaba Carabelas Nada, conocí cosas del folclore y del pop, y también El Legüero. Esto te hablo antes de viajar ahí. Aparte de muchos músicos argentinos que en el 2001 viajaron a Barcelona, y conocía muchos músicos de jazz que llegaban justo desde Buenos Aires, sobre todo en ese momento. Ahora ya hay gente de muchos más lugares, ¿no? Pero yo creo que el resumen sería Alfonsina, El Legüero, sí, una samba, cosas de folclore y cosas de pop, y El Legüero, sobre todo, que me marcó muchísimo en ese momento.
1: ¿Y qué percibiste en esa interpretación de Mercedes, de Alfonsina y El Mar, que te hizo cambiar tu manera de cantar?
2: Bueno, cambiar, yo tenía 8 años, ¿eh? No es que cambiara, sino que me abrió una puerta a un mundo. No sé, me afectó muchísimo. Me atravesó. En ese momento era muy inconsciente, pero con el tiempo, habiéndola escuchado ahora, ¿no? Esa cosa tan rotunda, tan de la tierra, tan de un árbol, tan de todos, tan inmortal, una cosa, sí, tan de todos, ¿no? Esa capacidad de ser una voz tan amplia que abraza a un pueblo entero, a mí me cautivó, pero de una manera muy inconsciente. Ahora con el tiempo entiendo, soy más consciente de cómo me afecta el folclore vuestro, por ejemplo, porque ya he cantado más músicas del mundo, ¿no? Digamos. Y después del disco que grabé con Juan Falú, se llama Lentamente, donde hacíamos zambas, chacareras, hay algo que se repite, como un repertorio muy, muy generoso, que a mí me he sentido muy bienvenida en vuestras canciones, y mi voz ha podido ser más libre con vuestra poesía y vuestra melodía. Hay algo que mi voz se permite llegar a otras emociones, no sé, es muy, muy hermoso.
1: En el recuento que hiciste de músicas argentinas que dejaron su huella en vos, no mencionaste el tango. ¿El tango no toca tu sensibilidad tan profundamente?
2: Sí, llegó, creo que no he conocido tantos músicos de tango, ¿no? El tango quizás lo conocí, sí, no cantado, no sé si, seguramente Gardel inconscientemente estaba en nuestra banda sonora, pero me acuerdo una versión de Maite Martín, que es una cantadora flamenca catalana, que hacía una versión con Tete Montolío al piano de Nostalgia, que es un tango que después, años después, cuando yo llegué, porque vine varias veces por suerte a Buenos Aires, pero en una de las ocasiones que vine fui a un bar muy pequeñito que no sé cómo se llama, que había un chico que tocaba el bandoneón, y salí del bar y pensé, un día tengo que tocar con el bandoneón, y pensé, no, ahora. Entonces buscamos el teléfono y lo invitamos a tocar, y canté Nostalgias con un bandoneón, que fue una experiencia brutal. Los encuentro muy diferentes, la energía del tango y del folclore, pero me parecen hermosas los dos, por supuesto. Pero es verdad que he conocido más el folclore, porque después también soy muy amiga de Juan Quintero y Luna Monti, y en intercambios de músicos, pues en reuniones de músicos no, se cantan zambas, se cantan chacareras. Y luego también cuando canté con Liliana Herrero, pues también el chamamé, ¿no? Aparecen mucho más que el tango. El tango fue con ese chico del bandoneón, y que era dedicadísimo, ¿no? Era una pasión absoluta por el tango y con el instrumento, ¿no? Eso me pareció muy inolvidable, la relación que tiene un bandoneonista con el bandoneón.
1: Mencionaste el disco que grabaste con Juan Falú, con quien compartiste también una gira el año pasado. ¿Qué te dejó la experiencia de actuar con Juan?
2: Oh, soy muy feliz al lado de Juan. Creo que nos hacemos libres el uno al otro. Hay un amor, te sientes a salvo delante del abismo, ¿no? De cada silencio, y sabes que siempre al lado estará el otro esperándote. Y para mí es mi guitarrista favorito del mundo, la capacidad que tiene de tanto del contrapunto, cómo va componiendo al momento y cada melodía se va hilando con la otra, sus silencios, todo lo que no dice, cuando decide poner el compás, el ritmo, que te parte el alma, y su relación con la poesía, su conocimiento del repertorio, su entrega, y poder viajar de su mano a, claro, decimos Buenos Aires, Salta, Tucumán, Córdoba, Merlo, San Luis, fue muy profundo, y se pone la piel de gallina, porque realmente me sentí bienvenida para poder entrar un poquito más allá y poder ver los paisajes que han inspirado estas letras, poder dar las gracias al repertorio, también sentir el agradecimiento de los argentinos por ver cómo amo su música. Fue muy, muy precioso, y entendí mucho mejor esas canciones y esa historia de amor entre un territorio y una memoria y unas canciones, y en concreto entre un músico apasionado por esas músicas como es Juan Falú con esas canciones. Ganas de repetir,

0: En este viaje a Argentina vas a estar trayendo material nuevo. ¿Por qué no nos hablas de este disco que vas a presentar?
1: Pues mira, yo aparte de juntarme con músicos que admiro para vivir la libertad de la interpretación, que me conecta con algo muy animal mío, también necesito vaciarme y transformar lo que siento en canciones. Entonces, más o menos cada 3 años sale también un disco de canciones propias, como es el que vengo a presentar. En este caso se llama Oral Abisal y habla de dos texturas, una parte más familiar, más de la historia de amor, de lo conocido, representado con las maderas, las cuerdas, con canciones con más armonías, con letras más elaboradas y con una voluntad de canto colectivo, ¿no? Es oral, sería esta parte, más cálida. Y luego la segunda parte es abisal, que es ir a lo desconocido, a buscar otras texturas, otros colores, armonías más simples, letras también más sociales. Me he dado cuenta que oral es más de la historia propia y abisal es más de algo del colectivo social y más representado con los metales, las trompas, las flautas traveseras. Y en Buenos Aires justamente lo haré con todos los músicos, porque en toda la gira Latinoamérica iré a cuarteto, pero tengo una relación tan íntima, tan especial con Argentina, que me apetece darles las gracias con todo el espectáculo entero. Entonces habrá tres trompas, a cuatro cuerdas, tres flautas y ocho mujeres cantando de coro. Y en el directo también se ve eso. Es un viaje que invita al cambio de estado y va desde la familia a la soledad y pasa algo colectivo hasta volver a llegar a uno, hasta volver a uno mismo, habiéndose quitado las capas que ya no necesita y volviendo a casa, ¿no? Y todo canciones propias y mucho amor.
0: Decís, Silvia, que lo abisal del disco tiene resonancias sociales, pero a mí también el término abisal me remite a las novelas de Jack London o Joseph Conrad, que tenían como escenario el mar, y me lleva a ese abismo azul tan misterioso, tan lleno de cosas que ni siquiera sospechamos. Hay algo de eso también, ¿no?
1: Absolutamente. A nivel sonoro, por supuesto. Esa es la idea, ir al lo introspectivo también. Esta dualidad se va mezclando entre los dos costados de este proyecto, pero musicalmente y de posición personal es ir al abismo, atreverse a ir más allá, más al fondo, a donde sí, lo desconocido, esas oscuridades. No se habla tanto de un mar romántico, sino de atreverse a sumergir para volver a salir renovado, ¿no? Es un viaje de aprendizaje, por eso voy mezclando la casa con lo desconocido, ¿no? La mano, cuando digo de la mano al infinito, de lo que puedo ver a lo que no sé ni sabré nunca, y todo lo que pasa en ese vaivén de salir de casa y volver a casa, ¿no? Lo que pasa es que sí, que en abisal, por casualidad, me doy cuenta que a nivel de letras hablo pues de la inmigración o del feminismo, pero esto lo he descubierto más tarde, ¿no? Pero por supuesto, si el oral es lo compartido, es lo familiar, es la piel, ¿no? Es una mesa de madera, un canto alrededor, el abisal es irte solo a la profundidad, ¿no? De un mundo que no sabes dónde empieza ni dónde acaba.
0: Dijiste una palabra, atreverse, que es clave no solo para adentrarse en este disco, sino como actitud existencial tuya, ¿no? El estar siempre en una actitud audaz, de ir más allá de lo previsible. Y hablando de audacias, en este disco te animás con Himno al Amor, nada menos.
1: En el directo la hago, el himno al amor.
0: Ajá.
1: Porque, bueno, en realidad la recupero porque la había cantado en un disco anterior que se llamaba Granada, donde versionaba canciones en 8 idiomas, un disco que salió en el 2014, llamado Granada. Hice Ina Lamuj. Y ahora lo he recuperado en el concierto de este disco porque el 8 de marzo de este año tuve la suerte, el regalo de cantar en el Olimpia de París, que era mi sueño, donde habían cantado todos los intérpretes que yo amo, y quise cantar Himno al Amor. Entonces, como que me lo he llevado conmigo estos conciertos, también porque se mezcla muy bien con otra canción que canto que no es mía, que es el pequeño vals vienes de Cohen y Lorca. Tiene una armonía muy parecida, entonces puedo ir de una a la otra. Y es un momento de soledad en el concierto que me quedo sola y me saco toda la animalidad, ¿no? Vuelvo a la intérprete, ¿no? Y me dejo. Sí, me atrevo a entregarme. El otro día pensaba que hay algo para mí de como del amor que es que me pasa en el escenario también, de mira, me atrevo a no saber lo que voy a hacer. Como una invitación al no control, al dejarse sorprender, al dejarse llorar, dejarse reír o atreverse, como tú bien dices, ¿no? En el arte me es fácil, es más, es una necesidad. Sigo buscando, ¿no? Sigo buscando. Y en la vida entiendo que de ese atreverse llegan frutos muy hermosos, ¿no? En cosas que sientes que tienes que hacer, ¿no? No en cualquier cosa, porque sí, sino me da miedo, pero siento que tengo que cruzar esa niebla. Y cuando te atreves a ir a lo abisal, hay mucha luz después, ¿no? Hay mucha recompensa.
0: A propósito de las canciones de amor, del himno al amor, del pequeño vals vienés, pero de las canciones de amor en general, ¿por qué pensás nacen del desgarramiento y no de la celebración? La mayoría habla del amor que fue y no del amor que es.
1: Sí, sin duda desde el dolor se crea más en cantidad, ¿no? Desde el dolor. Yo quiero reivindicar que se pueda crear desde la celebración, como tú bien dices. Y ya existe, ¿no? De, ay, quiero dejar constancia de esta alegría. Pero es verdad que muchas creaciones salen del dolor. Yo creo que como hay un momento que te da igual todo en ese sufrir, te atreves a llegar más allá, entonces salen cosas nuevas, y además por necesidad de salvación. En una de las grandes medicinas para el dolor es el arte y el gesto creativo de transformación, sacar algo de dentro. Te quiero tanto y no te tengo, ¿qué hago? Te hago una canción que exista en algún sitio y que no solo me apriete por dentro, ¿no? Y en ese acto te entiendes y te abrazas también, ¿no? Después de ir hacia muchos lados, pero sí, es más fácil desde el dolor, desde el desamor. Hay una soledad también, en la soledad la composición van muy ligadas y es un gran amparo, pero por supuesto hay que reivindicar, ¿no? Como modo de vida, celebrar, transformar en canciones la alegría también, por supuesto.
0: ¿Se aprende algo del amor? En todo caso, ¿qué aprendió del amor Silvia Pérez Cruz?
1: Todo, ¿no? Del amor y del desamor está todo, y de ir decapando ese amor, ¿no? El amor idealizado, ir descubriendo cuál es ese amor esencial que perdura, que está en ti. Y hacer. Sí, este disco tiene mucho dolor, nace también del desamor. Pero hay una gran voluntad de amor a pesar de eso, ¿no? Duela que se acabe, de de alquimia, de este, el acto de amor, de confiar en transformar algo que duele en algo que le llegue la luz también. Sí, el amor lo mueve todo, ¿no? Pero también confunde mucho. Y el amor también, esa voluntad de cuidar, que me parece la única revolución posible en tiempos tan terribles. Pues mi acto de amor, yo cuido esta canción, el mensaje, pasar por donde tenga que pasar, pero que haya una voluntad de caminar, de esa ilusión que te da el amor de seguir adelante, ¿no? Pues en su pequeña dosis, el amor al equipo, el amor en lo que haces, confiando que durante esas 2 horas de concierto va a existir, ¿no? Sí, es el motor. Lucía.

0: Vamos a escuchar la última parte de la entrevista que hicimos a Silvia Pérez Cruz, quien estará presentándose en el Teatro Ópera de Buenos Aires el sábado 29 de agosto.
1: Antes de venir a Buenos Aires, vas a estar actuando también en Cuba. Contá lo que quieras de esa actuación que vas a hacer allí.
2: Wow. Cuba para mí significa muchas cosas. Le tengo mucho amor. Le tuve dolor porque mi padre siempre viajaba a Cuba. Tenía ahí un archivo de canciones, iba buscando canciones perdidas, era su pasión. La habanera, y luego se interesó pues por el feeling, por los sabores, también por toda la parte que venía más de África. Era su pasión, que entiendo, pero quería decir que se iba, que no estaba conmigo, ¿no? Entonces había algo de... Siempre con Cuba ha habido una historia también de mucho aprendizaje. Con el tiempo he ido viajando con él, bueno, con él una vez, y luego yo he seguido cantando. Tengo muchos amigos de ahí y forma parte de mi mapa emocional, sin duda, desde muy pequeña y en muchas formas. Estoy muy al día, aunque es tan difícil de hablar de lo que pasa en Cuba, pero tengo grandes amigos que viven ahí. Y soy consciente que ir a Cuba nunca es, no tiene nada que ver con el oficio de te doy música, yo vivo de eso. Es desde otro lugar, ¿no? Vengo como... A veces parece que no existen y muchos artistas no van porque, claro, no puedes... Nunca hay dinero, ¿no? Y ya fui en el 2022 a cantar porque necesitaba irles a cantar, ¿eh? Estamos aquí. Y esta vez, aún más, tengo muchísimas ganas de regalarles lo que sé hacer, que es música. Por un lado, ir a ver a mis amigos. Por otro lado, regalarle al público un concierto, y lo va a hacer sin electricidad. Como bien sabes, hay muchos apagones. No se sabe cuándo. Y pensaba, pues lo hacemos con velas en una iglesia o en un espacio que tenga buena rever, también como símbolo, ¿no?, del arte libre, de que no nos van a quitar el canto, no nos van a quitar la celebración colectiva. Entonces hay toda una declaración de intenciones, una voluntad humana, ¿no? Sí, es un acto de amor, como decíamos. Entonces haremos México, Cuba, República Dominicana, que aún no se ha anunciado. Y luego ya Chile, Argentina, Brasil, ¿ok? Ahí hay... Bueno, yo creo que Cuba, Argentina...

0: contenta de poder ir. Se lo dije muy claro a la gente que armaba la gira. Digo, ya sé que esto está fuera de todo, que no. Es otra cosa. Yo iré sola si nadie quiere venir, ¿no? Pero los músicos me quieren acompañar y vamos todos a una.
1: Te preguntaba particularmente por lo de Cuba, porque es columnista en este programa una escritora y médica internacionalista cubana, Lady Fernández de Juan, que es la hija del poeta Roberto Fernández Retamar, quien era presidente de Casa de las Américas. Supongo que en ese recital vas a ser gallo rojo, gallo negro, que allí va a desplegar toda su dimensión simbólica, ¿no?
0: Y bueno, aún no he pensado en esta canción en concreto porque depende mucho del sonido, pero siempre la hago, o sea, si se puede hacer, la haría. Estaba pensando más primero, sí que lo. Bueno, sí, por supuesto, la voy a hacer. Es una canción que ahora entraría en cosas técnicas que no tienen tanto interés. Y es más importante hablar de la canción de Chicho Sánchez, Ferlosio, que hace muchos años que canto. Y te puedo decir que ahora mismo la gente la necesita más. Hay veces que cuando cantas canciones que tocan algo social, en el aplauso, a veces hay aplausos que son para alargar, ¿no? Los músicos que estamos en el escenario, un agradecimiento. Y otras que sirven para que todos nos expresemos a favor o en contra de algo. Y es un aplauso que va hacia eso, de sí, ¿no? Necesitamos que se nombre, que se cante eso. Y ahora el gallo está tomando una necesidad, una urgencia evidente en donde vamos a, siempre que tocamos, ¿no? Como el aplauso está más lleno de, sí, de una necesidad, de un enfado, de una injusticia, y es sanador, tiene un momento de sanación colectiva, además que es muy simbólico, ¿no? Porque uno tiene sus pequeñas vivencias individuales, pero tiene mucha potencia vivir emociones en colectivo, ¿no? Igual que el fútbol, que hablamos del fútbol, ¿no? Lo que pasa ahí en una cancha, o la gente que le gustaría a la iglesia, pasa algo al cantar todos juntos, pues un concierto tiene esa magia también, ¿no? Con las ideologías que el artista transmita, si transmite alguna, y hay algo que creo que da amparo a quien está ahí presente. A mí me lo da, tiene mucho sentido. Y además en este concierto acaba hablando de lo colectivo y ya es un momento donde toma mucho sentido.
1: Bueno, Silvia, cerrá la conversación como quieras.
0: Qué decirte, que me apasiona lo que me dedico y cada proceso me cuida, ¿no? Desde la composición en soledad, el arreglo, compartirlo con los músicos, hasta la magia del directo. Y como saben, ustedes tienen los mejores públicos del mundo. Y me muero de ganas de hacerlo allá, porque además mucho ha nacido allí, este disco en concreto, a mi manera de sentir nace mucho de vosotros. Entonces será un círculo hermoso poder terminar con toda, será la última vez que lo haré con todos los músicos en Buenos Aires y me hace especial ilusión.
1: Bueno, el último sábado de agosto en Buenos Aires estaremos aplaudiéndote. Muchas gracias, Silvia.
0: Un placer, gracias a vos.

0: qué familia notable, los Lacarra Suárez. Por un lado, nuestro musicalizador invitado de hoy, Julio Lacarra. Por otro, su hermana, Chani Suárez. Los hijos de Julio, Francisco Suárez, a quien escuchamos hace un rato. Y también su hija, Florencia Suárez, quien precisamente es traída ahora con la felicidad pintada en el rostro y en la voz de su padre, Julio Lacarra.
1: La próxima canción se refiere a una situación que vivió mi hija Florencia en un ataque callejero que tuvo, y nació de esa situación. Se llama Chica Violeta y está interpretada por Florencia, y en los últimos tramos interviene como invitado Rafael Amor.

0: Ya estamos dando los últimos pasos por esta calle de todos los encuentros, últimos instantes de estas casi dos horas en las que nos juntamos, los que levantamos la pancarta que dice memoria y sueños, resistencia y lucidez, solidaridad y poesía. Los que aún derrotados no nos damos por vencidos, los que seguimos creyendo en la mano tendida y en las banderas desplegadas, los apaleados que siguen de pie, los que rinden culto al encuentro con los demás, porque es con los demás precisamente que construiremos otra historia, una historia que nos incluya y nos cobije, una historia con pan y paz y poesía para todos, con dignidad y alas, con ganas de seguir caminando por esta calle de todos los encuentros. Para el cierre, el último de los temas traídos por nuestro musicalizador invitado de hoy, el muy querido y admirado Julio Lacarra.
1: Para terminar con este segmento de interpretaciones que he elegido, voy a romper el esquema habitual de poner otros intérpretes y voy a elegir una interpretación que hicimos con Francisco y con Florencia, mis dos hijos, de una canción de Carlos Di Fulvio compuesta en el año 1960, referida al Camaruco, a la ceremonia del Guillatún en la precordillera. Y quiero que la disfruten, se llama Dale Tero y Tero Dale.
2: 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En él machacan los tambores un ritmo arisco de loncomeo. Tocan el cielo las trutrucas y por ellas trepan la ceremonia y el rezo.

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1: Algunas voces se inspiran por su trayectoria, pero también por su convicción. Voces que hacen universidad desde el sur, con compromiso, con empatía y con lucha. Hoy, en Voces que Inspiran, escuchamos a Roxana Puebla, rectora de la Universidad Nacional de la Patagonia Austral. Una mujer que ha recorrido cada rincón de la universidad pública, desde el aula hasta el rectorado. Y que hoy nos recuerda que la universidad no se hereda, se construye.
2: Yo hace más de 30 años que trabajo en la universidad y la verdad que me ha dado muchas oportunidades, no solo individuales, sino proyectos colectivos, ¿no? La UMPA tiene una identidad particular, primero por ser universidad patagónica y todo lo que eso implica, el esfuerzo del estudiantado de poder trasladarse a cada una de las localidades donde están las unidades académicas, la identidad de la construcción colectiva, de la empatía. Para mí ha sido, bueno, la posibilidad de desarrollarme profesionalmente y de poder trabajar y desarrollarme en todo lo que tiene que ver con la gestión universitaria.
1: Roxana comenzó su camino en la unidad académica de San Julián, como docente y como responsable del área de bienestar estudiantil. Desde ese rol, acompañó trayectorias, pensó políticas y vivió de cerca el valor de la universidad pública.
2: Me ha dado la oportunidad la universidad de permitirme estar en diferentes cargos de bienestar. Luego fui secretaria de administración, luego tuve la oportunidad de ser vicedecana, luego fui decana, luego fui vicerrectora y bueno, y ahora estoy transitando el segundo año del mandato que me dio la Asamblea.
1: Su camino fue largo y ascendente, pero nunca estuvo marcado por barreras de género. En la UMPA, muchas mujeres ocuparon históricamente espacios de decisión.
2: En mi trayectoria académica no he tenido ningún inconveniente por ocupar ciertos lugares por cuestiones de género. De hecho, cuando yo fui decana, éramos 3 decanas y un decano. Y ahora somos 2 mujeres en la conducción de la universidad. Vicerrectoras hay muchas, no así rectoras. Si uno mira la foto, te das cuenta que está marcada la diferencia entre mujeres y varones en esa foto que nos representa el SIN, ¿no? El Sistema Universitario Nacional.
1: La perspectiva de género no es un discurso para Roxana. Es una línea política, institucional y militante. Una bandera que se construyó desde abajo, con los grupos feministas, con investigadoras, con el trabajo colectivo.
2: La RUGE nos ha marcado una agenda y también la militancia de base, ¿no? Si uno no tiene un grupo feminista de base que esté militando sobre cierta temática, a veces no surge lo otro. Y en este caso, siempre nosotros pudimos tener la Comisión Asesora en Cuestiones de Género. Luego, en el 2021, logramos tener el programa de género ya con una jerarquización, un pago de salarios. Hoy, en este contexto, eso no sucede.
1: En contextos de ajuste y hostilidad hacia el sistema universitario, la gestión se vuelve una tarea compleja, casi una ingeniería de resistencia. Sostener salarios, proyectos, carreras y seguir apostando al futuro.
2: El día a día lo gestionás en los procedimientos más administrativos si querés, pero entonces es muy complejo y poder elegir y priorizar, esto es una ingeniería para sostener lo que uno tiene y todo lo que eso implica, sostener lo que uno tiene con todo el Consejo Superior, cuáles son las líneas que uno quisiera desarrollar, con todo lo que eso implica en el retroceso de los proyectos de investigación, de extensión, la calidad en la carrera de grado, pregrado y posgrado. Entonces es muy complejo poder gestionar en esta situación, porque hay que sentarse y decir, hasta acá llegamos, no tenemos esto y no tenemos esto.
1: A pesar de las dificultades, Roxana Puebla tiene un norte claro: fortalecer a quienes hacen universidad, acompañar al estudiantado, defender el derecho a una educación transformadora.
2: Siempre digo esto al estudiantado y a la comunidad. No permitamos que nos arrebaten lo que es de todos los ciudadanos y ciudadanas argentinas, que es la universidad pública, un espacio donde se construye colectivamente, donde se delibera, donde se reflexiona, donde se genera conocimiento, y seguramente hay que poder entender y defender que ninguna provincia, ninguna localidad y ningún país es igual si tiene o no tiene universidad pública. El mensaje es que luchemos todos y todas para que no nos arrebaten lo que es nuestro.
1: Roxana Puebla defiende la universidad pública no solo con palabras, sino con cada decisión de su gestión, porque sabe que ahí se juega el desarrollo de las personas, de las regiones y del país. Su voz nos recuerda que la universidad no es un privilegio, es un derecho, y que cada día hay que militarlo.
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1: Muy buenos días, queridos oyentes de FM Universidad, y estamos aquí en este horario escuchando este gran chamullo en concierto, el número 1126 de este sábado 12 de marzo del 2022, en vivo. Son las 10 de la mañana más 5 minutos y en el comienzo el gran ritmo de la orquesta de Juan D'Arienzo con su gran cantor, Alberto Echagüe, haciendo el tango de Weiss, D'Arienzo y Varela, Cartón Junao. Y bueno, de todos los que nombramos, vamos a hablar en este primer enlace con el chamullo de hoy, de este cantorazo, el señor Alberto Echagüe. Sí, porque él nació el 8 de marzo de 1909. Se cumplieron hace unos días 113 años del nacimiento de Alberto Echagüe, que no se llamaba así, por supuesto. ¿Sabe cómo se llamaba Alberto Echagüe? Con este nombre que le voy a decir ahora, difícil, cantor de tango, ¿no? Mire, llamaba Juan de Dios Osvaldo Rodríguez Bonfanti. Sí, señor. Nació en Rosario, en Santa Fe, por supuesto. Como dijimos, el 8 de marzo de 1909 y falleció en febrero del año 1987. Más conocido por Alberto Echagüe, ¿sí? Alberto Echagüe. Ustedes saben que, si bien es cierto que no fue técnicamente un gran cantor Alberto Echagüe, y más si lo comparamos con la excelencia vocal que abundaba en la década del 40, pero vamos a reconocer algo, que cuando se lo permitía el vértigo de la orquesta de Juan D'Arienzo, cuando se lo permitía, entonces de Echagüe afloraba una voz sensible, por momentos dramática, que sabía contar eficazmente el relato de la letra. Fue el cantor, vamos a ser sinceros, más importante que tuvo la orquesta, el más taquillero. Y bueno, quiero saludar antes que nada a mi queridísima amiga Olga, que ya tempranito llamó al teléfono de la radio, 4480-348, 4480-348 y el interno 174. Y le pido a todos aquellos amigos que se comunican de otro modo conmigo, con el celular, que hoy va a ser imposible porque el celular no está. Así que, si quieren comunicarse, quieren llamar y quieren hablar, si no, no hay problema, comuníquense por el teléfono 4480-348 interno 174. Y ahí ya saludamos a Fabián Medina, que está en la operación técnica, va a ser el responsable de recibir los llamados, por supuesto, en el momento que va la música. Un fuerte abrazo y a todos por compartir estas dos horas de gran tango. Y hablando de gran tango, otro tangazo que va a cantar Alberto Echagüe con la orquesta de D'Arienzo. De Belich, Brancati Rodríguez, mejor vamos a hacer pasar este primero. De Méndez y Vaccaro. Un tango muy, pero muy lunfardo. Probablemente no entienda algunas partes de la letra, pero tiene un ritmo, una emoción tremenda. Barajando al Echagüe con D'Arienzo. Adelante.

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1: Y escuchamos Barajando de Caris Méndez y Vaccaro en la versión magistral del maestro don Juan D'Arienzo con la voz de Alberto Echagüe. Realmente bárbaro. Recién llamó el querido amigo Miguel Mesa. Un fuerte abrazo para él. Gracias por estar escuchando Chamullo. Miguelito, y saludo para toda tu gente, tu mujer, tus chicos. Es un gustazo hablar contigo. ¿Saben qué? Ya cerrando, porque hoy tenemos una efeméride muy nutrida, pero muy, muy nutrida, ¿eh? Muy nutrida. En el año 39 ingresa a la orquesta de don Juan D'Arienzo, Alberto Echagüe, y tuvo un éxito tremendo y actuar en el cabaret Chantecler. Y además en Radio El Mundo, y bueno, ¿para qué hablar un sinnúmero de bailes y clubes? Suceso es impresionante. La voz tan fuerte de Alberto, el ritmo tremendo de la orquesta de Juan D'Arienzo, haciendo temas como Indiferente.

Valencia, temas fabulosos con esa orquesta. Bueno, ¿saben qué? Tres veces se fue de la orquesta, volvió a fines de la década del 40, se fue y ya volvió la tercera y última etapa con el maestro D'Annunzio en el año 68, viaja a Japón. Realmente fue increíble. Y ya como solista, Alberto Chagüe fue un viajero incansable y recorrió toda América y Estados Unidos, donde tuvo éxitos fabulosos, fabulosos. Bueno, cerramos este recordatorio, este gran cantor al cumplirse 113 años de su nacimiento, con el tango Mandria de Belich, Brancati y Rodríguez. Ahora sí, D'Annunzio con Echagüe. Adelante.

y fue Mandria de Velich, Brancati Rodríguez, aquellos autores que interpretó Alberto Echagüe en su primera etapa con la orquesta de Juan D'Arienzo. Vamos a hablar de un gran personaje de la ciudad de Buenos Aires en este momento. Nos vamos a referir a Juan de Dios Filiberto, músico, guitarrista primero, miren, armonista, pianista, compositor y además director de orquesta. El hombre nació también el 8 de marzo, igual que Echagüe, solo que un poquitito antes, 1885. O sea, es una gran leyenda de nuestra música popular y ciudadana. 137 años se cumplieron del nacimiento de Juan de Dios Filiberto. Él nació en noviembre de 1964, ¿no? Realmente se llamaba, mire, Oscar Juan de Dios Filiberti, pero el nombre artístico es Juan de Dios Filiberto. Fue un creador de música criolla, y dentro de este género de música criolla incluyó también al tango, por supuesto. Muchos de sus temas, pese a tener en el pentagrama la notación tanguera, resultaban, al escucharlo, una estilizada fusión de aire folclórico. Tenemos ejemplos de sobra, como por ejemplo Caminito, El Besito, El Pañuelito y tantos, tantos temas que él hizo con ese estilo. Pero también fue un creador de tangos magistrales, Juan de Dios Filiberto. Entre ellos, este tangazo, que se hizo, digamos, universalmente famoso en la versión de Aníbal Troilo Pichuco. La verdad es que el que escucha Caminito, el que escucha El Pañuelito o El Besito, dice, ¿cómo puede ser que este señor creó este Quejas de Bandoneón y una interpretación tremenda de don Aníbal Troilo? Escuchémoslo, por favor, Fabián. Quejas de Bandoneón. Adelante.

quejas de bandoneón de Filiberto en la versión fabulosa, digamos, de Aníbal Troilo Pichuco. La verdad es emocionante escuchar ese sonido del gordo Troilo con sus solos de bandoneón. La verdad que fue único, ¿eh? Único Aníbal Troilo. Bueno, ¿saben qué? La historia de la música, en la historia de la música mundial, digamos, ¿no? Hay personajes que carecen, que carecieron de educación, vamos a hablar en pasado. A lo mejor eran iletrados y además sin nada que lo presagie, pero construyen una obra profunda que se convierte en un clásico de la música. En el tango hay varios ejemplos, pero el caso de Juan de Dios Filiberto se destaca por diversas razones. Sus modos eran toscos, elemental su comportamiento, y fue rebelde a ultranza, que hasta los 24 años de edad careció de conocimientos musicales. Realmente fue un fenómeno en ese sentido. Y él mismo se define como que el único factor para la música es tener sentimiento innato. Y él lo tenía, ¿eh? Porque fue tremendo su conocimiento y su creación. Nació en el barrio de La Boca y toda su vida estuvo ahí, en ese barrio típico y particular. Ojo, hoy está recorrido por turistas, es emblemático por un montón de cosas, pero a fines del siglo antepasado, arrinconado contra el río, era un arrabal poblado de italianos, de genoveses, fundamentalmente, algunos criollos, gauchos, gente de campo. El arrabal era una línea que separaba la ciudad del campo, y ambos se confundían en sus gustos y costumbres. Ahí fue este hombre. La misma música se destacaba en uno y otro lado. En ese ambiente fue la creación de Juan de Dios Filiberto. Eso es lo que quiero destacar, ¿no? Fue una persona que estuvo mezclado entre tonadas, estilos, huellas, triunfos. Vidala. Ese fue el espíritu creativo de Juan de Dios Filiberto, fusionándose todos esos temas con el tango, que escuchó y mamó desde su propia creación. Fíjense, ya les dije, nació en 1885, prácticamente cuando nace el tango. Ese fue Juan de Dios Filiberto. Otro de los temas de Filiberto, que hizo en este caso con Lito Gallardo, es La Canción. Otra vez Juan D'Arienzo, otra vez el rey del compás, en este caso con Jorge Valdés, nos traen La Canción. Adelante, por favor, Fabián.

Fue la canción, el tema de Filiberto y Gallardo D'Arienzo con Jorge Valdés. Y viene para concluir ya esta primera media hora, digamos que fue un compositor genial. Sus temas se popularizaron en todo el mundo y son, no sé cómo decirlo, pero quizá el paradigma de la música argentina. Después de la comparsita, de algunos temas de Gardel, sus tangos son los más famosos. Por ejemplo, Caminito, Quejas de Bandoneón, Pañuelito, Malevaje. Y además otros temas como Clavel del Aire, Cuando llora la milonga, El besito, El ramito.

Está bueno, Vuelta de Rochas, Male Baje, un tema fabuloso. Yo te bendigo. Un autor realmente magistral. Cerramos con Juan de Dios Filiberto, con este tema de Filiberto y Luis Mario, Cuando llora la milonga, en la versión de Edmundo Rivero. Adelante, con esto cerramos, luego identificamos, ¿ya de quién se viene? El bandoneonista más conocido en todo el mundo. Cumple 101 años, o cumpliría 101 años, Astor Piazzolla. Así que vamos a hablar de don Astor Piazzolla. Ahora, Cuando llora la milonga, Edmundo Rivero. Adelante.

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Y ya en el comienzo de la segunda media hora de Chamuyo en Concierto, siendo las 10 y 33 minutos de esta mañana de sábado 12 de marzo del 2022, programa 1126 en vivo de Chamuyo en Concierto, escuchamos Libertango, de don Astor Piazzolla, interpretado por Astor Piazzolla. Y de él vamos a hablar, de don Astor Piazzolla, porque el señor nació el 11 de marzo de 1921. O sea que ayer se cumplieron exactamente. Bandoneonista, director, compositor, arreglador, hizo un poco de todo. Don Astor Pantaleón Piazzolla, el verdadero nombre. Nació en la ciudad de Mar del Plata. Y no solo Piazzolla es el músico de tango más célebre en el mundo, sino también un compositor demasiado cultivado por notables concertistas internacionales, conjuntos de cámara, orquesta sinfónica. Y bueno, eso que estoy comentando, es posible que de este modo se haya llevado, o él haya llevado el tango hasta sus límites tan lejanos, estéticamente hablando, por supuesto, que muchos tanguistas no tuvieron la capacidad de acompañarlo ni de entenderlo. A los que sí lo siguieron, bueno, y a los que vinieron después, les legó el difícil problema de sustraerse de lo que hizo Piazzolla, aunque en parte de su influencia, de encontrar un nuevo rumbo después de su obra. Bueno, eso es prácticamente difícil, no lo han hecho. No existieron músicos de tango que hayan hecho el post-piazzolismo. Fueron solo intentos, pero ninguno de ellos fue suficiente, realmente. La inserción en el medio tanguero de Piazzolla, pero antes, quiero olvidar, llamó la señora Marta, muy amable, la mujer esta, la señora esta, que llama y está escuchando Chamuyo, está disfrutando con los tangos, le mandamos. Ella dijo que ayer escuchó, porque precisamente le hacen homenajes por los 101 años en la televisión, un programa con la música, con la historia de Piazzolla. Nosotros modestamente vamos a hacer algo, lo vamos a completar. Señora, como siempre, un gran saludo, que tenga un buen día. Y a mi amigo Rubén Fuentes también llamó por teléfono al 444-480-348. Interno 174, le damos un fuerte abrazo al amigo Rubén. Bueno, decíamos que la inserción en el tango de Piazzolla comenzó en el año 38, precisamente en la época que el tango despertaba de ese letargo con D'Arienzo, cuando lo manda al fuente con ese ritmo. La relación de Piazzolla con ese medio fue complicada, porque tuvo una mezcla de amor y desprecio con el tango. Sin embargo, en la década del 40, cuando ingresa en la orquesta de Francisco Fiorentino, perdón, de Aníbal Troilo, donde cantaba Fiorentino en aquel momento, fue en el año 38, y sabía que la orquesta que se había constituido ya en el año 37 jugó un papel trascendental Piazzolla en ese apogeo del tango en los dos decenios siguientes, por supuesto. Astor fue arreglador y ocasional pianista, ya que Goñi a veces era un brillante pero incumplidor en la orquesta de Troilo. Y él hizo de bandoneonista, de pianista en esa orquesta.

orquesta y de arreglador. Pero ya en el año 1946, él arma su propio conjunto y el cantor fue Francisco Fiorentino. Pero de esa época creó temas fabulosos y fue una orquesta ya con cierto rasgo de evolución, sin embargo, marcando el compás. Del año 1946, este tango del propio Piazzolla, Villeguita, interpretado por la orquesta de Astor Piazzolla. Algunos no lo van a creer. Adelante, por favor.

y fue Villeguita, un tango fabuloso de Piazzolla en la versión de Don Astor Piazzolla. Esa versión de Astor Piazzolla del año 46, con su orquesta, todavía un tango bailable y realmente ya con algunos síntomas de lo que iba a evolucionar esa orquesta. Porque sí, después surge muy pronto ya, a partir de ese momento, en toda su hondura y originalidad, con tangos que podríamos decir de una inspiración prácticamente inigualada en aquel momento. Para lucirse, prepárense, contratiempo, triunfal, y lo que vendrá. Estas piezas son incorporadas al repertorio de importantes orquestas como la de Troilo, Franchini Pontier, Fresedo, José Basso, muchas veces arreglos escritos por el propio Piazzolla, por ejemplo con Troilo. Realmente. Bueno, de esa época, ya que Piazzolla tenía su orquesta, pero además ya estaba apuntando a otra cosa con esto, fíjense, para lucirse, prepárense, triunfal, todos esos temas tenían avisaban algo. Y el que más avisa es este que vamos a escuchar ahora, que es lo que vendrá. Como diciendo, señores, prepárense, porque lo que vendrá es esto. Y bueno, este tango, lo que vendrá, de Piazzolla, lo vamos a escuchar, sí, por el gran maestro y gran orquesta de aquel momento, de Don Astor Piazzolla, lo que vendrá. Adelante.

y escuchamos Lo que vendrá, qué hermoso este tango de Piazzolla, en la versión de Don Astor Piazzolla. Y bien, y acá estamos rondando más o menos la década del 50, los comienzos de los años 50, y ya Piazzolla dudó entre el bandoneón y el piano, y pensó volcarse a la música clásica, en la que ya tenía o venía incursionando como compositor. Con esas ideas se trasladó a París, Francia, en 1954, becado por el Conservatorio de París precisamente, pero la musicóloga Nadia Boulanger lo persuadió de desarrollar su arte a partir de lo que era más propio. Dejate de embromar con otras cosas, le dijo, el tango y el bandoneón. Y allí graba en el año 55 con las cuerdas de la Orquesta de la Ópera de París, Martial Soleil al piano, y él mismo en bandoneón 16 temas, todos suyos, salvo dos. Aquello fue un nuevo torrente de asombro, porque los tangos Nonino, que es el antecesor del célebre Adiós de su padre, tangos como Marrón y Azul, hermoso, Chao París, Picasso y tantos otros, ¿no? Bueno, después regresa a la Argentina y se desplegaría en varias direcciones. Orquesta de bandoneón y cuerdas, con la que tuvo varios temas, temas de vanguardia en general, y algunos de los cantores que tuvo en esa orquesta. Bueno, y ahí comienza ya la gran incursión de Astor Piazzolla en tangos que él mismo hizo, tangos increíbles, ¿no? Una formación tremenda, y además tangos como Verano Porteño y tantos otros que empezó a crear. Pero luego de su producción, el hombre comienza la producción con Horacio Ferrer. Bueno, de eso vamos a hablar un poquitito más adelante. Tangos que, si bien es cierto que no tenían ese ritmo canyengue de baile, sin embargo, tienen esas melodías que son pegadizas, algunas de ellas, y que llevaron a ser un Piazzolla distinto. Y ese Piazzolla distinto está impregnado en estos tangos que vamos a escuchar ahora. Por ejemplo, Calambre. Este Calambre, que es de Piazzolla, lo va a interpretar precisamente Astor Piazzolla. Escuchémoslo, se lo han escuchado tantas veces, incluso en algunos programas de televisión, en algunas películas. Él hizo estas versiones. Escuchémoslo, por ejemplo, ahora a Calambre. Adelante.

Y escuchamos Calambre de Piazzolla por don Astor Piazzolla. Y bien, seguimos hablando de él ya por el tema. En el año 58 Piazzolla se estableció en Nueva York, donde vivió circunstancias muy difíciles. De aquella infeliz etapa quedó su experimento.

de jazz tango que él mismo juzgó con dureza, diciendo, digamos, no le gustó mucho por la concesión comercial que supuso. Pero al retornar al Buenos Aires en 1960 creó otro de los conjuntos fundamentales de su trayectoria, el Quinteto Nuevo Tango, que era bandoneón, piano, violín, guitarra eléctrica y contrabajo, que causó furor en ciertas franjas del público, entre ellas, por supuesto, el universitario, la juventud. Los tangueros, que en la década del 60 ya el tango estaba bastante bajoneado y se arreglaban con cantores como Goyeneche, Julio Sosa, algunas incursiones de Osvaldo Pugliese, algo de Leopoldo Federico, pero este señor Piazzolla no era muy bien visto por los grandes tangueros. Esta formación que veníamos diciendo, el Quinteto Nuevo Tango, fueron cambiando, por supuesto, con el tiempo. Frecuentó un repertorio variado que incluyó tangos como Adiós Nonino, por supuesto, De Carísimo, una excelente versión de Piazzolla, Calambre, el que acabamos de escuchar, Revirado, Milonga Triste, realmente algunos tangos muy, muy, muy famosos. Entre esos que incluyó está este fabuloso La Muerte del Ángel, es una versión fabulosa, de Astor Piazzolla. Vamos a escucharla, por favor. La Muerte del Ángel.

Y escuchamos La Muerte del Ángel, una versión realmente muy bonita de don Astor Piazzolla. Y bien, ya para cerrar, digamos que en el año 69 comienza su producción con el poeta Horacio Ferrer, con el que creó la opereta María de Buenos Aires, que comprende El admirable Fuga y Misterio, famoso tema, y una sucesión de tangos. Pero en el 69 además lanzaron Balada para un Loco, que salió segundo en el Festival de Buenos Aires de la Canción, debiendo haber ganado, y Chiquilín de Bachín, los que pronto le proporcionaron a Piazzolla éxitos masivos a los que no estaba habituado realmente. Y bueno, ese año lo grabó el Balada para un Loco, partida doble, con Amelita Baltar y con el cantor Roberto Goyeneche. Para cerrar, vamos a escuchar Chiquilín de Bachín, de Piazzolla y Ferrer, por supuesto, por el polaco Roberto Goyeneche, una versión hermosa. Con esto cerramos, Fabián. Identificamos y vamos a escuchar a dos grandes cantores en la próxima media hora. Pucho Suárez, si estás escuchando, por favor, presta atención que va tu cantor en la próxima media hora, al final de la media hora. Ahora, cerramos con Chiquilín de Bachín, Piazzolla con el polaco Roberto Goyeneche.

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1: Y comenzamos la tercera media hora de Chamullo en Concierto, siendo las 11 y 5 minutos, con una emoción. Este tango es de Suñé y Caplum, en la versión de Enrique Campos, cuando cantaba en la orquesta de Ricardo Tanturi. Y bien, de Enrique Campos vamos a hablar. Realmente Enrique Inocencio Troncone, el verdadero nombre de Enrique Campos, que nació el 10 de marzo de 1913, 109 años, se cumplieron hace dos días del nacimiento de este gran cantor, realmente un gran cantor. Nació en la ciudad de Montevideo, ¿eh? Era uruguayo el hombre. Pero se inscribe este uruguayo entre los más representativos cultores del tango, porque tenía condiciones naturales que contribuyeron a facilitar una trayectoria difícil en una época, les puedo asegurar, de grandes cantores, ¿eh? Todas las orquestas tenían grandes cantores. Tenía presencia Enrique Campos, personalidad y una voz distinta que lucía en su fraseo melancólico y melodioso. Ese fue don Enrique Campos. Ustedes saben que la orquesta de Ricardo Tanturi, ya salteando toda la historia de Campos, tenía un gran cantor como Alberto Castillo. Fue una época gloriosa de Castillo con Tanturi, allá al comienzo de la década del 40. Cuando Alberto Castillo, en la orquesta de los indios de Tanturi, había que reemplazarlo a Alberto Castillo. Realmente fue muy, muy difícil conseguir alguien que tuviera tanto éxito. Tanto éxito como lo tuvo Alberto Castillo. En principio, Tanturi intentó buscar a otros cantores, pero apareció al azar de la guía telefónica este señor con un nombre, le puso Enrique Campos. Todo el mundo como cantor de la orquesta de Tanturi.

Los conocedores decían, ¿cómo este cantor va a reemplazar a Castillo? Y sin embargo fue impresionante el éxito que tuvo, porque fue distinto Castillo, sin embargo con una personalidad tan atrayente que lo reemplazó y tuvo el éxito, quizá no tanto, pero un gran éxito, y fue, ¿cómo podríamos decir?, competitivo en una década del 40, cuando los otros cantores... de otras orquestas como Fiorentino con Troilo, Marino con Troilo, Di Sarli con Rufino, el mismo D'Arienzo con Echagüe, bueno, este fue a ese nivel. Seguimos escuchando a Enrique Campos con Ricardo Canturi haciendo el tango de Díaz Vélez y Porcel. Muchachos, comienza la ronda. Escuchen qué hermosa voz y qué bien conjugado está la orquesta de Canturi con Enrique Campos. Adelante.

Ronda es el tango que acabamos de escuchar de Leopoldo Lías Vélez y Luis Porcel en la versión de Enrique Campos con Ricardo Tanturi. Bueno, en el año 1946, precisamente en marzo del 46, acá tengo el escrito la historia de este señor, contrajo enlace y formó un matrimonio, digamos, ejemplar. Entonces deja la orquesta de Enrique Campos, de Ricardo Tanturi. Pero Francisco Rotundo lo contrata como cantor con su orquesta en marzo del 47, un año después, donde comparte su labor con Mario Corrales, o Mario Pomán, como se llamaba en ese momento. Y en esa época también está con él, con Francisco Rotundo, con grandes temas, gran actuación. Bueno, tiene una historia tremenda, después pasa con Juan Carlos Miranda, nuevamente requerido por Rotundo, con Roberto Caló, con Tarantino. Tiene una historia tremenda este señor. Desgraciadamente, prematuramente también, Enrique Campos nos dejó el 13 de marzo de 1970. Fulminante fue el ataque al corazón que tuvo. Pero queda el testimonio de los discos para

confirmar sus grandes condiciones y dejar en evidencia de que fue uno de los grandes cantores de tango entre los uruguayos y entre los porteños y argentinos. Un gran cantor, Enrique Campos. Bueno, de la época de Francisco Rotundo, este tango de Celedonio Flores y Brignolo, por seguidores y por fiel, Campos con Rotundo. Adelante.

y fue por seguidor y por fiel de Flores y Brignolo, Enrique Campos, en la orquesta, en este caso, de Francisco Rotundo. Y bueno, ponemos fin a este cantor Enrique Campos y vamos a otro cantor quizá con más trascendencia en la historia, más que Enrique Campos, pero de ese nivel, ¿no? Vicente José Falivene. ¿Quién será este cantor y compositor que nació el 13 de marzo de 1920? Nada más ni nada menos que Héctor Mauré. Nada más ni nada menos que don Héctor Mauré. Sí, realmente una línea interpretativa dramática y al mismo tiempo melódica. Una voz muy particular, de registro de barítono, atenorado, agradable timbre tenía don Héctor Mauré. Y una, además, una clara dicción. Pero eso sí, una voz potente, una voz melodiosa y afinada.

nada. Y además, ya para cerrar, de corte gardeliano. Él nació en el barrio de Palermo. Y bueno, un gran porteño, Héctor Mauré. Mire, podemos hablar una hora de él. Vamos a empezar escuchándolo con la orquesta de Don Juan D'Arienzo. Y le vamos a dedicar este cuarto de hora, tres temas, a mi querido amigo Roque Suárez, o el famoso Pucho Suárez. Vamos a dedicarle porque él es admirador de Héctor Mauré. Empezamos con el tango de D'Arienzo y Rubinstein. Y ya lo ves, Héctor Mauré con Don Juan D'Arienzo. Adelante.

Y fue, y ya lo ves, de D'Arienzo y Rubinstein, Juan D'Arienzo, Héctor Maure. Y bueno, a raíz del retiro del cantor Carlos Casares de la orquesta de D'Arienzo, inicia una búsqueda para su reemplazo. Y la prueba se hizo en Radio El Mundo, donde concurrieron muchos aspirantes, imaginan, en aquel momento. Casi al final le tocó el turno a este cantor, a Héctor Maure, que en ese momento, por supuesto, ni existía ese nombre, ni existía. Acompañado por el piano de Fulvio Salamanca, que era el pianista de la orquesta de D'Arienzo, estamos hablando del año 40, y ya cansado de tanto trajín, cantó el tango La Mariposa. Bueno, Fulvio Salamanca, cansado al escucharlo, se reanimó y miró hacia arriba, donde estaba D'Arienzo. Entonces alentó al muchacho y dijo, dale, pibe, le dijo a Maure, que ya el maestro te lo compraste. Y bueno, se lo compró, y como era de suponer, su debut se produce en el reducto habitual de Juan D'Arienzo, el cabaret El Chantecler. Y en esa oportunidad comienza a utilizar su nombre artístico, Héctor, por Héctor Varela, que era el primer bandoneón y arreglador de la orquesta. Y Maure, pensando en la esposa de D'Arienzo, la esposa de D'Arienzo tenía como apellido Maure, solo le agregó el acento de Maure. El 12 de diciembre de 1940 hace su debut en el disco. Y a partir de ahí una historia tremenda de éxitos con la orquesta de Juan D'Arienzo, hasta enero de 1945, donde comienza su labor como solista, después actuando en Radio Belgrano, etcétera, etcétera. Pero en la etapa con D'Arienzo se prolongó hasta 1944. Escuchemos de esa etapa Claudinet, de Julián Centella, sí, de Amleto Bergiati, el poeta, de Julián Centella, y Enrique Delfino, Claudinet, Juan D'Arienzo con Héctor Maure. Adelante.

Y escuchamos Claudinet, qué hermoso este tango de Julián Centella, sí. Y Enrique Delfino, Héctor Mauré, con la orquesta de Juan D'Arienzo. Y bien, como dijimos, a partir del año 45 él empieza como solista, acompañado por varios orquestas como Carlos Di María, Juan Sánchez Gorio, Héctor Varela, Jorge Dragone, Leopoldo Federico, tantos otros. Lo que quiero recordar, más que recordar, en septiembre del 55, a raíz de la caída del gobierno del general Perón, del cual era adherente Héctor Mauré, Pucho, usted lo está escuchando, fue marginado de varias radios Héctor Mauré. Pero eso ya es otro tema que nos importa poco. Digamos que sus interpretaciones de los tangos Amarra, Cicatrices, Cosas Olvidadas, están impresas en la antología del mejor tango, por su voz cálida, su espíritu gardiliano y ya, además, su impronta de porteño cabal, Héctor Mauré. Cerramos con este tango ya en su etapa de solista, Ríe Payaso, de Falero y Carmona, Héctor Mauré. Cerramos, identificamos, y en la última media hora le vamos a dedicar a un cantor que a mí me gusta tanto, pero se lo vamos a, digamos, para congratularse a la señora Norma, que está escuchando, seguramente no pudimos comunicarnos, pero está escuchando, Norma, para vos, Carlos Dante, ¿eh? La última hora, Dante con Martel. Ahora cerramos con Ríe Payaso, Héctor Mauré. Adelante.

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Y ya estamos comenzando la cuarta media hora de Chamuyo en Concierto, la última. Son las 11:34 y comenzamos con ¿Para qué te quiero tanto? De Larenza y Cátulo Castillo, Carlos Dante, con Alfredo De Ángel. Y precisamente vamos a hablar de Carlos Dante. Carlos Dante Testori, realmente se llamaba este señor, cantor, además también fue compositor. Nació el 12 de marzo del año 1906, o sea, 116 años se cumplen del nacimiento, justo hoy, de Carlos Dante. Mire, la verdad, se ha dado en llamar la generación del 40 a esa promoción de intérpretes, compositores, poetas, que digamos, fueron prestigiosos en esa década del 40, auténticos valores juveniles, respaldados por aptitudes para proyectarse a la consagración. Unos y otros, cantores, productores, letristas, músicos, configuraron aquella falange tanguera que protagonizó el ciclo más importante del tango canción. Los cabaret, los dancing, los bailes, clubes deportivos, la radio, los discos, todo eso contribuyó a la gran atracción musical de aquellos memorables años 40, sí. Bueno, orquestas y cantores imponían éxitos, repertorios íntegros, títulos y nombres que quedaron para siempre. Y entre aquellos triunfadores más representativos de ese momento tan importante de nuestro tango, para ser cantado, bailado, escuchado, se encuentra el nombre de Carlos Dante, Carlos Dante Testori, que adoptó, como dijimos, como seudónimo artístico, lo que conducía a una merecida notoriedad de una gran etapa, diríamos, de su labor profesional. Simplemente Carlos Dante, los dos nombres de pila suyos, desechando el itálico apellido de Tentore. Carlos Dante, personalísimo cantor intimista de nuestro tango, un fenómeno que ahora lo vamos a recordar en esta media hora, fundamentalmente en la orquesta de Alfredo De Angelis, que fue uno de los impactos más notables que tuvo nuestra música popular y ciudadana. Como dijimos, el hombre nació el 12 de marzo de 1906, en la porteña barriada de Boedo, un hombre de Boedo, Carlitos Dante. Normita, esta media hora, si estás escuchando, por supuesto, no podés llamar, pero si querés llamar, les recuerdo, 4480-348, interno 174, estamos dispuestos a escuchar a todo el mundo mientras va la música. 4480-348, interno 174. Seguimos escuchándolo, porque eso es lo que vale, a Carlos Dante, con Alfredo De Angelis, de Aieta y Francisco García Jiménez. Ya estamos iguales. Adelante, por favor.

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1: Escuchamos Ya Estamos Iguales, Dante con Alfredo de Ángelis. Quiero saludar, me estoy olvidando, a la señora Inés, que seguramente está escuchando El Chamuyo en Concierto. Que tenga una buena mañana y que disfrute de estos tangazos que estamos difundiendo aquí en FM Universidad y en El Chamuyo en Concierto de hoy. Le repito el número del Chamuyo: 1126, de este 12 de marzo del 2022. ¿Saben qué? Carlos Dante no nació con la orquesta de De Angelis. Él tiene una trayectoria impresionante, ya desde el año 28, que es conocido ya con incluso Carlos Dante en el ambiente. Integró como estribillista en la orquesta de Anselmo Aieta, con Juan D'Arienzo, con Luis Vizca, estuvo incluso con Pedro Mafia. En el año, no recuerdo bien, pero se fue más o menos por esa época, viajó con Rafael Canaro Frasch en Madrid, Lisboa, Roma, Atenas. Contaba Dante al término de esa actuación que una noche, en el Garrón de Montmartre, con la orquesta de Manuel Pizarro, fíjense la historia de Carlos Dante, se aproximó un distinguido caballero, expresándole en correcto castellano lo siguiente. Le dijo: lo escuché con mucha atención. Es usted un excelente cantor de tangos. No cambie nunca su manera de cantar. Al tango hay que decirlo, no gritarlo. Estas fueron las palabras de ese caballero. Bueno, aquel distinguido caballero era el famoso barítono de la lírica italiana de todas las épocas. Se llamaba Tita Ruffo. Todos lo conocen, los que conocen algo de música. Y bueno, y Carlos Dante adquirió reconocido prestigio cantando siempre así, casi a media voz, siempre en tono, digamos, siempre en su mismo tono,

un largo recorrido artístico que tuvo en su trayectoria, cantó siempre a media voz, y eso lo distinguió realmente. Seguimos escuchándolo. Carnaval, de Aieta y García Jiménez, Dante con Alfredo de Ángelis. Adelante.

Carnaval es el tango de Ayetta y Francisco García Jiménez que escuchamos por Carlos Dante con la orquesta de Alfredo de Angelis. Y bien, recordando su gira, cuando volvió a Buenos Aires de aquella gira, actuó y grabó transitoriamente con Francisco Canaro, después con Miguel Caló, la primera orquesta que tuvo, cabaret, discos, y de pronto una pausa prolongada, parece mentira, que pareció definitiva, porque ingresó a la empresa con muy favorables condiciones de contratación, con excelentes perspectivas de una ventaja que tuvo en su carrera administrativa, muy importante. Pero el tango pudo más, por suerte. Y la vuelta de Carlos Dante a la actividad artística tuvo lugar el 1 de octubre de 1944 en el Café Marzotto de la calle Corrientes, en la ciudad de Buenos Aires. Con el colorado Alfredo de Angelis, reemplazaba al Tata Florial Ruiz, quien a su vez ocuparía la vacante que dejaba Francisco Fiorentino en la orquesta de Aníbal Troilo. Si iba Fiorentino de Troilo, entraba Florial Ruiz, que estaba en la orquesta de Angelis, y de Angelis incorpora a Carlos Dante. Como ya se ha dicho, el salto a la consagración, sus grandes éxitos siempre recordados. La Brisa, Mocosita, Lunes, Melenita de Oro, Ya Estamos Iguales. Bueno, Soy un Arlequín. De todos esos, escuchamos Mocosita, de Matos Rodríguez y Víctor Soliño, Carlos Dante con Alfredo de Angelis. Por favor.

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Mocosita, de Matos Rodríguez y Soliño, Carlos Dante, con Alfredo de Angelis. Y sí, Carlos Dante con Alfredo de Angelis. Y 10 años en aquel inolvidable programa cotidiano del Glostora Tango Club, muchos lo deben recordar, transmitido por Radio El Mundo. 13 años con De Angelis, los mejores años de Dante. Bueno, en 1957 la desvinculación del cantor de Dante formando dúo con Oscar La Roca duró poco, la nueva orientación artística, porque tal vez estaba cansado ya de tantos años cantando tangos como se deben cantar tangos. Ese fue Carlos Dante. Ya de la etapa final con Carlos Dante y Alfredo De Angelis escuchamos este tango de Robles y Lorenzo, Así es Ninón. Escuchemos qué hermosa versión de Dante con Alfredo De Angelis. Adelante.

Así es, Ninón, es el tango que escuchamos de Robles y Lorenzo, Carlitos Dante, con Alfredo De Angeli. Y bien, amigos, ya para el cierre hemos dejado, parecía raro, ¿no?, escuchar a Dante sin el acople del dúo Dante Martel, que fue algo excepcional de aquel momento. Lo dejamos para el final para que disfruten el cierre de Chamuyo en Concierto. Nos estamos despidiendo. Les agradezco mucho a todos los que han escuchado y han compartido. Fue un honor compartir con ustedes estas dos horas de tango. Gracias, Fabián. Gracias a todos los que llamaron. Y los espero el próximo sábado para otro Chamuyo en Concierto. Cerramos con algo magistral. El dúo Dante y Martel haciendo de De Angelis y Rótulo, Pregonera. Muchísimas gracias. Hasta el próximo sábado.

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0: amigos, muy buenas noches. Bueno, nos vamos a conectar enseguida con Néstor Echavarría, que nos va a contar la presentación del tenor Benjamín Bernheim. No sé si está en este momento en el aire, me lo va a avisar Charlie, que está en el control, y María en los teléfonos. Así que me parece que en este momento se está estableciendo la comunicación. Bueno, mientras tanto debo decir que la gente que fue al Colón para ver y escuchar a Bernheim salió realmente muy entusiasmada, y eso es lo que nos va a contar dentro de poco Néstor Echavarría.
1: Recién acaba de llamar Echavarría.
0: Sí, ¿y?
1: Que no lo habían conectado.
0: Pero sí, pero ahora, ahí está, ahora sí lo tengo. Hola, Néstor.
2: Así que estoy ya en liga, José María,
0: Muy bien, ¿hola? Muchas gracias. Habíamos tenido un pequeño problema, pero ya te pudieron conectar. Así que podés contarnos un poco de Bernheim, que parece que fue un muy agradable acontecimiento en el Colón.
2: Sí, realmente uno de los buenos acontecimientos del año, lo calificaría. Lo que tuvo es una curiosa ubicación de horario, porque fíjate vos que es una tarde de domingo que estaba ocupada a las 5 de la tarde por el ballet Don Quijote, que lógicamente llevaba por lo menos 3 horas de representación, hizo que el recital del francés Benjamin Bernheim evidentemente se corriera a las 21:30 del domingo. Pero con todo, hubo bastante público, no diría un lleno casi absoluto, como hubiera sido a lo mejor en el horario ordinario de las 20 horas, que es el habitual, ¿no es cierto? Pero fue una jornada de mucha expectativa y que empezó atípicamente tarde, como decía, y en lo personal había escuchado a este tenor parís

0: Circense, que cumplió 40 años en junio, el mes pasado, y que fue esta vez que lo escuché en vivo en la Scala de Milán en el rol de Alfredo de la Traviata. Pero estamos hablando de algunos años, y el crecimiento de la figura, de la nombradía, de las presentaciones en otros teatros, incluso en el Metropolitan, una versión muy destacada de Romeo y Julieta. Así que hicieron de este tenor uno de los primeros protagonistas. Ahora bien, está en un crecimiento que le encontré muy a pleno hoy. Por eso el concierto en el Colón resultó muy interesante y explícito de su progreso. Comenzó con el aria de Los Pescadores de Perlas de Bizet, muy bien cantada. Pasó enseguida a la chanson francesa, porque él se propone también combinar en estos recitales parte de la chanson, la melodía de Francia, con páginas de ópera propiamente dichas. Y esa página de Baudelaire, hecha por Henri Duparc, la cantó también impecablemente. Luego vinieron las de Chausson, y Chausson es otro de los grandes creadores de la chanson, perdona el término, y dando cierre la primera parte, fue impactante su versión de Cuda a Cuda de Eugenio Onieguin de Tchaikovsky. Ahí lo ovacionaron enormemente. Y excelente también la pianista Carrie Ann Matheson, que se complementó con el tenor en forma de gran empatía conjunta, porque fíjate vos que esta pianista intervino en grabaciones de Bernheim, y a su vez acompañó a figuras como Joyce DiDonato, Kaufman, como también a Bezzala, en fin, a grandes cantantes en recitales. Ahora bien, luego viene la segunda parte, donde redondeó este concepto de impecabilidad en que estoy hablando con el repertorio francés. Lo primero que cantó, naturalmente, de Georges Bizet y de Carmen, el aria de La Flor, magníficamente, con plena ubicación del tema, su expresividad, su musicalidad que le noté, y un timbre de voz muy parejo, tanto en la voz central, registro central, como en el pasaje y el agudo, muy bien colocado. Tanto es así que, si bien era una posición adelantada la que estaban, porque había un telón, el telón que tapaba la función de ballet, estaban en el proscenio, y ahí es más fácil proyectar más la voz, porque no es tanto el alejamiento y la gran altura que tiene el escenario, que a veces se traga las voces de muchos cantantes, ¿no es cierto? Entonces, después de Carmen, vinieron algunas canciones puccinianas de un cancionero muy poco transitado, como Terra e Mare, Sole e Amore, etcétera, y fueron canciones muy bien vertidas, con mucha delicadeza. El célebre Pourquoi me réveillé de Werther de Massenet hizo que estallaran en aplausos realmente el público, y de esa manera se convirtió en una de las figuras queridas de nuestro público. Finalmente, tras algunas canciones de Cosma, Trenet y Brel, prototipos de la chanson también de Francia, vinieron algunos pocos agregados, como ser lo que acabo de decir, de Puccini, y también algo de la opereta de Legar, lo cual resulta también demostrativo de un repertorio que idiomáticamente maneja muy bien. Pero al final, y con la despedida fue brillante, porque ahí cantó, te cuento, el aria de Romeo y Julieta de Gounod, Allez-vous-toi, soleil, esa magnífica aria que fue un desborde de aplausos el que hubo en la sala, y que recuerda a esa versión que hizo con nada menos que con Nadine Sierra en el Metropolitan. De manera que el resultado fue magnífico y logró un disfrute absoluto. Pero tú sabes bien que las opiniones pueden ser válidas. Era unánime la opinión favorable a este concierto de Bernheim. Pero sin embargo, una persona que es concurrente asiduo, no lo voy a mencionar, me dice, no me gustó nada. ¿Cómo puede no gustar? Bueno, eso demuestra que el gusto es muy subjetivo en cuanto a la impresión que se puede recoger de un concierto o de cualquier obra. De manera que el resultado, repito, fue magnífico y logró un disfrute absoluto. Ojalá puedan traerlo para alguna ópera del repertorio francés, porque ese es el repertorio que más se acomoda a su voz, su dicción perfecta y sus emociones, de una voz que corre mucho en la sala, eso sí, y tiene exquisitez de estilo en todo momento. Así que mi calificación sería de un concierto excelente, muy disfrutado por la mayoría, diría, de todo el público que se pudo reunir. Así que la próxima semana ya vamos a hablar de algo que vi, se hizo casi, que fue la presentación del Mozarteum Argentina del Concertgebouw de Ámsterdam, famosa institución que ya forma parte de las grandes orquestas del mundo. Eso va a ser comentado la próxima, lo prometo, y les mando un saludo afectuoso a vos, fundamentalmente, muy buena audición también, y un gran saludo al público que sigue Tiempo de Ópera y al de Radio Cultura en general, que también la escucha. Bueno, será hasta la próxima, José María, un abrazo grande.
1: Un gran abrazo, muchísimas gracias, Néstor. Lo digo en nombre no solamente de la audición, sino de todos los oyentes que son tus admiradores. Muchas gracias. Bien, varios de los oyentes me escriben con un mismo comentario. Por ejemplo, Fernando de Palermo me dice, ya que está programado verte en este año de Colón, ¿por qué no lo trajeron a Bernheim para el personaje de Werther? Bueno, esa es una duda que surge a posteriori. No se sabe el momento en que se programó la temporada, si estaba ya concreta la llegada de Bernheim. Pero lo cierto es que ha sido una de las grandes figuras y va a ser una de las grandes figuras de este año, un gran tenor. Bueno, hay otro comentario también. Nuestro amigo Jorge de Caballito nos cuenta, el debut del tenor Benjamin Bernheim acaecido en la noche del 27 de julio tuvo una previa insólita. Efectivamente, a la escasa venta de localidades para su recital, casi todos los asistentes con entrada comprada fueron obsequiados con entradas a platea y a palco, es decir, los que estaban arriba pudieron bajar. Esta situación no es nueva en el Colón, ya que situaciones similares se registraron en el año 2003, en la memoria de Jorge siempre fue buena, con el recital del virtuoso Joshua Bell, y en 2023 con el recital del polémico y escandaloso Vittorio Grigolo. Las razones pueden ser muchas, pero algo es cierto: el Colón no escapa a las vicisitudes económicas del país. De hecho, las entradas de pie a Paraíso de 20.000 pesos fueron obsequiadas por sorteo en programas de radio dedicados a la música clásica, y los ganadores tuvieron la gran fortuna de asistir a una noche mágica desde una ubicación privilegiada. Bernheim ofreció un concierto

cierto acotado, que fue algo más extenso que el vergonzoso recital ofrecido en 2023 por Sonia Yoncheva, pero a diferencia de ella, Bernheim organizó su recital de manera prolija y cerebral, con una cuidadosa y efectiva selección de repertorio. El artista que nos ocupa es carismático y antidivo. No establece ninguna barrera, al contrario, el trato con el público fue como el de dos amigos que se conocen de toda la vida. Su voz fue caudalosa y de bello timbre. Su fraseo delicado, la emisión es firme y los agudos retumban en la sala sin esfuerzo. En el programa no faltaron los grandes clásicos del repertorio francés, donde Bernheim exhibió sus cualidades y su capacidad de decir con el corazón. Esto se vio en las celebérrimas arias de Nadir, Carmen, Werther, Romeo y Lenski. Cada uno de los personajes cobró vida en el escenario con absoluta naturalidad, compartiendo con el público su pasión, su angustia por un amor que es imposible y el dolor por la traición del ser amado. Bernheim también incursionó en el universo pucciniano, donde fueron reconocibles las melodías de Manon Lescaut y La Bohème, que fueron interpretaciones muy celebradas por el público. La canción francesa también dijo presente, y el artista hizo degustar el estilo francés a pleno en las canciones de Duparc, Kuzma, Trené y Brel. En las canciones de estos dos últimos autores, Bernheim por momentos parecía Maurice Chevalier. Además de Romeo, los Vices incluyeron El País de las Sonrisas, impecable la labor de Carrie Ann Matheson como pianista acompañante. Solo cabe esperar que esta visita se repita nuevamente. Así es, Jorge. Que se repita, y que se repita con un repertorio adecuado a la, digamos, a la presencia y el poder de convicción, la expresividad de este gran cantante. Muchas gracias. Bueno, acá tenemos otra crítica. Nos la manda Fabián Fogel, y se refiere a Carmina Burana. Nos dice: con cuatro funciones agotadas, Clásica del Sur presentó exitosamente Carmen Burana de Karl Orff en el templo de la Gran Logia Masónica. Carmina Burana es una cantante profana, perdón, una cantata profana escrita para dos coros, tres solistas, soprano, tenor y barítono, y orquesta sinfónica. Su origen se da en un monasterio benedictino alemán del siglo XII, en el que habitaban unos monjes cuya vida era considerada libertina. Es una obra en la que no hay personajes propiamente, sino prototipos, como el aventurero, la muchacha y sus compañeros, el jugador y la pareja de enamorados. El coro crea un marco para la sucesión de las diversas situaciones escénicas: la exaltación de la primavera, la naturaleza, la alegría de vivir, los placeres mundanos y el amor en sus múltiples facetas. El maestro César Tellio dirigió enérgicamente un ensamble reducido a dos pianos y percusión, con óptimo resultado. El coro Vapensiero, gran protagonista de la noche junto al coro de niños, sorprendió por la calidad musical y vocal de los niños. Muy buen desempeño de los solistas: Coronel Buñón, el histriónico bajo barítono Bruno Scheini, algo velado en sus agudos, y excelente emisión de Luchi de Gildenfeld en el difícil rol del ganso asado. Una gran noche musical en un bello ámbito arquitectónico cargado de simbolismos y hasta con cierto halo de misterio. Bueno, muchas gracias, Fabián. Esto nos permitió estar presente también en un escenario diferente del Colón. Bueno, algunas noticias entonces. El pianista Nikolai Lugansky se va a presentar
el sábado 9 de agosto a las 20 horas en el Colón.

la Orquesta Filarmónica de Buenos Aires, dirigida el programa incluye la obertura Coriolano de Beethoven, la octava sinfonía también de Beethoven y el concierto para piano y orquesta número 2 de Rachmaninoff. La dirección de orquesta será de Silva Dinich. Las localidades se podrán ir en la boletería del Teatro Colón. Otras noticias. Esta semana, en Colón, va Don Quijote, el ballet los siguientes días. La música original de Mincus estará interpretada por la Orquesta Filarmónica de Buenos Aires bajo la dirección musical de Manuel Coves. Los bailarines invitados para representar a Kitri y Basilio serán Celeste Loza y David Mota Suárez, funciones del 30 de julio y del 2 de agosto, y Marianela Núñez y Patricio Red el 31 de julio y 3 de agosto. O sea que esta semana repite, hoy el jueves 31, el viernes 1 y sábado 2 a las 20 horas y el domingo 3 a las 17 horas. Se anuncian también un concierto entre Almohadones, el Carnaval de los Animales y otras músicas en el Salón Dorado. Y en funciones del 29 y 31 de julio, 1 y 2 de agosto a las 16 horas y el 3 de agosto a las 11, Sancho Panza, Aventuras en la Mancha. Y para mañana, jueves 31 a las 20:30, en el Centro de Experimentación del Teatro Colón, finaliza la primera edición del ciclo Solo. La actriz María Inés Aldaburu leerá el Martín Fierro ordenado alfabéticamente de Pablo Cachatjian en una performance dirigida por Martín Paz. Vamos a los conciertos de la Facultad de Derecho. Esta semana tendremos dos. El sábado 2 a las 16 horas en el Salón Auditorium se presentará la Orquesta de Cámara de San Telmo bajo la dirección de Gustavo Mazún. Interpretarán el concierto a la polonés de Telemann y el concierto para violines y cuerdas en sol menor número 507 de Antonio Vivaldi, solista Gustavo Mazún y Sonia Wendler en violín, y luego tres valses opus 39 de Johannes Brahms y el impromptu opus 5 de Sibelius. A las 18 en el Salón de Actos se presentará la Orquesta Sinfónica Juvenil Nacional Libertador San Martín bajo la dirección de Mario Bensecri. Van a interpretar en la primera parte el concierto en do para dos trompetas y orquesta de cuerdas de Vivaldi. Los solistas serán Pedro Guerrero y Santino Ledesma, y luego el concierto para cuatro cornos y orquesta de Karl Heinrich Hübler. Solistas Román Terán, Gabriela Costa, Jaulina Santi y Santiago Torres. Bueno, ya tenemos el panorama de la semana. En el ámbito internacional, yo quería mencionar, porque no lo hice la semana pasada y tengo un recuerdo maravilloso de él, el tenor inglés David Rendall, que falleció la semana pasada en Inglaterra. Yo me recuerdo, voy a buscar acá en el año 81 que lo conocí, cuando cantó La Italiana en Argel con un elenco estelar, dirigía Stuart Bedford, la regía de nuestro compatriota Renato Cesari,
la escenografía de Osvaldo, de Robert Oswald, y cantaba Lucía Valentini Terrán como Isabella, Paolo Montalzolo como Mustafa, y recuerdo especialmente a la aparición del tenor Rendall como Lindoro en el primer acto. Además cantaba Enzo Dara, otro personaje inolvidable, como Tadeo. O sea, fue una función fantástica. Me voy a permitir evocarla en nuestra próxima audición. Y eso es lo que me pide Roberto de Constitución, que se acuerda maravillosamente del tenor Rendall y de esa función, y nos pide que la evoque. Muy bien. Digamos de Rendall que en aquella primera época en que lo conocimos en el Colón, era todavía un tenor ligero, no llegaba a ser un tenor lírico, pero con un agudos espléndidos. Después fue cambiando, e incluso en Chile no hace mucho cantó el Otelo de Verdi, que no era evidentemente un personaje para él ni para su voz. Él se casó con Diana Montagu y después, durante mucho tiempo, firmó como David Montagu Rendall. Había nacido el 11 de octubre de 1948 y murió el 21 de julio de este año, o sea, hace muy poco. Bueno, además de comentar que vamos a evocar esa estupenda italiana en Argelia en nuestra próxima audición, quiero recordar a este hombre que era muy amable. Yo estuve con él y muy dado a sus admiradores. Él fue cantante habitual en el Covent Garden cuando interpretó roles como el del cantante italiano El Caballero de la Rosa, Alma Viva en El Oro de Sevilla, De Grieux en Manon, Mateo en Arabella, Rodrigo en La Dona del Lago, Flama en Capricho y El Duque en Rigoletto. En el Metropolitan debutó en Nueva York en 1980 como Ernesto en Don Pasquale. Regresó más tarde a dicho escenario como Don Octavio en Don Giovanni, como Lenski en Onegin, como Mateo en Arabella y Ferrando en Così fan tutte. Estuvo en Buenos Aires, no me quiero equivocar, porque estuvo más de una vez y con un tiempo de separación entre su primera y segunda actuación. Aquí lo tengo, sí. Estuvo en 1981 cuando cantó esta italiana en Argel, maravillosa, por cierto. 11 años después, cantó Las Bodas de Fígaro. Y en 1994 se despidió con Ifigenia en Tauro, un gran cantante que merece vocación. Bueno, y vamos entonces ahora a la evocación de otro gran cantante del cual Néstor Echavarría nos habló ya, que es Benjamín Bernheim. Yo le voy a pedir que nos hagan escuchar dos o tres interpretaciones de las que fueron aplaudidas en el Colón en el fin de semana. Entonces vamos a empezar con el Ingemisco de la Misa de Requiem de Verdi. Esta es una grabación de Bernheim con la Orquesta Filarmónica de Estrasburgo. Escuchémosla.

fue una exquisita interpretación del Ingemisco, del Requiem de Verdi, en la voz del cantante que nos ha honrado con su visita en el fin de semana. Me refiero a Benjamin Bernheim. Vamos a escuchar luego, y desde luego que ahora sí en ópera francesa, del segundo acto de Fausto de Gounod, Salut demeure chaste pur. Lo acompaña la orquesta de cámara francesa.

Do bemol para coronar la impecable interpretación de Benjamin Bernheim de Salut d'honneur chaste bleu de Fausto de Gounod. Nos comenta Francisco y Josefina de Palermo, ¿qué razón tuvo Néstor Echeverría al calificar de excelente experiencia el recital de Bernheim? De acuerdo. Seguimos con Bernheim y con interpretaciones francesas. Y ahora una muy, muy conocida de Werther, que es el Pourquoi me réveillé. Esto es con la ópera de Bordeaux.

Interpretación de Pourquoi me réveillé en la ópera de Burdeos a cargo de Benjamin Bernheim. Y lo último que vamos a escuchar ahora es también ópera francesa, quizás de lo más famoso, que es el aria de La Flor de Carmen de Bizet. Escuchémosla.

0: investigación. Este ha sido el final del acto segundo de Carmen de Ville en lugar del área de la flor que debemos para nuestra próxima audición. Recuerden que entonces vamos a oír fragmentos de La Italiana en Argel con David Rendall. Será hasta el miércoles próximo. Buenas noches, muchas gracias.
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2: Dicen que enseñar es una forma de seguir aprendiendo, que una universidad no se construye solo con títulos, carreras o aulas, sino con vínculos, con gestos cotidianos, con decisiones que cuidan. Hoy, en Voces que Inspiran, escuchamos a una mujer que piensa la universidad como un espacio donde lo colectivo se defiende, se construye y se habita.
3: La posibilidad de enseñar constituía un buen camino para no dar por sentado nada, para seguir problematizando cuestiones, para tener esa mirada como más fresca de quien accede por primera vez a un área de conocimiento.
2: Marcela comenzó su camino profesional en el sistema de salud pública, pero pronto encontró en la universidad un espacio de formación permanente, donde enseñar era también una forma de crecer, de repensarse, de mantener la mirada fresca.
3: Era otra universidad previo a Internet, previo a todas las tecnologías que hoy tenemos, con una lógica mucho más de transmisión. Creo que hoy no podríamos ponernos frente a un grupo de estudiantes desde ese lugar de quien detenta el saber y lo transmite, sino acompañar procesos de aprendizaje en el cual claramente uno tiene un recorrido mayor y otras herramientas, pero desde un lugar mucho más de andamiaje de los procesos de aprendizaje y no de transmisión.
2: Esa transformación en el rol docente, del que explica al que acompaña, no solo habla de cambios tecnológicos, habla de una ética del cuidado, de una pedagogía del vínculo, de una universidad que no es solo un lugar para aprender, sino para encontrarse, cuestionarse, compartir.
3: Lo más complejo que nos tocó vivir fue una situación de mucha violencia política. La anterior rectora, que también era mujer, entre su primer gestión y la segunda, donde ella se vuelve a presentar, y bueno, y realmente fue objeto de muchísima violencia. Creo que fue la única manera que la persona que se opuso políticamente a ella, porque realmente el trabajo que había hecho la anterior rectora era excelente. Y bueno, y fuimos todos objetos de esa violencia, de descalificación, de denuncias muy complejas. Esa lógica de hacer política descalificando al otro y no desde las ideas, y no desde, que me parece que es como bastante patriarcal en algunos casos, fue como lo más complejo. Por el otro lado, siempre tanto en la gestión pública como en la universidad, me tocó primero tener otras mujeres como jefas que, al contrario, fueron facilitadoras y fueron muy generosas brindando espacios de trabajo y de posibilidad de crecimiento.
2: Entre el dolor y la potencia de lo que habita, Marcela elige construir. En cada rol que ocupó, como docente, como gestora, como directora, apostó por una universidad que se hace en diálogo, con participación real, con política y con afecto.
3: Pensar políticas del cuidado hacia el interior de la institución. Creo que se nos suman a quienes somos autoridades en este contexto, además de las funciones históricas que hemos tenido que desarrollar, algunas cuestiones a tener en cuenta que nos exigen ir pensando todo el tiempo estas lógicas de acompañamiento a todos los claustros, ¿no? A quienes son nuestros estudiantes, a los equipos docentes, a los equipos de gestión, y bueno, y no dejar de estar en contacto con quienes se graduaron desde un lugar de resistencia a la crueldad.
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2: En un contexto nacional cada vez más hostil, pensar en el cuidado como política universitaria es también una forma de resistencia. Resistir al desfinanciamiento, a la deslegitimación, al individualismo. resistir con vínculos, con redes, con una institución que abrace.
3: Algo que también fue muy importante en términos de la universidad, la anterior rectora cuando asumió nos convocó a todos los equipos docentes, estudiantes, graduados y también equipos técnicos a ser parte de la construcción del proyecto de gestión institucional con el cual nos presentamos a CONEAU para ser reconocidos a nivel nacional como universidad pública provincial.
2: La universidad soñada no es solo una idea, es trabajo, planificación, decisiones. Es convertir la utopía en dirección. Una institución democrática, participativa, conectada con el territorio y con su tiempo.
3: Finalmente, en las fotos de los plenarios, seguimos siendo minería. Me parece que el foro está haciendo un excelente trabajo. Ahí hay un compromiso muy grande, por supuesto que de las rectoras, pero de las vicerrectoras además, que son quienes le ponen el cuerpo a la coordinación cotidiana de este espacio. Y creo que es muy importante todas las acciones que se van desprendiendo del foro en relación a las otras redes, por supuesto del CIN, pero que nos permiten esta visibilidad que es necesaria y que le da ganas a quienes hoy son estudiantes o a quienes son docentes y demás de pensar que es posible ocupar espacios de gestión y darle la impronta que le estamos dando con las compañeras.
2: En un sistema donde todavía hay techos de cristal, cada paso que dan las mujeres en los espacios de gestión es una invitación a ocupar, a decidir, a transformar y a hacerlo con una impronta propia, feminista, colectiva.
3: Estamos en un momento sumamente sensible. Estas políticas de desfinanciamiento y de destrucción de lo público, no solo de la universidad, pero por supuesto en particular del sistema universitario, que es modelo en América Latina y en el mundo, y que no podemos darnos el lujo de perderlo.
2: Defender la universidad pública es defender el derecho a tener futuro. Es sostener un espacio donde cada persona pueda proyectarse, aprender, enseñar y habitar una comunidad. Es entender que una universidad cuidada es una sociedad más justa. Habitar una universidad con ternura y decisión. Defenderla con firmeza, liderarla con generosidad.
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6: En nuestra región nos expresamos de una manera que nos caracteriza. A esto se le dice regionalismo y es algo que nos distingue, nos da una identidad y hasta un sentido de pertenencia. Los invitamos a repasar algunos de ellos. Alacolancia. Esta expresión se usa cuando algunos objetos son dados o lanzados al azar. En los cumpleaños, por ejemplo, los padres del cumpleañero o cumpleañera convocan a los niños invitados para que se junten debajo de la piñata, que por lo general se rellena con dulces y pequeños juguetes. Luego, cuando la piñata se rompe, el contenido cae y los chicos los toman en el aire o ya en el suelo, donde se han colado, es decir, que los deben tomar a la colancia. También, cuando se entregan regalos al azar, se dice que es a la colancia, como una forma de expresar que no se puede elegir y al que le toca, le toca. En nuestra región, nos expresamos de una manera que nos caracteriza. A esto se le dice regionalismo y es algo que nos distingue, nos da una identidad y hasta un sentido de pertenencia. Los invitamos a repasar algunos de ellos. Argel. Para los que no conocen el término argel, en Misiones se le utiliza para referirse a una persona antipática, que suele estar de mal humor, alguien que tiene mal carácter, que tiene ciertas mañas o suele contestar mal, alguien que se queja mucho o que cuando se levanta con el pie izquierdo anda con cara larga, etc. Pero resulta que la palabra tiene su origen en la cultura equina, ya que se llama propiamente argel al caballo que tiene solamente el pie derecho de color blanco. Estos caballos tienen la característica de tener mal carácter y ser difíciles de montar, por lo cual a una persona de mal carácter se le dice que es argel.
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1: Bienvenidos, queridos amigos y amantes de la ópera y la música clásica, programa 875, Lux Rondán, quien les habla. Tenemos programa cargadísimo de propuestas de lo que llamamos el circuito Off Colón, muchísimo, pero con figuras que ya conocemos todos. Bienvenido, Raúl Canosa.
2: Un placer, Lux.
1: Contanos, ¿qué estás haciendo por acá? ¿Hace cuánto llegaste? ¿Quién sos para aquí, los que no te conocen?
2: Bueno, esa es la pregunta más difícil de responder, ¿no? Eso, ¿quién soy? ¿A dónde vamos? Está complicado.
1: ¿Por qué? ¿Para qué?
2: Yo toco el piano y últimamente he estado dedicándome también a organizar un festival de un querido poeta español, que también era músico, que es Federico García Lorca, que era pianista. Y bueno, hicimos un homenaje el 5 de junio y salió estupendamente, y realmente es una figura que da para todo un festival, así que bueno, al final me animé, hice un festival los 4 domingos de este mes, el primero fue ayer, que son dedicados a la faceta musical de Federico García Lorca, ¿no? Las canciones que él recopiló, sus sonatas preferidas de Beethoven, una obra de teatro suya, que de hecho es el próximo domingo, así que no sé, yo creo que al final, ya que me has hecho una pregunta tan, tan profunda, ¿quién soy? Yo creo que nos define lo que hacemos, ¿no? En cierta manera. Uno puede pensar muchas cosas y creerse muchas cosas, pero al final es lo que hacemos lo que nos define. Así que, bueno, y dentro de esos festivales, el tercer concierto, presento lo que soy como pianista. Interpretaré la sonata Appassionata de Beethoven y luego con Luis Rollero, el ex concertino de la Sinfónica Nacional, la sonata Kreutzer de Beethoven también.
1: Okay.
2: Así que estudiando, organizando, haciendo.
1: Sí, sabemos que quien organiza no debería tocar o cantar, pero
2: yo estoy totalmente
1: sabemos
2: de acuerdo,
1: que no es posible. Contexto independiente, hay que hacerse cargo de todo. ¿Contás igualmente con apoyo de la?
2: No, realmente desde que vine me recibieron genial, porque ahí cuenta la leyenda que estudiaba piano Manuel de Falla. Entonces el presidente me recibió, el antiguo presidente, y me dijo, cuando la embajada organizó un concierto ahí el 6 de diciembre del año pasado, y me dijo, bueno, aquí estudiaba antes Manuel de Falla, ahora aquí tienes la llave, tú eres Manolito. Y me dieron la llave y bueno, desde entonces, ante esa bienvenida, pues me he sentido como en casa ahí. Bueno,

0: Buenos Aires en general, me siento muy cómodo y por eso también he organizado este festival en la Federación.
1: Sí, lugar hermoso, además, ayer que fue el primer concierto, contanos un poquito la elección de programa de estos cuatro domingos. Más o menos igualmente vamos a estar escuchando lo que se escuchó ayer, uh-huh. como para tener una idea, pero no es un programa y se repita, hay una mezcla entre conciertos, zarzuela, uh-huh. música española, hay un par de composiciones tuyas también, que esto uh-huh. es lo que pasó ayer. Tenemos obra de teatro, como vos bien dijiste, pero no dijiste cuál.
0: Bueno, la más dramática de Lorca, que son es la Bodas de Sangre, que va a ser este domingo. O sea, claro, un festival Lorca no puede tener, no puede faltar no. una obra de teatro. Pero bueno, pero el resto de conciertos sí se centran en la temática musical de Lorca, ¿no? Que era una de las figuras y poetas más musicales uh-huh. porque él mismo era pianista. De hecho, cuando viajaba a... cuando estudió en Nueva York, le llamaban el español del piano, porque bueno, los gringos no entendían un carajo la poesía que escribía en Spanglish, en español, y, pero siempre él, cada vez que había un piano, se sentaba y tocaba uh-huh. estupendamente. Y además tiene un elogio hermosísimo dedicado a Beethoven, en el que menciona estas obras, que son sus preferidas y son sí. las que vamos a interpretar el otro domingo, el 23.
1: El tercer domingo del mes. Siempre los domingos a las 18 horas.
0: Así
1: en
0: es.
1: La Federación Española, Bernardo de Irigoyen, 672, ahí cerquita de Avenida Independencia. Un lugar hermoso, muy agradable, divino de época.
0: Sí, sí, sí.
1: Sí.
0: Restaurado. Es un salón magnífico, ¿no? Con muy buena acústica, sobre todo para música de cámara. Y nada, muy ahí en la 9 de julio. Así que un lujazo.
1: Un lujazo. Vamos a escuchar en un ratito igualmente, mira, como vos calculo que te acordás lo que escuchaste, lo que tocaste ayer.
0: Podés, bueno, no sé.
1: Podés recomendar vos, si quieres, algo de las canciones que has interpretado, acompañado con...
0: Justo hoy estaba escuchando un vídeo que me enviaron de... La hoja de la lechuga, como es la tercera de...
1: Las tres hojas, sí.
0: Las tres hojas,
1: la tercera.
0: No sé si la tienes grabada.
1: Sí,
0: pero...
1: por supuesto, tenemos casi todo grabado.
0: Ay, qué miedo, ¿no?
1: Ay,
0: viniste
1: miedo.
0: Viniste al concierto todo. A piratearlo todo.
1: Pero por supuesto, obviamente vamos a escuchar los estrenos, o el estreno, ¿era uno o los dos tuyos?
0: Bueno, el segundo era el estreno. El primero lo hicimos el 5 de junio con una voz masculina de Ajá. cante popular, que es Diego Alberto, que es sí. estupendo, pero ninguna de las tres, cuatro fechas del festival podía, porque ahora está en Madrid, en España, tocando y presentando su disco ahí. Entonces le pedí a María que se lo aprendiese, entonces bueno, es el estreno versión soprano, y luego el otro, sí, Danzo, es un estreno absoluto, ¿cómo suena eso?
1: Ahí, estreno absoluto.
0: Absoluto.
1: Absoluto, compuesto por vos.
0: Así es.
1: ¿Tiene que ver con el CD?
0: ¿Con el CD que grabé? No.
1: No,
0: no, el CD lo grabé durante la pandemia, literalmente. De hecho, durante la pandemia estaba aquí en Mar de Plata estudiando con Bruno Gelber. Uh-huh. Se cerró todo y digo, bueno, me tengo que volver. Entonces, bueno, estuve en casa encerrado tocando el piano y dije, como no hay conciertos, ¿qué hago? Bueno, grabamos un CD. Y nada, en ese sentido tuve la suerte de que la pandemia no me afectó tanto, ¿no? Sino que uh-huh. al contrario, fue un catalizador para tener un programa amplio de música española, que quizás en otras condiciones, como uno siempre está estudiando,
1: sí.
0: tocando conciertos o concursos de música más académica, más del repertorio tradicional. El CD es de Serenatas y Danzas Españolas, que son una selección de serenatas y danzas habaneras, seguidillas, entonces emparejan dos seguidillas, dos habaneras, dos serenatas, dos canciones y danzas, dos zapateados, ¿no? Uh-huh. Como para ver cómo los distintos compositores tratan el mismo género de danza, como el ritmo es el mismo, pero el carácter o el color o la sensación es totalmente distinta. Entre ellas también compuso una obra, una jota virtuosística, y luego también fue la grabación primera de... Bueno, la grabación absoluta se dice, no lo sé. De dos obras de amigos míos españoles, compositores excelentes.
1: Muy Entonces, bien.
0: Pero sí, no tiene que ver en este caso con el estreno de ayer.
1: Nada que ver. Igualmente vamos a escucharlo. Anda preparando el número 9, Leo, por favor. Este sí es el estreno.
0: Este estreno.
1: Absoluto. Cuando quieras, Leo.

0: Bueno, por un pequeñísimo desliz técnico, si se quiere, que estas cosas suelen pasar, escuchamos Soneto de la Dulce Queja con soprano María Sabastano, me lo acabas de decir, me lo repetiste tres veces y aún así dudo, no, por supuesto, como corresponde. Comentame, ¿esto es la que habías preparado en junio?
1: Sí, este es un soneto que le dediqué a un cantautor argentino estupendo que se llama Diego Alberto, y que la cantó el 5 de junio, esta vez no pudo estar porque está en España todo 2 o 3 meses presentando su CD. Entonces María se la aprendió y es un estreno en versión de soprano.
0: Maravilloso.
1: Soprano operática, así que realmente estuvo muy lindo como la hizo.
0: Sí, sí, y en la sala la verdad que se escuchó perfectamente, no tengan ningún tipo de duda que los próximos conciertos y obras que tenemos son extremadamente disfrutables. Nos están tocando el timbre, así.
1: Chan.
0: Abrimos la puerta, pero...
1: Debe ser la policía del copyright.
0: Puede ser. Entonces aprovechemos a escuchar algo más de lo que fue el concierto de ayer. ¿Querés divertirte un poquito? Vamos a las tres hojas.
1: Ay, me encanta.
0: Divina totalmente. Te puedes preparar el número 3, Leo, mientras tanto. Esto también es parte del concierto de ayer, por supuesto con Raúl Canosa al piano, que nos está acompañando, y la soprano María Sabastano. Cuando quieras, Leo.

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1: Ahora sí, nos maquillamos, nos acomodamos, abrimos la puerta, por supuesto, no voy a dar nombres. Se nos une aquí Diego Cosín, bienvenido.
2: Buenas tardes, muchas gracias por... Buenas noches, en realidad.
1: Buenas noches, sí, por supuesto, lo que pasa es que como verán no hay forma de disimularlo, tenemos claro. Toda luz de sol, así que está no bien. Vamos a estar engañando a nadie a esta altura de está la vida.
3: Bien. Lo más vivo posible mientras sea grabado, como se decía en la televisión.
1: Por supuesto, nosotros aquí arrancamos y vamos derechito hasta completar el programa. Ay, a ver, aquí le estaba justamente contando a nuestro pianista residente ahora, uh-huh. Raúl, ¿quién eras vos? ¿A qué te dedicabas? Porque ya te conocemos mucho, por supuesto. ¿Quién no conoce a Diego Cosín, regisseur, profe del Instituto de Colón, del Manuel de Falla? ¿Qué estás haciendo ahora?
3: Bueno, ahora estoy, en estos momentos, estoy con una puesta en escena de una obra de un autor egipcio, ya fallecido de algunos años, que se llama Hisham el Nagar. Estamos haciendo con un grupo de actores la obra Hace como si entendieras, que es una obra que gira en torno a la obra de Edgar Allan Poe, donde un grupo de burgueses que viven en un country, en sus ratos libres, toman cursos de literatura sobre Poe, y en ese contexto empiezan a suceder historias e internas entre ellos, vinculados siempre a la narrativa de Poe, y en un momento dado, no voy a spoilear más que esto,
1: por favor,
3: entra un personaje extraño que se llama Edgar. Bueno, después de eso, bueno, y paralelamente a mi actividad en la ópera, yo coordino el taller de ópera del Conservatorio Manuel de Falla, y este viernes vamos a hacer una versión con alumnos y profesores del Conservatorio del Murciélago. Vamos a hacer una versión completa con muy pocos recursos, pero con recursos actorales y vocales muy apropiados, intensos y con muchas ganas, como son este tipo de muestras. Y bueno, además se cumplen 200 años de Johann Strauss este año, y la primera función que hicimos, que fue el 25 de octubre, coincidió con el nacimiento de Strauss. Así que, bueno, en realidad mi actividad está vinculada a la ópera, pero también al teatro. Es decir, permanentemente estoy haciendo las dos cosas. Y hay veces que la gente me dice, pero vos sos más director de teatro o sos más regisseur. Y yo puedo decir que cuando soy regisseur soy más director de teatro, y que cuando hago teatro soy más regisseur.
1: Es decir, sos actor también.
3: Sí, soy actor. Pero, bueno, estoy más que nada en estos momentos vinculado más a la dirección. No hay posibilidades y los tiempos están como, bueno, se dan, puedo actuar y... pero nunca hago las cosas, todas las cosas al mismo tiempo.
1: Ah, eso te iba a preguntar, porque aquí nuestro pianista Raúl Canosa, que nos acompaña, que está organizando el Festival Lorca, está tocando y organizando.
3: No, bueno.
1: Y es complejo, ya lo sabés vos,
3: por supuesto. Es más fácil actuar y producir que actuar y dirigir, me parece. Claro. Es decir, porque yo como director soy productor. Es decir, ahora, bueno, hay veces cuando puedo trabajo con una productora asociada, pero en distintas obras he dirigido, he producido, he sido psicólogo también de un grupo de artistas, ¿no? Entonces todas esas actividades juntas me doy cuenta que no se pueden.
1: No.
3: Y yo desconfío un poco, más allá del talento, que uno puede hacer todas las cosas bien. Siempre hay algo que... Entonces en un momento dado dije, no, voy a empezar a trabajar con una productora. esa es la verdad.
1: Hay que ordenarse.
3: Pero bueno, no niego, y no, si cada uno se siente cómodo haciendo todo al mismo tiempo, es otro problema.
1: Sí, por supuesto, por ahí tiene asistentes o puede ir delegando funciones, y se puede, nadie dice que es imposible, pero bueno, hay que cuidarse un poco del estrés y tal cual. Les recordamos El Murciélago de Strauss el viernes 14 de noviembre a las 19 horas. Esto es una muestra en el Conservatorio Manuel de Falla. es importante asistir a este tipo de muestras porque también se ven cómo un artista se va formando y cómo va trabajando. No,
3: bueno, si yo tengo que contar a la cantidad de gente con la que yo le he dado clases y que hoy, o por ejemplo, mucha gente, pero a lo que voy es como que son cantantes muy buenos y que están en formación,
1: sí,
3: que están muy agradecidos de haber tenido su primera experiencia, y vos sabés que, bueno, en el canto a veces tener la primera experiencia es muy difícil.
1: Sí.
3: Y también no está, de alguna manera, ahora sí, desde, yo creo que hace de un tiempo a esta parte, ya hace por lo menos 10, 15 años, sí hay lugares de formación, pero no son tantos como los cantantes necesitarían.
1: No, y está bastante concentrado acá en Capital. No sé a vos si te pasa, igualmente vos estás tomando clases, Raúl, uh-huh, en Mar del Plata, ¿está tu maestro o lo tenés acá?
4: Lo que pasa es que Gelber viaja a Mar del Plata en verano. Entonces, cuando te conté que durante la pandemia estaba estudiando con él, es porque estaba en Mar del Plata. Pero él vive aquí, él vive en Buenos Aires. De hecho, me dio mucha lástima porque, el festival de ayer lo tenía programado desde hace meses, y justo al final acabó coincidiendo con su homenaje en el Teatro Colón, que fue el mismo día a la misma hora. Yo no me lo podía creer. Y nada, le dieron como es una placa con un trozo del escenario del Colón, uh-huh, que le ha tocado millones de veces ahí en la sala grande desde que tiene, no sé si 14 o 15 años.
1: Sí.
4: Y nada, y lástima que justo coincidió, ¿no? Pero...
1: Y encima tocaste ayer, él estuvo acompañando una soprano, así que no había forma de,
3: claro,
1: dejar todo e irte.
4: No,
1: por supuesto.
4: Bueno, estuve haciendo mil cosas ayer.
1: Hablando de reconocimientos, premios y demás, contanos. Ya, bueno, así, autobombo total, Diego, dale.
3: Bueno, en realidad yo hice una obra a principios de julio, la estrené, que se llamaba La Peste Blanca, y ese espectáculo fue nominado a la mejor dirección junto con... no es una terna, uh-huh, sino es una nonerna, diría, porque okay, somos 9 los que estamos nominados. Y con un elenco de directores que, Javier Margulis, uh-huh, distintos directores que están en la escena porteña. Yo la verdad que es la primera vez que recibo una nominación, uh-huh, estoy muy agradecido porque además es un premio nuevo que se da al teatro independiente, que tiene como objetivo que quizás el año que viene sea como un premio nacional. Pero bueno, fue la semana pasada, estoy muy contento, hicimos una movida muy importante nosotros para, uh-huh, que vengan estos cronistas que en general no escriben en medios gráficos,
1: sí,
3: pero que difunden, así como vos difundís tu programa en cuanto a una actividad de ópera independiente y de la ópera también a nivel... oficial, pero bueno, la ópera independiente o el teatro independiente se necesita mucha,
1: sí,
3: mucha difusión, porque en realidad nosotros nos mantenemos con la entrada del público, ¿no es que?
1: Sí,
3: es decir,
1: suerte salís hecho como para...
3: Si yo tengo que decir cómo uno sale hecho, es uno gana lo que sería el precio de una entrada general, más o menos con suerte, ¿no?
1: Sí.
3: Entonces, más allá de la compra de entradas, es un trabajo que nosotros hacemos a pulmón. Que este año es particularmente un año de mucha resistencia,
1: sí,
3: pero que al mismo tiempo hemos tenido mucho público. Eso es una cuestión como muy paradójica, ¿no? Es decir, el teatro al lado del cine o, uh-huh, al lado del teatro comercial tiene entradas baratas y la gente a veces se aburre de ver Netflix siempre.
1: Sí, totalmente.
3: Y entonces quiere salir. Y bueno, y va a haber distintas obras y eso está muy bueno también.
1: Recordanos, antes que me olvide, las funciones de Hace Como Si Entendieras, porque por supuesto vamos a ir acá, podemos ir los dos el sábado a ver,
3: uh-huh,
1: y después vamos nosotros dos a verlo el domingo, son el ciclo todos los domingos, quedan 3 domingos del Festival Lorca.
3: Ah, genial.
1: Así que ahí, comentanos,
3: estamos
1: ¿dónde ahora?
3: Los sábados a las 21:30, uh-huh, en el Teatro Pairó, San Martín 766, las entradas se pueden comprar por Alternativa Teatral,
1: sí,
3: la obra se llama Hace Como Si Entendieras. Ustedes buscan en la alternativa y,
1: sí,
3: bueno, y ahí hay distintos precios según como ustedes quieran
1: ubicación. ¿Y es por noviembre?
3: Nos quedan 3 funciones en el mes de noviembre.
1: Ahí, eso hacemos canje.
3: 3 sábados.
1: Mira,
3: sábado 22, sábado 15, 22 y 29.
1: Ya estamos. Para terminar noviembre a full. Y realmente, como vos bien decís, la gente necesita cultura, necesita conciertos, necesita teatro, lo ves, y donde hay una propuesta, si bien hay una resistencia, hay gente que está ávida de además de salirse de su entorno típico, de
3: bueno,
1: su
3: nicho. Bueno, la verdad es que
1: nicho,
3: con respecto al murciélago, que es la tercera función que hacemos, nosotros hicimos una función en el conservatorio, una función, la cuarta sería, una función en el Teatro Salamanca, que se llenó de gente, y también hicimos una función, bueno, con una especie como de highlights en la Noche de los Museos, en la Casa de Salta, a la que le estamos muy agradecidos, y también había muchísimo entusiasmo, y la última función de este año va a ser en el conservatorio, en el tercer piso, en el aula sinfónica.
1: Bueno, como siempre, yo los invito, ¿no?, a compartir todos los flyers que tengan de conciertos, y al público saben que lo pueden encontrar en Noticias de Ópera y Música Clásica, en la Agenda de Ópera Aire, en las redes. Está toda la info, mientras que esté completa se comparte con fecha, hora, lugar y demás. Está a disposición y hay mucho programa. ¿Sabes qué me avisa así, Leo? Que hoy no nos estamos peleando, curiosamente nos estamos llevando bien con Leo. Me avisa, como bueno que es, que tenemos una buena noticia. A escuchar igual.
4: Ah, bueno, va a haber estreno absoluto.
1: Va a haber estreno absoluto, por favor, no podíamos perdernos esto. Cuando quieras, Leo, y después hablamos.

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1: ¿Qué escuchamos?
2: Bueno, escuchamos el...
1: Locuta,
2: el dale. Estreno. ¿Qué escuchamos? Espera, pero creía que tú dirigías el programa de radio.
1: No, así yo voy pasando la batuta, gente, contanos.
2: Escuchamos el... bueno, sí, el estreno de la obra que compuse Danzo y que María ha cantado divinamente, realmente un lujazo. Y es muy interesante, ¿no? Yo lo estaba pensando como intérprete. Yo soy intérprete, aunque tengo un pequeño número de composiciones, pero es muy interesante escucharse, sentar y ver, ¿no? Y cómo suena tu obra. Sobre todo, no solo cuando la interpretas y te pones de parte de y dices, ¿qué habrá querido decir aquí el compositor con este piano? Y, ¿no? Y cómo a veces descubres la obra de otra manera cuando eres intérprete. Pero lo más interesante en este caso, ¿no?, es también cómo otro artista interpreta tu obra. Porque, bueno, sí, aunque yo la acompañe al piano y si... por mucho que uno le diga, no, mira, aquí quiero esto y tal, luego siempre es única la interpretación de cada artista. Me acuerdo que yo le pedía, no, ponme más glissandos, me gustan a mí, es una expresión portamento.

0: A ver, pregunta de rigor, uh-huh. Proyectos futuros, ¿hasta cuándo te quedas?
1: Empecemos bueno, por ahora ahí. En Buenos Aires estoy hasta el 14
0: de diciembre. Sí. Ah, ok.
1: Sí, sí, de diciembre. Luego voy a España con mi familia, luego tengo varios conciertos en Dallas, porque yo vivía en Dallas uh-huh. antes de venir aquí. Luego también tengo que tocar, reprogramar un concierto en Luján, que se canceló, que iba a ser el Día de la Madre, pero justo se cayó la luz en el Teatro de Luján. Y nada, no estábamos seguros de si se va a poder solucionar el problema para el mismo día, entonces me ahorré el viaje a Luján.
0: Ok, Luján, acá tenemos Luján sí. Y nuestro Día de la Madre es en octubre. Luján. ¿Te digo?
1: Sí.
0: Para que nos claro, pongas claro. en situación, estamos hablando de España.
1: Sí. Claro, entonces, bueno, eso pasó y justo además, pero bueno, eso y luego, sí, luego volvería aquí, tengo que tocar con la Orquesta de Tucumán y también en el circo, no, en el Jockey Club de Rosario, no, muchas cosas y más que están saliendo que, bueno, no las voy a anunciar hasta que no estén seguras, pero la verdad es que muy contento realmente con cómo me trata Argentina porque en este año he tocado un montón de sitios, dos veces en el Salón Dorado del Colón y en el Ciclo Chopiniana y en otros sitios que realmente también el otro día había gente que decía, ah, no, porque nosotros te escuchamos en el Jockey Club y hemos venido porque nos dijo una amiga y tal. Y bueno, la verdad es que me hace ilusión, que mucha ilusión que la gente venga al concierto y tal. Sobre todo a este, en el que no era yo el protagonista uh-huh. en absoluto, sino que realmente al organizar, al convocar, al ser... Qué bien suena, director artístico, ¿no? Del festival.
0: Ahí sumas al CV.
1: Sí, director, ¿verdad? Y, pero bueno, sí, en el sentido, lo bueno de eso es que uno elige la gente que quiere escuchar uno, que realmente sí. son grandes artistas y que programas algo que realmente uno quiere compartir, porque todos los artistas de ayer, los flamencos, María, por supuesto, nada, me encanta escucharlos, como he hecho ahora cuando lo has puesto. Entonces, en ese sentido también me da mucha alegría que la gente confíe en mí para este proyecto y para asistir. Así que bueno, es una nueva experiencia desde luego, pero muy gratificante.
0: Sí, bueno, vamos a estar escuchando y yendo a lo que nos quedan los tres domingos restantes del Festival García Federico García Lorca,
1: como dice,
0: el músico, el digamos músico. El nombre completo, por favor.
1: Claro, bueno, como le llama María, que el otro día fui a la radio japonesa y compartió un reel en Instagram de anunciando, ah, por cierto, y este domingo voy a cantar en el festival Gabriel Lorca, el este. Y yo seguía viendo el clip y yo dije, y no lo corrigió. Y yo le digo, le escribo, María, Gabriel Lorca. Y yo, te juro que yo creía que... No, me dijo, te juro que... Pero me dijo, sí, lo confundo con Gabriel García.
0: García Márquez y bueno, estamos por
1: Gabriel
0: ahí.
1: García Márquez, Federico García Lorca, no, todos García García y nada, yo no puedo. Así que ahora se le llama el hermano de Lorca, el pianista, el músico, Gabriel Lorca.
0: Bueno, habrá que investigar por ahí.
1: Vamos
0: a ver
1: a hacer
0: qué
1: un
0: tenemos.
1: Festival Gabriel Lorca.
2: Muy bien.
0: Hay que ver qué tenemos. Diego, propuesta o proyecto tal vez personal, no sé si tenés alguno de alguna puesta en escena que le tengas ganas que...
2: Y hay muchas.
0: La soñada.
2: Sí. Mira, en realidad tengo ganas de hacer una obra de Shakespeare que se llama La Duodécima Noche, uh-huh. en inglés se llama Twelfth Night, acá se llama como... No me acuerdo ahora en español,
0: no,
2: pero es una comedia que hace mucho tiempo tengo ganas de hacer, uh-huh. que yo trabajé como actor en ella hace muchísimos años en el Teatro San Martín, y bueno, es un proyecto que tengo ganas de hacer una obra de Shakespeare hace mucho tiempo, y posiblemente también lo que haga es una reposición de estas obras, de las que estuve haciendo este año,
0: sí.
2: porque la verdad que no fue muy bien y tengo ganas de cambiar, quizás hacer algún cambio de teatro.
0: Uh-huh.
2: Y bueno, y con respecto a la ópera, yo estoy abierto, es decir, yo digo,
0: ¿se
2: sigo dando
0: oferta, gente, por favor?
2: Sigo trabajando en el conservatorio, sí. dando clases de actuación a los cantantes y también en el taller de ópera, así con Rita Casamajor, que es la directora musical. Entre febrero y marzo nos ponemos de acuerdo,
0: sí.
2: sobre qué obra vamos a encarar, porque también lo que tiene, y invito a los cantantes que estén viéndonos para el año que viene, que estén atentos a las convocatorias, porque todos los años

0: hacemos audiciones en el mes de marzo, y estas audiciones no son audiciones para hacer o no un rol en especial, sino para conocer gente y en función de eso ver qué tipo de rol se le puede asignar.
1: Sí.
0: Y según también la preparación, no son audiciones eliminatorias, sino que siempre está la idea de poder participar dentro de un colectivo en donde como más preparada, pero siempre cuidando mucho justamente el tema de la exposición del cantante. Entonces, también, como en general son alumnos del Conservatorio Manuel de Falla, pero también hay alumnos externos. Uh-huh. Entonces, en realidad tratamos de armar dos o tres elencos según la ópera,
1: sí.
0: O armar dos óperas cortas, o hacer conciertos de arias, pero en general, y si hay conciertos de aria, trabajamos actualmente las arias.
1: Sí.
0: Entonces es una convocatoria que, bueno, que ya tiene algunos años, en donde hay uno de los días que es un ensayo básicamente musical, que son los viernes desde las 11 hasta las 4 de la tarde, y los sábados entre las 14:40 y las 17:30 son ensayos escénicos.
1: Ah, bien.
0: Entonces, en general, hasta que la música no se sabe bien, no entramos con la parte escénica, pero... Bueno, es una experiencia para mí. Hace varios años que estoy haciéndola y con Rita, bueno, trabajamos muy bien.
1: Bien, ¿no hay definido título todavía?
0: No, bueno, hay cosas que nos gustan, pero también tiene que ver como todos los años hay una renovación de los cantantes. Hay gente que se queda estable y gente que renueva.
1: Sí.
0: Pero en general nosotros tratamos de... Este año es una de las primeras... El año pasado hicimos Orfeo, ¿no?
1: Uh-huh.
0: Y este año hicimos El Murciélago. Sí. Pero hacer óperas completas en este contexto es a veces complicado. Pero sí. Este año lo hemos logrado. Entonces, porque siempre hacemos escenas de óperas o óperas cortas de una hora, menos de una hora. Pero este año, bueno, hemos tomado el objetivo de hacer El Murciélago entera.
1: Sí.
0: No le hemos sacado música, hemos adaptado el lenguaje de los diálogos en castellano, pero también a un lenguaje que tiene que ver con lo picaresco y con lo cómico.
1: Uh-huh.
0: Y que no suene básicamente a traducciones españolas cuando vos los haces.
1: Tal cual.
0: No por él, pero...
1: No por él.
0: Pero, digo, lo que sí, no sé si vos lo sabías, es que en general las traducciones de los libretos o las traducciones... nosotros vemos los giros españoles, entonces decimos, bueno, ¿con qué tiene que ver esto? ¿Está bien? Es decir, evidentemente yo no adaptaría a Lorca al porteño, pero evidentemente hay una cosa que tiene que ver, bueno, si la hacemos en castellano,
1: uh-huh.
0: ¿no? ¿Con qué lenguaje en castellano?
1: Tal cual.
0: Vos que hiciste Flauta Mágica y yo también. Si
1: sí.
0: tenemos que traducir los diálogos de Flauta Mágica, ¿cuál es el lenguaje? Bueno, yo personalmente, es una apuesta personal que hago, prefiero que estén en el idioma que hablamos nosotros.
1: Okay.
0: Porque también se logra una cierta identidad, ¿no? con el material que uno labura.
1: Sí, igual eso hay que tomarlo con pinzas y delicadeza,
0: no.
1: Porque a veces uno usa mucho lunfardo o... termina siendo...
0: No, está bien, pero bueno, cuando yo, por ejemplo, hice la apuesta de Flauta Mágica, dentro de la apuesta había un cierto rigor que estaba vinculado, ¿no?, a querer hacernos los alemanes, que
1: claro.
0: Eso es peor en
1: no.
0: una de esas. ¿No? Porque
1: sí.
0: uno no es alemán, básicamente,
1: no.
0: O inglés, entonces creo que a veces es como que hacer una especie como de emulación de todos esos lenguajes. Hay que pronunciarlo bien, hay que hablarlo bien,
1: sí.
0: pero a la hora de tener que mostrar cómo son los contenidos de un trabajo, me parece que está bueno
1: sí.
0: que tengan una cierta identificación también.
1: Es que la idea es acercar al público siempre, y el lenguaje es algo que acerca o distancia, es así,
0: sí.
1: claro, independientemente de en qué idioma se esté cantando. Yo ahí, Raúl, te pasé la lista,
2: uh-huh.
1: vos nos vas a decir qué vamos a escuchar ahora.
2: Vamos a
1: así
2: escuchar.
1: Escuchamos un poquitito más.
2: Bueno, bienvenidos al programa de radio. Ahora, para todos nuestros queridos teleoyentes, vamos a escuchar el Zorongo, la número 6, de las canciones de Lorca.
1: Ahí ya está, si falto yo, lo tenemos a Raúl hasta el 14, cuando quieras, Leo.

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1: Bueno, hablando de proyectos venideros, aquí en este breve intervalo del Sorongo se ha formado un proyecto para el 2026 y lo dejamos así.
2: Bueno,
1: yo después quiero.
2: Nos damos las direcciones.
1: Por supuesto, queremos más Lorca, queremos más teatro, queremos más música, compositores, salgamos todos de nuestra zona de confort. Hablando de salir de la zona de confort, yo te avisé, porque soy buena, aquí el señor fue muy amable ayer, me tenés que contar un papelón.
3: ¿Un papelón?
1: En los 15 años de carrera, si no es un poco más que tenés, me tenés que dejar algo, alguna anécdota. Yo sé que has tenido.
3: Que haya hecho yo que me haya dejado.
1: O que te haya pasado. No vale contar lo de ayer de las luces que prácticamente se apagaron todos.
3: O de la bodega.
1: O de la bodega. No, por favor, ya está. Yo ya la sé, algo que no sepa.
3: No sé, es que papelones, yo intento olvidar. No sé, no, te iba a decir, no he hecho nunca ninguno.
2: Los papeloneros tenemos buena memoria.
1: Ahí está,
3: intento olvidarlo.
1: Se sabe una.
3: A ver, Diego,
1: por favor.
2: No, a mí lo que me ha pasado una vez como actor es que entré a escena en un momento que no me correspondía. Y cuando entré y vi al actor y la escena que no me correspondía, miré al público y hice así y me fui.
1: ¿Era una comedia, por lo menos?
2: No, sí.
1: En medio de un drama se estaban acuchillando.
2: No, era una comedia. Después el director me se acordó de mi madre.
1: Que no tenía absolutamente nada que ver la señora. ¿Cómo empezaste? ¿Como actor? ¿Qué fue lo que... Empecé. O sea, ¿qué más te gustó primero? ¿Teatro, ópera o fue de la mano?
2: No, la ópera es un... No, el tema es así. Yo empecé como actor a los 15 años, empecé a estudiar actuación. El método de actuación que tenía el grupo con el maestro que yo estudié, que era Miguel Gerberov, era hacer, no muestras, sino hacer obras directamente. Uh-huh. Es decir, eran muestras, pero hacían como 10 funciones dentro de ámbitos, de estudiantes.
1: Sí.
2: Entonces la primera obra que hice fue actuar en Romeo y Julieta, ¿no? Pero después hicimos muchas obras. Entonces la metodología de aprendizaje era todo el trabajo de un proyecto teatral. Después, mi papá era director de teatro, entre otras cosas, y productor. Y en un momento dado yo quise estudiar la carrera, una carrera de dirección. Y me gustaba la ópera, pero nunca fui un operómano. Así, me gustaba, me interesaba la puesta en escena. Y entonces en ese momento no pude entrar al EMAD por una serie de cuestiones administrativas. Y entonces agarré y dije, bueno, me hablaron de la carrera del Colón. Y entonces entré al Colón, empecé a ver óperas, óperas a veces más raras, qué sé yo. Yo ya había visto un par de óperas en el Colón porque íbamos a ver conciertos y ballets. Y entonces algunas conocía.
1: Sí.
2: Y bueno, me presenté en el Colón, estudié regí y después empecé a trabajar. Trabajé uno o dos años como asistente en el Colón con el maestro Osvald y Lápiz.
1: Ajá, sí.
2: Trabajé en Aída, y después otras cosas más. Trabajé en el centro de experimentación.

0: del teatro, y después, bueno, pero siempre seguía haciendo teatro paralelamente. Y después hubo un año que entré a trabajar a la televisión por cable, en donde fui coordinador de un canal cultural que se llamaba Bravo, en donde programaba óperas, conciertos, cine clásico, y ahí me terminé como de formar con todo el bagaje cultural de la ópera. Es decir, conocía, pero bueno, las 30, 40 óperas de repertorio, puedo decir que las conocí viendo, programando, estudiándolas dentro de un ámbito laboral.
1: Claro. Lo musical llegó después.
0: No, bueno, lo musical, yo, bueno, básicamente cuando era joven tocaba flauta traversa y leo música. No toco piano, mi mujer es pianista, pero digo, leo música, pero lo mío es más el trabajo escénico, fundamentalmente.
1: Claro. Raúl, ¿qué? Porque tocas desde música española, música clásica, programa que a vos realmente te gusta y podrías tocar siempre, que no te cansarías nunca, decir, si me das a elegir, me tira más zarzuela, un compositor que te decís, este es mi compositor.
2: Realmente, bueno, suena muy cliché, pero realmente tocar Chopin, uno puede estar toda la vida tocando Chopin. A mí me encanta la música española. Me parece que también podría estar toda la vida estudiando Iberia y Albéniz. Es una riqueza y una profundidad que tiene mucho que absorber del canto popular y mucho que imitar y aprender y explorar dentro del instrumento. Pero, bueno, por ejemplo, Chopin está tan bien escrito para piano que uno puede no cansarse y es tan delicioso, ¿no? Lo de buenas noticias es que, a menos que me obligues o que la vida me obligue, no tengo que elegir. Pero sí, en esas, a la hora sobre todo de estudiar es muy agradecido, ¿no? Luego obviamente a la hora de programar, quiero decir, todos los pianistas tocan Chopin y se pueden hacer versiones buenas, pero todos los pianistas tocan Chopin y muchos muy muy bien. Pero bueno, normalmente cuando uno tiene una predilección, que algo le gusta especialmente y lo estudia, también acaba siendo capaz de presentar una versión distinta, ¿no? Que es lo que un pianista busca. No por el hecho de ser distinta, sino por el hecho de que uno, cuando profundiza, acaba buscando y en el mejor de los casos encontrando una manera de comunicar un algo que no sé si es personal, ¿no? No sé si es algo, una interpretación personal, por ser distinta, sino es algo que captura la esencia de la obra de una manera particular que resuena en el interior del público que la escucha. Y que a lo mejor es una manera distinta de cómo lo han hecho otros artistas, pero que también es honesta y es convincente y es emotiva. Entonces, ese tipo de proceso como intérprete siempre me ha interesado mucho. Y bueno, tengo que seguirlo haciendo porque lamentablemente tengo que tocar el 23.
1: En 15 días, el domingo que viene, Festival García Lorca. No Gabriel Lorca, García Lorca, Federico, el músico, a las 18 horas, quedan 3 conciertos, también quedan 3 funciones de Hace Como Si Entendieras aquí del maestro Diego Cosín, que amablemente se ha acercado a visitarnos un ratito.
0: Muy amable también invitado.
1: Somos todos muy amables acá,
2: por
1: favor.
2: Lo menos en directo.
1: Menos Leo. Que hoy está muy tranquilo, Leo. A mí me encantaría cerrar el programa escuchando Las Sevillanas. No sé si te parece.
2: Encanta, sí.
1: Que son 3 minutitos de audio. ¿Me dejás, Leo? Listo. Despídanse. Lo último que queda es para ustedes, que queda un minutito cada uno. Muchas gracias.
2: Parece el último minuto que tienes que decir. Bueno, yo creo que les pido su voto porque voy a hacer un buen festival y me voy a comprometer a que todo el público esté contento.
0: Bueno, ojalá. Bueno, yo la verdad le agradezco haber venido acá a la radio y bueno, los invito nuevamente a ver El Murciélago el viernes 14 a las 19 horas en el Conservatorio Manuel de Falla en Sarmiento y Gallo, tercer piso, entrada gratuita. Y los invito también a ver la obra sobre Edgar Allan Poe, Así Como Si Entendieras, los sábados a las 21:30 en el Teatro Pairó. Entradas por alternativa teatral. Muchísimas gracias.
1: Oh, por favor, gracias
2: no,
1: a
2: mira,
1: ustedes.
2: Tengo que aprender de él. Yo.
1: Ya está ahora.
2: Entradas
1: está.
2: En Passline para el Festival Lorca. Y bueno, espero que lo encuentren. Y si no, bueno, le escriben a Lux. Y...
1: Sí, por supuesto que siempre tenemos la info a mano. Muchas gracias, Raúl
2: por
1: Canosa,
2: favor.
1: Diego Cosín, Leo, nuestro operador, a quienes siempre nos están escuchando. Y por supuesto, al maestro Eduardo Casullo, el creador del espacio.
3: Sí.

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2: Buenas noches, mi nombre es Soledad Rodríguez Ubieta, SRZ en redes sociales. Soy quien selecciona minuciosamente la lista de este, el único programa 100% musical de la FM que combina a Spoon con Lauryn Hill, a Massive Attack con Ice Cube y a los Beatles con Drake. Esto es Musicology, bienvenidos. Arranca Musicology hoy con Lizette y Kevin. Esto se llama Grow Forever.

Leon Michaels, más conocido como El Michaels Affair, es un productor de Nueva York que trabajó con Dr. John, con Lee Fields, con Sharon Jones, la pomada del soul clásico más reciente, y también pasa que mucha gente visita su estudio y graban temas así como de forma muy casual, ¿no? Y como el tipo tiene varios sellos discográficos, luego editan ese material en vinilo y son como pequeñas perlitas como esta, en la que participan Kevin Martin, un músico que pertenece a bandas como Brain Story, y ella, que es una ceramista, que tiene una voz muy linda, y que como quien no quiere la cosa, sí se sumó al tema y quedó registrado y bajado a vinilo. Linda apertura de hoy, entonces, con Lisette y Kevin. Esto fue Grow Forever. Continuamos Psicology con Mercury Rev, Goddess on a Highway.

0: parte de Desert Songs, álbum de Mercury Rev del año 98. Un disco bastante ambicioso porque era orquestado, mucha intensidad. Pero no solo salió airoso en ese momento, transformándose en un disco de referencia del indie de fines de los 90, sino que además ha resistido bastante bien el paso del tiempo, ¿eh? Estuvieron en Argentina cuando se cumplieron 20 años de su lanzamiento. Mercury Rev, Goddess on a Highway.
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0: Continuamos con un cover de los Beatles. Esto es James Hasfeld, We Can Work It Out.

0: La de Sharon Van Etten con Angel Olsen. Dos artistas destacadas de la época que personalmente me gustan mucho. Un tema que no solo cantan juntas, sino que compusieron juntas. Angel Olsen tiene disco nuevo, lo escuché el otro día, ¿eh? No es esto. Su música como solista no tiene esta potencia. La potencia es de Sharon. Sharon Van Etten, Angel Olsen, Like I Used To. Continuamos con uno de los lanzamientos de rock del año. Es lo último de Spoon. Esto es Wild.
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The Sofa. Se llama el último álbum de Spoon, editado por el sello Matador hace unos meses, 2022, estamos hablando. 10 discos tiene ya esta banda. Y creo que este es uno de mis favoritos, ¿eh? Muy buen momento para la banda, liderada por Britt Daniel, que en este tema particularmente me hace acordar a Richard Ashcroft, cómo canta. Despedimos a Spoon y su tema Wild. Seguimos con Nikolai, esto es Brandy of the Damned.

es la banda de Nikolaj Freiture, bajista de The Strokes, que sacó en 2009 un disco llamado The Time of the Assassins, muy lindo, que la verdad gasté en mis programas radiales de aquel entonces. Confieso que me remite un poco a esa época, con alegría por supuesto. Es Nikolaj Brandy of the Dam. Lo que sigue se llama Dead Loner.

Ya los escuchamos bastante. Musicology es un trío de Chicago formado en 2015 que editaron álbum este año. Me gusta mucho este trabajo 2022. Es de lo más simpático del rock más reciente. Me gusta la voz y cómo canta ella, Emily Kempf. Se llaman Dead. Esto fue Loner. Cerramos el primer bloque de Musicology hoy con un clásico del power pop de los 80. Es The Go-Betweens, Love Goes

el primer bloque de Musicology, el más guitarrero de este programa, The Go-Betweens, Love Goes On. Les cuento que Musicology cumple 200 programas el sábado que viene, 200 emisiones al aire, y por supuesto lo vamos a festejar. Atención que voy a estar sorteando vinilos, 13 vinilos de 7 artistas súper clásicos. Después les voy a contar en detalle qué discos voy a estar sorteando. Estén atentos, @srz en Instagram, me buscan y ahí podrán participar por 13 vinilos que voy a estar sorteando. Les habla Soledad Rodríguez Ubieta, @srz en redes sociales. Esto es Musicology, estamos en Radio con Voz 89.9. No se vayan, que aún tenemos mucha música por delante.

digo que Musicology es un crossover de décadas y estilos, lo digo en serio. Esta canción es de 1952, 70 años para este clásico, que en realidad tiene 90, porque esta versión es interpretada por Les Paul y Mary Ford, pero la original es del 33, interpretada por un grupo vocal llamado The Mills Brothers. Está para escuchar en YouTube. Les Paul es un compositor, guitarrista, luthier, súper pionero, responsable de muchísimas innovaciones en la música porque experimentaba con un montón de cosas que luego quedaron para siempre, como el uso de algunos efectos. Imagínense si sería importante que haya una guitarra Gibson con su nombre, la Gibson Les Paul. Ella es Mary Ford, la esposa de Les Paul. Juntos formaban este dúo. Lindo arranque de esta segunda media hora de Musicology con Les Pauls y Mary Ford. Esto fue Smoke Rings. Clásico. Son The Commodores. Escuchamos.

en 1977. Este tema es parte del quinto álbum de The Commodores, llamado como ellos, Commodores. Y con este disco dejan de lado el funk más puro que los caracterizaba hasta ese momento y se meten con otros estilos más variados, como esta balada soul pop escrita por Lionel Richie, que era parte de la banda en ese momento. Un tema que quizás algunos conozcan por la versión posterior

0: continuamos con Brain Story y este tema llamado Nemofobia.
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Hoy abríamos este programa con un dúo producto de un encuentro muy eventual entre dos artistas en el estudio de Leon Michaels, el más conocido como El Michaels Affair. Él, el cantante Kevin Martin, es integrante de esta banda que estamos escuchando, Brain Story, se llama. Si se perdieron el tema, lo pueden escuchar en la semana en las plataformas de podcast de Apple, Google y un montón más. Ponen Musicology Podcast y ahí tienen los resultados enseguida. Ahora, les juro que esto fue casualidad, que programé al cantante de esta banda para abrir.

la bellísima ciudad de Lisboa, en Portugal. Es el centro de operaciones de este DJ y productor inglés llamado Steve Bird, que artísticamente se hace llamar Mr. Bird, señor pajarito, y que tiene unos cuantos discos de hip hop instrumentales muy buenos. Incluso llegó a grabar una sesión con John Peel. Qué hito, ¿no? En un currículum artístico grabar con John Peel. Lo escuchamos acá rodeado de hermosos amplios del soul. Es Mr. Bird on a sunny day. Y ahora, con este tema volvemos a citar el primer bloque de hoy, ¿eh? Donde sonó un cover de los Beatles. Ahora es el turno de este super remix, de este super clásico de la banda. Escuchamos a los Beatles, Sgt. Pepper's Lonely Hearts Club Band.

del año 67. Cuenta la leyenda que la idea del sargento Pimienta parece que surge porque estaban un poco cansados los Beatles de tanta gira, tanta fama. En un vuelo, justamente, de una de esas giras, parece que jugando con esa idea del alter ego para descansar de todo esto, se le ocurre a Sir Paul lo del sargento Pimienta mirando un sobrecito de la bandeja del avión. Así es la historia. Eso dice la discopedia musical, por lo menos. Como sea, hoy escuchamos esta versión deformada del tema. Nos despedimos. Los Beatles, Sgt. Pepper's Lonely Hearts Club Band Remix de Balik. Continuamos con el neozelandés Lord Echo y sus sonidos inspirados en Jamaica. Esto se llama What? There's No Limits.

20 millones de copias vendió este disco, que es un clásico del R&B que ya tiene más de 20 años. El éxito fue tan grande que aparentemente Lauryn Hill se dio por realizada o quizás apabullada. Nunca más nos dio un disco así. La despedimos, Lauryn Hill, Do Up That Thing. Les habla Soledad Rodríguez, subieta @SRZ. Esto que escuchan se llama Musicology. Estamos en radio con Voz 89.9. 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

0: Oscar por la radio, así que atención, @SRZ. No se vayan, que aún tenemos una hora de música por delante.
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0: En Musicology, una nueva hora comienza con este clásico de principios de los 90. Es Massive Attack, One Love.

1991, el año de Blue Lines. Probablemente el mejor disco de Massive Attack, un álbum importantísimo para la época, porque influyó muchísimo en la música de ese momento, con esa mezcla súper original de soul, hip hop y dub jamaiquino, mezclado con la oscuridad del gris y el frío de la ciudad inglesa de Bristol. Abrimos la segunda hora de Musicology con Massive Attack, One Love. Lo que sigue es Jungle con Priya Raghu, Goodbye My Love.

Mano Jungle, que ya muchos conocen, este dúo de Benito Banda que hace un electro soul retro futurista que nos encanta, porque suena muchísimo en este programa. La que nunca solo es ella, Priya Raghu, que pone su bella voz en este tema. Priya es suiza, nacida y criada en ese país, pero sus padres son de Sri Lanka. Tiene muy linda voz. Esto es parte del último trabajo de la banda Jungle, Priya Raghu, Goodbye My Love. Continuamos con Lava La Rue, Magpie.

se llama Ava Laurel, pero se hace llamar artísticamente Lava LaRue. Tiene 21 años y es dueña de una voz y un sonido muy particular, ¿no? Es parte de un colectivo llamado 9-8, en el que hacen absolutamente todo por sí mismo. Producción, video, hasta el diseño y la confección de su ropa. Además es no binaria, sus letras tienen mucho que ver con eso, son como himnos queer contra el racismo. Con la musicology Lava LaRue, Magpie. Lo que sigue es Gold Link junto a Steve Lacy, Some Girl.

Montaner, D'Antoni Carlos, más conocido como Godlink, que tiene un álbum 2017 llamado Diáspora, que escuché muchísimo, de ahí sale este tema. Y el otro es Steve Lacy, que está invitado en esta canción, que acaba de lanzar un disco divino, uno de mis favoritos de este año, que recomiendo mucho que escuchen. Pueden encontrar lo mejor del año, según mi criterio, por supuesto, en mis listas de Spotify. Me buscan con mi nombre completo, Soledad Rodríguez Zubieta, y también en redes sociales, @srezeta, y voy compartiendo discos nuevos que me gustan, los artistas que más me gustan de los años más recientes, música, música y música. Los despedimos, Godlink, Steve Lacy, Some Girl. Lo que sigue es A Tribe Called Quest, Electric Relaxation.

Native Tongues era un colectivo de hip hop de los 90 que, siendo una etapa muy temprana del género, supieron llevar este estilo a otro nivel por los amplios que usaban, por la influencia del jazz. Era una especie de vertiente positiva del hip hop que se diferenciaba, buscaba diferenciarse del gangsta rap, que estaba como más teñido por la violencia. Ellos abarcaban temas como más pacíficos, con mucho foco en el legado africano y la cultura africana. A Tribe Called Quest era una de las agrupaciones referentes de esa movida, medio líderes de esa movida, junto a De La Soul. Y Midnight Marauders, el álbum de donde sale este tema, es de escucha obligada para entender esto, ¿eh? Personalmente creo que fue una etapa muy creativa del hip hop, y la producción de ese disco en particular es increíble. Un disco que sigue sonando fresco 30 años después. Pasó por Musicology, pasaron los A Tribe Called Quest. Esto fue Electric Relaxation. Lo que sigue, otro capo, dos capos, Kai Tranada junto a Anderson .Paak. Esto es nuevo, se llama Twin Flame.

Se caracteriza por la cadencia de los temas, la calidad de la producción en general, el sonido súper pulido, con algo de elegante y mucho estilo. Las colaboraciones muy acertadas, espectaculares, todo eso caracteriza a los dos discos que tiene Caetranada, 99% de 2016 y Baba de 2019. Recomiendo muchísimo escuchar los dos. Él se inspira en el hip hop underground de los 90. Su música es electrónica pero orgánica. Sus temas son canciones. Me gusta particularmente el aporte cálido de las voces que elige a su sonido más bien frío, gélido. Este último tema con Anderson .Paak es un fuego. Caetranada, Anderson .Paak, Twin Flame. Uy, buen cierre hoy con

0: se vayan, que aún nos queda la media hora más arriba.
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0: Último bloque de Musicology. El del beat. El más grubero. El más fiestero, aunque el arranque siempre vamos armando el clima. Pero este es el bloque donde levantamos definitivamente la temperatura sonora para acompañar como corresponde a este sábado a la noche, donde suenan versiones, remix, edits. Lo que nos permite empezar, ¿por qué no?, con una balada súper clásica del soul como es esta que da inicio hoy a esta parte de Musicology. Escuchamos a Minnie Riperton, Inside My Love.
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Esto que escuchan es un mega super clásico del soul más meloso de los 70, una balada. Un tema que era bastante osado para la época porque hablaba específicamente de sexo. Coescrito por la propia Riperton y Leo Ware, el mismo Leon que fue productor de I Want You de Marvin, o casualidad, el disco más cachondo de Marvin Gaye, podríamos decir. Ella es dueña de una de las grandes voces de la historia del soul, Minnie Riperton, Inside My Love. Y hablando de grandes voces, adelantamos dos décadas y escuchamos otra gran, gran artista del soul, ahora de los 90 y en versión edit. Algunos ya reconocerán, es Erykah Badu, On and On.

Erykah Badu, haciendo los temas de Baduism y Mama's Gun, sus discos del 97 y 2000. Primero, me encantaría tenerlos en vinilo, no los tengo. Y segundo, me encantaría verlo en vivo.

0: es Erykah Badu On and On, remixada por Streamer. Seguimos con una perlita en su versión original, ahora es Fallon Jennings, All Night Long.
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arranqué con las voces femeninas del soul en este mini mix de hoy, ¿eh? Disco soul en este caso, reggae disco más precisamente. Uno de esos temas que han vuelto al ruedo por su reedición en vinilo. Un tema escrito por Rick James, que en su versión original fue interpretada por Mary Jane Girls. Personalmente me quedo con esta versión, ¿eh? Ella se llama Fallon Jennings, que es uno de los alter egos de Frederica Tibbs, una vocalista de reggae bastante conocida en los 80. La despedimos, se va con su tema All Night Long. Y del reggae disco jamaiquino pasamos al disco dub sudafricano con William Aden and the Young Five. You Turn Me On.

La joyita del disco soul sudafricano año 82, rescatada por el productor Jay Crib. Que ya saben, esto lo hablamos mucho acá, el gran valor cultural para la música, el de estos productores que toman alguna joyita de su colección, le dan como esta versión edit, las vuelven a reeditar en vinilo, las vuelven a difundir y llegan a un público mucho más amplio, ¿no? Que en su momento. Es el caso de esta canción, de esta agrupación sudafricana llamada William and the Young Five. Esto fue You Turn Me On.

se levantan, que arranca la fiesta, dice Ray Parker Jr. en este super clásico de arranque pistero, un floor filler, como se dice en la jerga, esos temas que de golpe ponen y la gente se para a bailar. Es Ray Parker Jr., It's Time to Party Now.

aquí, con base en Australia, que tiene invitados en este tema a Anthony y Cleopatra, un dúo de Londres formado por Alexander Burnett y Anita Blay. Juntos hacen este temazo house, super house pop, super pegadizo, con el aporte del maestro de los remixes, Tiano Piontek, más conocido como Purple Disco Machine. Los despedimos. Motes, Anthony, Cleopatra, Purple Disco Machine. Esto fue The Future. Lo que sigue es nuestro cierre de hoy con Drake, Falling Back. 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Yo. 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

0: Honestly, Nevermind. Séptimo disco de Audrey Drake Graham, arroba Champagne Papi, más conocido como Drake. Un álbum que sorprendió mucho por el giro musical que representó de golpe el tipo, se despachó con un disco electrónico. Igual que Beyoncé, bien esa, ¿eh? Yo no soy tan fan de Drake, pero festejo esos cambios. Como artistas me parece que está bueno siempre hacer lo que la gente no espera, ¿no? Hay como una búsqueda, significa que hay una búsqueda que va un poco más allá del éxito comercial, sobre todo en artistas tan pop como ellos. Cerramos Musicology hoy con Drake, Falling Back. Soy la licenciada Soledad Rodríguez Subieta, arroba SRZ. Desde el estudio hace posible la realización de este programa Cristina Ciar. Gracias, Cris. Esto que están escuchando es Musicology, la terapia musical radial de los sábados a la noche. Los espero el próximo sábado a las 10 en Radio Con Voz 89.9. Chau.
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2: Hay voces que entrelazan historia, militancia y universidad. Voces que entienden la educación como un compromiso con la democracia y los derechos humanos. Hoy, en Voces que Inspiran, conocemos la historia de Beatriz Gentile. Historiadora, docente, investigadora, militante de derechos humanos y actual rectora de la Universidad Nacional del Comahue. Una mujer que piensa la universidad como un territorio vivo, inseparable de su comunidad.
3: Yo soy egresada de la Universidad Nacional de La Plata. Yo me vine, ni bien me recibí, me vine aquí a Neuquén y tengo la carrera académica hecha en la Universidad Nacional del Comahue, pero también al mismo tiempo siempre estuve comprometida con la ciudadanía política dentro de la universidad. A la par de una carrera académica y de investigadora, tuve una carrera política dentro de la institución. Y también afuera, porque bueno, tuve desde el 2004 al 2014, fui delegada de la Secretaría de Derechos Humanos de la Nación, aquí en la provincia de Neuquén.
2: Beatriz transita su carrera entre la docencia, la gestión y la militancia. Fue secretaria adjunta del gremio docente en 2001, secretaria académica, vicedecana y decana. Y entre 2004 y 2014 fue delegada de la Secretaría de Derechos Humanos de la Nación de Neuquén, con un rol clave en los juicios de lesa humanidad conocidos como la escuelita.
3: Yo en esa época me dediqué más a derechos humanos que a la universidad, aunque seguí siendo con una dedicación menor, estando como docente, que nunca dejé de ser docente en la carrera de Historia y de Filosofía. Y esto, bueno, hace una práctica de comprender la gestión universitaria como una gestión que sí o sí tiene una territorialidad. Congresos es también el trabajo de cómo hacemos para que todo lo que produce la universidad, todo lo que investiga, todo lo que forma, se conozca, llegue, se tenga interacción.
2: Su historia está marcada por el retorno democrático y la memoria de la dictadura. Primera generación universitaria en su familia, creció en un entorno donde estudiar era una obligación y un privilegio.
3: Soy la tercera mujer que es rectora de esta universidad, o sea, no fue una sorpresa. Creo que en la UNCO hay una apertura mayor de las mujeres en cargos de gestión. A mí me parece que aún tenemos un marcado sesgo de género en lo que es el órgano de conducción de todas las universidades.
2: Desde su mirada, la universidad es también un espacio de disputa por la igualdad. Beatriz participa activamente en el foro de rectoras y vicerrectoras, convencida de que estos espacios deben consolidarse y no depender de los vaivenes de cada gestión.
3: Este es un problema que yo estoy viendo, que en los cambios de gestión de las universidades, que no quede en manos de que cada gestión decida si el área de género se conserva, si no se conserva, si los cargos de quienes están justamente dedicados a la implementación de los

0: protocolos se sostienen o no se sostienen. Si en algunos casos se está poniendo en riesgo la continuidad de estos espacios y esto no debería suceder. Y ahí me parece que RUGE, Foro y el SIN en su conjunto deben tener una postura y deben tomar una decisión frente que a esto no tiene que ver con el cambio y la alternancia en las conducciones de las universidades.
1: Pero su mayor preocupación hoy es el de financiamiento de las universidades, que golpea directamente a docentes, no docentes e investigadores.
0: En un año perdimos más de 100 docentes que han renunciado. En este sentido, la pérdida de cada uno de nuestros docentes y no docentes es un golpe, yo creo que es un golpe al corazón del sistema científico universitario argentino. Un recurso formado, un profesor, un investigador, es algo que, bueno, que en las universidades se hace en función de un proceso, de una certidumbre, de una trayectoria, y donde también hay una inversión en la formación y en todo lo que significa la producción de conocimiento. Donde vos paralizás la producción científica, donde vos paralizás la investigación, donde vos desarmás los equipos de investigación, los equipos de bipertenencia con ICET de universidades, bueno, lo que tenés es prácticamente un país que no puede producir conocimiento y que solo se transforma en una maquiladora de las ideas de otros, ¿no?
1: La universidad, insiste Beatriz, es la garantía de soberanía, pensamiento crítico y libertad.
0: La universidad nunca les va a fallar, que el conocimiento es tu mejor puerta a la libertad. La única libertad posible como ser no es una cuenta bancaria ni una cuenta en dólares. Creo que el arma de la libertad más fuerte es el poder ser dueño de tus ideas, de tu posibilidad de construir conocimiento, estés donde estés. Eso sin nadie te lo va a poder robar. Yo creo que eso es lo mejor que le puede pasar a alguien cuando está en la universidad, aún enfrentando las dificultades que siempre la universidad puede tener.
1: Beatriz pertenece a una generación que entiende a la universidad con un compromiso colectivo. Su historia recuerda que defenderla es defender también la democracia, la memoria y la libertad. Porque el conocimiento no se borra, se comparte, se defiende y se multiplica.
2: Cada voz que escuchaste hoy es una invitación a creer en la fuerza de la universidad pública. Esto fue Voces que Inspiran. Hasta la próxima. 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
1: Hay historias que se tejen entre el compromiso, las oportunidades y un legado familiar. Hoy, en Voces que Inspiran, conocemos a Florencia Castro, abogada, docente y actual vicerrectora de la Universidad Nacional del Noroeste de la provincia de Buenos Aires. Una mujer que encontró en la universidad pública no solo su camino profesional, sino también un proyecto de vida.
3: Nací en Tandil, me fui a vivir a Buenos Aires para estudiar y estudié Derecho. Y en ese momento, cuando me recibí, por esas casualidades de la vida, comencé a trabajar en el Ministerio de Educación de la Nación, en la Secretaría de Políticas Universitarias. Pero empecé a trabajar en el Ministerio de Educación con universidades y a conocer la universidad desde otro lugar, ¿no? Desde el lugar de la gestión de la Secretaría de Políticas Universitarias.
1: Ese fue el inicio de un recorrido que pronto la llevó a comprometerse con una universidad en construcción, la UNOVA.
3: Y a mí en el 2009 me ofrecen venir a la UNOVA como secretaria académica. Para mí era una gran oportunidad. Mi trayecto comenzó desde la Secretaría de Políticas Universitarias, muchas veces diferente al trayecto que han hecho otras rectoras y vicerrectoras, pero sí tiene que ver con una oportunidad que me dieron hace ya varios años de trabajar en la gestión de la universidad, a lo cual estoy profundamente agradecida.
1: La universidad pública ya formaba parte de su historia personal, incluso antes de asumir cargos de gestión.
3: Mi mamá también fue secretaria académica de la Universidad Nacional del Centro de la Provincia de Buenos Aires y la universidad pública era parte de mi casa. No, no, no se preguntaba que si había que estudiar o no, sino qué ibas a estudiar. Y los tres hermanos que somos tuvimos un título universitario en una universidad pública, que si no, no hubiera sido posible.
1: Ese legado familiar reforzó la idea de la educación como la mejor herramienta de transformación social.
3: Mi papá no terminó el secundario y él tenía la misma idea que mi madre, ¿no? Que decía que lo único que nos podía dejar era un título universitario. Es algo que tenemos que rescatar y continuar y legar a las próximas generaciones, ¿no?
1: Aunque no ejerce como abogada, Florencia valora la formación universitaria como base para otros caminos profesionales.
3: Aún cuando no, como es en mi caso, yo hoy no ejerzo como abogada, pero mi título universitario de base me permitió estudiar otras cosas como educación, como tecnología aplicada a la educación. La gestión de donde yo estoy ahora, en la UNOVA, es casi todas somos mujeres. No he sentido el obstáculo de que por ser mujer iba a tener problemas. Tengo una familia donde mi mamá era la secretaria académica en ese momento en mi casa, ¿no? Y eso me parece que también ayuda mucho al desarrollo, que en la propia familia se entienden como pares y las mujeres y los hombres tenemos las mismas posibilidades, y eso me parece que fue una ventaja en mi caso.
1: Su historia profesional abre una puerta al futuro en la gestión universitaria.
3: No sé si hay algo puntual que te pueda marcar, porque realmente unidades que tuve gracias a la educación, gracias a formarme, la oportunidad de ser vicerrectora, hay gente que como equipo confió en mí, me dio estas posibilidades que por supuesto trato de aprovechar y de devolver y de representar de acuerdo a aquello que me confiaron.
1: La universidad pública está abierta para todas y todos, pero hay quienes están dispuestos a esforzarse y comprometerse con su futuro.
3: Que la universidad pública está abierta a todos los que estén dispuestos a hacer el esfuerzo de estudiar y que realmente vale la pena. Ese esfuerzo vale la pena porque te da posibilidades de elegir lo que querés hacer con tu vida, de tener distintas opciones. Estudiar nos permite ser libres, nos permite tener mejores opciones para realmente autodeterminarnos y elegir la vida que queremos. Realmente hay que aprovechar el esfuerzo que hace la sociedad argentina en la universidad porque nos va a mejorar como sociedad.
1: La historia de Florencia nos recuerda que la universidad pública es más que un espacio de estudio. Es un legado que construye oportunidades, transforma vidas y fortalece el tejido social. Apostar por la educación es apostar por un futuro colectivo, inclusivo y libre.
2: Cada voz que escuchaste hoy es una invitación a creer en la fuerza de la universidad pública. Esto fue Voces que Inspiran. Hasta la próxima. 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
4: 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En nuestra región nos expresamos de una manera que nos caracteriza. A esto se le dice regionalismo y es algo que nos distingue, nos da una identidad y hasta un sentido de pertenencia. Los invitamos a repasar algunos de ellos. Sapuaité. Esta expresión nos viene de dos palabras guaraníes. Sapu, que quiere decir rápido o de pronto, y el vocablo ité, que es un sufijo que intensifica el significado de una palabra, similar a decir muy o extremadamente. De modo que decir que algo se hizo en un sapuaité significa que se hizo muy rápido. Otra forma que se suele escuchar es sapuaité. Esto ocurre por diferencias regionales o dialectales, así como por la evolución natural del idioma en el habla cotidiana. A veces, ciertos sonidos se suavizan o cambian en función de cómo se pronuncian en diferentes áreas o por influencia del español. ¿Te acordás que mi auto tenía problema de motor? Le llevé al mecánico que me recomendaste, en un sapuaité me arregló y ahora anda bárbaro. En nuestra región nos expresamos de una manera que nos caracteriza. A esto se le dice regionalismo y es algo que nos distingue, nos da una identidad.

0: identidad y hasta un sentido de pertenencia. Los invitamos a repasar algunos de ellos. Tagu. En guaraní, tagu quiere decir tonto. Entonces, esta palabra se usa para designar a una persona que no se caracteriza por su inteligencia o que acaba de hacer o decir alguna estupidez. A veces acompaña con un aumentativo, por lo que se suele decir que alguien es un tagüirón o tagüirongo. El vocablo ha sufrido la deformación típica de la imposibilidad del criollo de pronunciar algunos fonemas del guaraní, por lo que no es raro escuchar que la gente diga tagüirón o tagüirongo. En nuestra prisa. A esto se le dice regionalismo y es algo que nos distingue, nos da una identidad y hasta un sentido de pertenencia. Los invitamos a repasar algunos de ellos. Tingar. Esto quiere decir chocar alguna cosa contra otra. Es un término que se usa en el juego de las bolitas o canicas. Este juego infantil tiene dos formas básicas de jugar, al hoyo y al corralito. En el primero se hace un hoyo en la tierra y los competidores lanzan sus respectivas bolitas y el que queda más cerca del hoyo empieza el juego. La consigna es tingar, o sea, golpear la bolita del rival y luego intentar hacerla entrar al hoyo. Cuando el jugador no tinga, es decir, no golpea la bolita de su contrincante, es el turno de este para jugar. Entonces, el término tingar hace referencia a lo afectada o no que puede estar una persona ante una situación. Me dijo que no me iba a saludar más, pero ¿sabes qué? Ni me tinga. En nuestra región, nos expresamos de una manera que nos caracteriza. A esto se le dice regionalismo y es algo que nos distingue, nos da una identidad y hasta un sentido de pertenencia. Los invitamos a repasar algunos de ellos. Viracambota. Esta expresión que nos llega del idioma portugués y que significa literalmente vuelta cambota es el equivalente a la vuelta carnero. En portugués, la cambota es una pieza del motor de autos o camiones. Es la misma que en los países de habla hispana se conoce como cigüeñal. De modo que la maroma que se realiza hacia adelante, apoyando primero la cabeza y la nuca, para luego dar una vuelta en el suelo apoyado sobre la espalda, recuerda a las vueltas que da la cambota. ...34 años en el aire... ...Radio Universidad. 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

No sé si les conté, pero allá por el 84, 85, la época de las grandes inundaciones del río Paraná, yo fui disc jockey en el Club La Rotonda. En serio les digo, ¿eh? El viejo de la bolsa.

El baile comenzaba eso de las 10 de la noche. Una hora de música regional, con Josecito Melo en el acordeón y Frondizi como guitarrista y cantor. Después se pasaba a discos y se alternaba hasta las 4 de la mañana, que terminaba el baile. No, sí, el viejo de la bolsa.

humilde de los barrios del sur posadeño. Por supuesto que el disc jockey se destacaba. Por eso duré 2 temporadas. Mirá, algo de esto se pasaba. El viejo de la bolsa.

Y hoy escuchamos a Michael Jackson, Hathaway, Corona, U2 Unlimited, Rolling Stone, The Police, y nos vamos con los Blue Caps, Jack y los Ciclones, los Tin Tops, los Shaker y los Lobos, el viejo de la bolsa.

0: El Hilo presentó El Viejo de la Bolsa.
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0: Comunicado número uno. El programa ha sido tomado por el Imperio.
1: Perdón. Aquí va ese eco. ¿Me copian?
0: Ah, cierto, que esto no teníamos que decir, porque no. Si no se van a enterar los rebeldes.
1: Bueno.
0: Vamos a ver cómo hicimos. Arrancamos como siempre, entonces.
1: Ahora sí. Aquí va ese eco. ¿Me copian?
0: Sí, eso, aquí va ese eco. ¿Me copian?
1: Tengan ustedes muy, pero muy buenas tardes. Hoy, tarde de un hermoso sábado, un sábado luminoso. No ajusten sus intercomunicadores, no ajusten su transpondedor. No está mal el dial. Es simplemente...
0: El Imperio tampoco ha tomado el programa.
1: Era simplemente un paso de comedia. No se alerten en vano. ¿Qué es lo que está sucediendo? El capitán de esta nave ha cedido momentáneamente su comando, porque en estos momentos se encontraría sumergido en un tanque de Bacta, recuperándose. Ya vamos a contar algunos pormenores. Hoy me acompañan
2: Daphne Wolz,
0: Luis Polasek,
1: Carlos Córdoba, quien les habla, y Fabián Medina en la operación técnica, como siempre. Hoy estamos con algunos cambios momentáneos y temporales. Cuenta la historia, cuenta así los comunicados varios, que nuestro capitán podría estar involucrado en algún experimento clon, podría ser un resabio de la fuerza clon.
0: Quedó muy, muy metido con el informe que vos hiciste, que era que estamos haciendo un experimento así, puede juntar a todos los clones en uno solo.
1: Sí, empezamos a ver algunos comportamientos erráticos. Y temimos lo peor, y entonces...
0: Quiso probar el super salto, pero parece que salió fallido. Sí.
2: Se saltó un par de clases de levitación, me parece.
1: Sí. Entonces fue intervenido por un equipo de caminoanos para ver si le extraían el chip neurológico, porque corríamos riesgo. Incluso él podía haber recibido la orden 66 mientras estábamos transmitiendo.
0: Ese era peligroso.
1: Entonces, claro, bueno, tal como lo decíamos, nuestro capitán del barco ha cedido momentáneamente su comando. Hoy vamos a tratar de hacer lo mejor que se pueda. Vamos a tratar de no chocar la nave. Vamos a tener todos los programas, todos los bloques correspondientes. Vamos a tener los saludos, vamos a tener los cumpleaños. Hoy vamos a tener el bloque, se va a aparecer, creo, en su versión holográfica, nuestro capitán, con su bloque Más Allá de Star Wars. Y vamos a tener sobre el final el bloque... todo lo que sé de ciencia lo aprendí viendo Star Wars. Vamos a hacer algunos saludos a Rafa, a Fabio, ¿a quién más?
0: César, la gente del Caserón del Orto, la gente del Basurero, la Fuerza Clon 69, que tiene a Ginny, a David.
1: Y a David, ¿a quién más? ¿Por acá?
2: Los chicos de Central Perk también están escuchando.
1: Bien.
0: Sí, a Carmen, que siempre está ahí presente.
1: A Mariel Ciaboco y a toda la gente que ya nos conoce. Y así es como comenzamos hoy, un poco atípico el programa, pero tal como lo dijimos, lo vamos a tratar de hacer lo mejor posible. Vamos a ir a la música, terminando nuestro primer bloque de saludos. Vamos a escuchar John Bon Jovi, You Give Love and Bad Name.

0: Sí, señor, y así pasó en esta tarde John Bon Jovi con su...
1: We Love a Bad Name.
0: Exactamente.
1: Bueno, y ahora seguimos como siempre con los cumpleaños de la semana, que esta semana hubo un cumpleaños que ya vamos a llegar, que es si no sabemos de quién fue o estamos en problemas. Arrancamos. El lunes 21 cumplió años Ron Cobb, 89 años. Este artista conceptual estadounidense trabajó en la creación de las criaturas de Star Wars Episodio 4, Una Nueva Esperanza. Varias de sus creaciones notables aparecen en la secuencia de la cantina de Mos Eisley, que hay para tirar y hacer dulce, incluidos el Gotal y los Itorianos. El martes 22 cumplió 89 años Richard Marquand. Este director de cine estadounidense fue el director de Star Wars Episodio 6, El Regreso del Jedi. Además, Marquand encarnó un piloto AT-ST acreditado como Mayor Marquand en El Regreso del Jedi, la misma película. También fue la voz de EB-9D9, el droide verdugo de Jabba the Hutt, también de la misma película, Episodio 6. Se ve que estaban cortos de personal. Y Marquand se hizo uno con la fuerza en 1987, a la edad de 49 años, víctima de un ACV.
0: Habría que averiguar un día si esto era estrategia o era realmente estaban cortos. Pero esto es reciclar gente.
1: No creo para episodio 6, el episodio 4 seguro, porque ¿seguro? Tenían un presupuesto bajísimo, pero a esta altura, bueno, por ahí también querían participar. Yo, si está claro. Ahí, también me daría el gusto.
2: En el episodio 4 hasta iban agarrando recovecos para los vestuarios.
0: Claro,
2: una ensalada, todo un poco.
0: Cociendo retazos.
1: Bueno, ahora saltamos al miércoles 23. Este es un clásico de todos los años, que es Johnny Weissmuller Jr., 86 años. Uh-huh. Este es el hijo del que hacía Tarzán.
0: El hijo de Tarzán.
1: Exactamente. Y él encarnó a un jugador de cartas en la película para TV Ewoks, la batalla de por Endor, o de Battle for Endor. Weissmuller se hizo uno con la fuerza en 2006, víctima de cáncer de pulmón a los 65 años. Y ahora sí, la frutilla de la semana. El viernes 25 cumplió 75 años Mark Hamill.
0: Nos ponemos de pie.
1: Exactamente.
0: Sí, señor.
1: ¿Quién es Mark Hamill? Se preguntará alguno nuevo en el programa que no sabe que esto se trata de Star Wars. Este actor estadounidense encarnó a Luke Skywalker en los episodios 4, 5, 6, 7, 8, 9. Que son Una Nueva Esperanza, El Imperio Contraataca, El Regreso del Jedi, El Despertar de la Fuerza, El Último Jedi, El Ascenso de Skywalker, y también interpretó a Darth Vader en la serie animada Star Wars Clone Wars. Hamill también tiene un breve cameo vocal en Star Wars Episodio 8, como de Los Últimos Jedi, como un droide, así como en los spin-offs Rogue One y Solo. A Star Story en los papeles no revelados, por los que fue acreditado como William M. Patrick o William M. Patrick y Patrick Williams. Hamill fue rejuvenecido digitalmente para repetir su papel de Luke Skywalker en el final de la segunda temporada de la serie Disney Plus, El Mandaloriano.
0: Sí,
1: junto a otros papeles, como por ejemplo la voz del Joker, que también en el
0: juego. Exactamente.
2: Esa aparición que tuvo en Mandaloriano voló la cabeza de
0: monumental. Sí, sí.
2: Porque fue como inesperada esa llegada.
0: Y legiones de gente lo que
1: para algunas personas, porque lo que seguían a episodio 4 se habrán dado cuenta que cuando aterriza el X-Wing era justamente el X-Wing de él.
0: Claro.
1: Era como que estaban anticipando lo que se venía.
0: Claro. Y tal como dijo Paula, uno de los papeles extras que de Hamill por fuera de Star Wars era la voz de él, del Joker.
1: Exactamente, en la serie animada.
0: En la serie animada, exactamente. Y creo que también en los Legos.
1: Ay, me mataste, seguro que sí.
2: ¿Se acuerdan de la serie Un Show Más?
0: Sí.
2: Bueno, de Skips, ¿se acuerdan de Skips?
0: Sí, sí.
2: Bueno, la voz se la dio Mark Hamill.
0: Hizo toda una carrera después de por fuera de Star Wars.
2: Una fin importante arriba.
0: Y, digamos, fue uno de los que fue iniciático respecto de la gente famosa, que después se hacía, digamos...
1: ¿Actores de voz?
0: Un lugarcito, sí, en los actores de voz. Acá, A nuestra teleaudiencia debemos confesar que todavía estamos peleando acá con la insurrección.
1: Sí, estamos conteniendo al imperio, que está golpeando la puerta.
0: Sí, que golpean,
1: están
0: queriendo apoderarse, sí.
1: Por suerte la barricada está funcionando.
0: Por suerte hemos sido bien instruidos por nuestro capitán, entonces la resistencia está firme.
1: Exactamente, como Rulo de estatua, como quiere, ¿no?
0: Bien.
1: Bueno, ese fue el bloque número 2 con los cumpleaños de la semana, y ahora seguimos con más música. Vamos a escuchar a Bruce Springsteen, Dancing in the Dark.

0: Muy bien, así continuamos con Aquí va Seco, me copian, así pasó por el aire. Bruce Sprinting, Dancing in the Dark.
1: Así es, y ahora bueno, seguimos con nuestro bloque de Más Allá de Star Wars. Con la, bueno, el que se va a encargar de este bloque nos va a informar de quién se trata, sí, el personaje de hoy.
0: Sí, sí, se está... Se acaba de personificar.
2: Aquí va Seco, me copian.
1: Fuerte y claro,
0: capitán.
2: Ah, buenísimo. Acá, bueno, salido de recién del tanque de Bacta, gracias al equipo médico que me sacó y me dijo, bueno, tiene una comunicación, señor, así que, bueno, estoy acá para hablar acerca de nuestro bloque ya tradicional Más Allá de Star Wars, en donde vamos a ver qué fue lo que hizo Caroline Blackstone Más Allá de Star Wars. Y mucha gente dice, ¿quién es Caroline Blackstone? Bueno, es nada más y nada menos que nuestra querida Mon Mothma. Así que bueno, hoy vamos a estar hablando acerca de ella, qué fue lo que hizo justamente más allá de lo que fue su trabajo dentro de la saga que sabemos apareció en El Regreso del Jedi. Bueno, Caroline Blackstone nació el 13 de febrero de 1933 en Chelsea, Londres, y estudió actuación en la prestigiosa Real Academia de Arte Dramático, la famosa RADA, que no es Radagast, es RADA, la RADA de Londres, y se graduó en 1957. Ese mismo año comenzó su carrera teatral profesional en el Bristol Old Vic, una de las compañías más importantes de Inglaterra. Recordemos que en la Bristol Old Vic pasaron muchísimos grandes actores que también formaron parte de lo que es la saga de Star Wars. Hablemos de ella desde, la década del 50, sus comienzos en el teatro, porque debutó profesionalmente en la obra Girls of Summer en el Bristol Old Vic en 1957. Y después, en los años siguientes, trabajó mucho en compañías teatrales británicas, desarrollando una sólida reputación como actriz clásica.
1: Te interrumpo, eso fue 20 años de que se estrenara Episodio 4, o sea que ya venía con un largo trecho de actuación...
2: Muchísimo, pero muchísimo, mucho, mucho, mucho. Escuchen esto porque es genial. Ya en la década del 60 hace su primera incursión en la televisión británica y sus primeros trabajos en teatro, haciendo Everything in the Garden, Todo en el Jardín, de 1962 ya. Cuando se estrenó en Londres, el 13 de marzo de ese año, Blackstone ya era una actriz joven que estaba empezando a construir su carrera teatral. En esa producción original interpretó a Laura y este fue uno de los primeros trabajos importantes que tuvo antes de hacerse conocida en televisión y después por interpretar, como decíamos bien, a Mon Mothma en El Regreso del Jedi. Pero volvamos al 61. A ver, del 61 al 69 participó en muchas series británicas muy importantes. Una fue Los Vengadores. ¿Se acuerdan de Los Vengadores con Patrick McNee?
1: Sí, McNeil, sí. Exacto. Flor de series.
2: Eran dos, un hombre y una mujer.
0: Sí, sí, sí.
2: ¿Se acuerdan?
0: Bueno, típico sombrerito de Bond que tenía el personaje.
2: Exactamente, tal cual. Patrick McNee que tenía el sombrero de Bond y el bastón.
0: Sí, señor.
2: Pero no, un paraguas. Era un paraguas, no un bastón. Era un paraguas. Después trabajó en El Santo, la serie El Santo, la famosa serie El Santo.
1: Con Roger,
2: ¿sí?
1: Moore.
2: Con Roger Moore. Con Roger Moore, tal cual. Y después obtuvo reconocimiento por interpretar a Marjorie Ferrar en la famosa adaptación televisiva de una novela norteamericana que se llamó Forsyth Saga. Esto fue en 1967. Pero antes, en 1966, ya incursionó en el cine. Por lo que se conoce por los créditos y las fuentes disponibles, Blackstone aparece en una escena de fiesta.
0: Sí.
2: Principal extra, directamente. Y su personaje tiene nombre propio. A veces los vemos como chica 1, mujer 2, varón 3, caballero 4, ese tipo de cosas. Bueno, algo así habrá parecido ella. Algo habitual para actores jóvenes que estaban empezando recién a abrirse camino en el cine británico de la época. Pero el trabajo es importante dentro de la trayectoria de Caroline Blackstone porque fue uno de los primeros largometrajes para cine que hizo y llegó después de varios años de experiencia tanto en televisión como en teatro. O sea, se ve que ya empezó a llamar la atención. Era una mujer linda. A ver, si cuando hizo de Mon Mothma, era una mujer muy llamativa, muy bonita. Imagínense la de joven, con 20 y pico de años.
0: Sí, sí,
2: Blackie Stone tuvo un papel secundario acreditado como la, fíjense, monja blanca, nada más. No, ni nombre tenía, monja blanca. Al igual que ocurrió con The Idol, otra película, todavía estaba en una etapa muy temprana de su carrera cinematográfica y su personaje no era uno de los protagonistas. Interpretaba a una de esas falsas religiosas llamada simplemente monja blanca, y aunque tiene una presencia visual dentro del misterio, no tiene una trama propia ni diálogos destacados según los créditos y las referencias disponibles. Estamos ya en 1969. Ella participa en una película llamada The Magic Christian, o sea, El Cristiano Mágico. Fíjense con quién actuó, con Peter Sellers, el inspector Clouseau de La Pantera Rosa y Ringo Starr de Los Beatles.
0: Ah, bueno.
2: Fue el primer papel cinematográfico de Caroline Blackstone que tuvo cierta relevancia dentro de la historia y no simplemente una aparición así como así, digamos, detrás de cámara casi, entre los extras.
0: Le dieron,
2: ¿no?,
0: un par de
2: interpretó
0: líneas
2: más. Exactamente. El personaje de ella se llamaba la honorable Esther Grant, miembro de la excéntrica y adinerada familia Grant. Y a partir de ahí, a partir de este papel, es que ella empieza a interpretar a mujeres, ¿cómo les voy a decir?, muy distinguidas, porque ella tenía un porte muy distinguido. Por eso la busca para ser de Mon Mothma.
0: Claro, claro. Es muy estilizada.
2: Porque justamente
0: exactamente. Tenía ropa suelta y larga, le quedaban bien.
1: Pero no solamente eso, sino el porte que tenía era un porte muy aristocrático.
2: Tal cual, esa es la palabra, Pola, aristocrática.
0: Una mujer airosa.
2: Bueno, así también. Sí, muy espigada, como dice mi abuela, ¿no? Muy, muy flaquita y larga. Participó también en numerosas giras y montajes. Una se llamó, en teatro estoy hablando, una se llamó en 1972, Qué pena que sea prostituta. La obra se llamó así.
0: Lindo nombre para empezar una carrera.
2: Exactamente.
1: Parece que la gente que le ponía título a las películas acá fue a Londres a hacer una incursión a poner títulos a obras allá, porque es muy, muy raro eso.
2: Es muy Porceli Olmedo ese
1: sí, título para una. Bueno, traducían las películas acá en la época de la década del 70, tal, le ponían cosas que eran inverosímiles.
2: Claro. Exactamente. Bueno, también de ese año hace dos obras más, Llevar la voz cantante y Las tres flechas. De 1973 hace la obra teatral Nudos, Así es el mundo. En 1974 hace El rey Lear, un clasicazo del cine británico. Y en 1975 hace Asesino. Pasamos a 1971, hablamos de ella en cine, ¿sí? Interpreta a Silvia en una obra llamada Sunday, Bloody Sunday, o sea, Domingo, Sangriento Domingo. No es uno de los personajes principales, pero forma parte del entorno social de los protagonistas y aparece en varias secuencias que... ¿Cómo?
3: Es un peliculón.
2: Ah, bueno, aparece justamente en varias secuencias.
1: En Irlanda, ¿no? Por lo cual la gente de YouTube le hace el tema con el mismo nombre.
0: Con el mismo nombre.
2: Ah, mira vos. Bueno, para Blackstone este papel fue tan importante porque la colocó en una producción de gran prestigio artístico cuando todavía estaba consolidando ya su carrera cinematográfica. Otra que hizo en 1978 fue otro clásico, Los Miserables, nada más y nada menos. Esta película del 78, basada en la famosa obra teatral del dramaturgo italiano Eduardo De Filippo, fue dirigida por Lina Wertmüller, una de las cineastas más importantes de Italia, y Blackstone interpreta a Jane, un personaje secundario dentro de la historia. Aunque el papel de ella no es tan destacado como los de Sofía o Marcello Mastroianni, fíjense con quién se estaba codeando actualmente, esta producción es significativa en su carrera porque le permitió participar de una película internacional de muchísimo prestigio junto a dos de las mayores estrellas del cine italiano del siglo XX. Después ya estamos en 1979, estamos en The Caesars, en donde hace de Agripina. Es una miniserie británica de televisión del 68, producida por Granada Television para ITV, seguimos dentro del cine italiano, y fue una producción de 6 episodios, en blanco y negro, directamente, donde ella demostró justamente, interpretando a Agripina, la esposa del general romano Germánico y madre del futuro emperador Calígula. Y su personaje aparece en 4 de los 6 episodios. Como vemos, 4 de 6 ya tenía mucho más participación, ¿sí? Ahora, vamos a la década del 80, ¿sí? Estamos hablando de una serie que fue del 81 al 83, una serie cómica que se llamó The Last Song. Cuando esta serie comenzó en noviembre del 81, faltaban al menos de 2 años para que Blackiston rodara su papel como Mon Mothma. Es decir, durante el periodo inmediatamente anterior al regreso del Jedi, Blackiston ya estaba trabajando como protagonista en una serie dramática de la BBC. Estamos hablando de cine británico, Londres, ahí en el meollo de la cuestión. Ya era alguien importante. Además, la serie terminó la segunda temporada en abril del 83, así que mientras que El Regreso del Jedi se estrenaba apenas una semana después, el 25 de mayo. De abril a mayo, digamos, Blackiston pasa a ser de... Sí, diga.
3: Private Schultz es la serie.
2: ¿Cómo?
3: Private Schultz no es la serie.
2: No, The Last Song se llamó, la última canción. Esto hace que The Last Song sea cronológicamente uno de los últimos trabajos importantes de Blackiston inmediatamente antes de convertirse en Mon Mothma. Y bueno, hablemos de otras producciones de los años 80. A ver, estamos hablando de la serie Brass, esta serie en donde Blackiston interpretó a, volvemos a los papeles aristocráticos, Lady Patient Hardacre, la esposa de Bradley Hardacre, interpretado por Timothy West. Aquí tenemos un papel muy distinto de los que había hecho anteriormente, porque Lady Patience, la dama paciencia, de la señora paciencia, pertenece a la aristocracia, está casada con un empresario industrial multimillonario, una mujer extravagante, pero alcohólica, caprichosa y sexualmente desinhibida. Fíjense cómo cambia el papel de ella, de Mon Mothma, a este otro papel directamente que la expone como actriz, ¿no?
0: Un personaje peligrosísimo.
2: Totalmente, totalmente. Con todos esos vicios. Pasemos juntos a la década del 90. ¿Cómo? Perdón.
0: Con todos esos vicios juntos.
1: Bueno, pero ni haciendo la película de la prostituta.
0: Claro, era, sí. Ya venía con experiencia.
2: Claro, algo se le pegó.
1: Pues sí, claro. Los productores vieron los
0: pues sí, y vieron si algo. Si dio para este papel, también puede dar para acá, claro.
2: Claro, por supuesto. Bueno, hablemos de ella rapidito en la década del 90. Fíjense en dónde estamos ya. 93 a 97 formó parte de la prestigiosa Royal Shakespeare Company. Esta compañía teatral es uno de los puntos más altos de su carrera teatral porque vio pasar, entre otros, a grandes actores de Hollywood, de los que ya hablamos aquí en Más Allá de Star Wars. Entre las obras destacadas que hizo fue, por ejemplo, Coriolanus, Medida por Medida, Mujeres Eruditas, El Diablo Blanco. Ya en televisión, 1992, apareció en la serie Atracciones, Según Pasa el Tiempo y Las Memorias de Sherlock Holmes. En la década del 2000, interpretó entre 2001 y 2003 a Miss Higgins en Marfay Lady, justamente en el Theatre Royal Drury Lane, uno de los teatros más prestigiosos de Londres. Y en cine, en 2006, fíjense de qué año estamos hablando, trabajó en Scoop, dirigida nada más y nada menos que por Woody Allen. Sí, ella señor. Interpreta a Miss Quincy, es un papel secundario, ya está grande ella, obviamente, no le van a dar un papel, digamos, primario, ¿no? Un protagónico, pero es dentro del grupo de personajes que rodean a los personajes principales. Entre ellos está Hugh Jackman, nada más y nada menos que nuestro querido Wolverine.
0: Sí, señor.
2: Bueno, y a ver, estamos hablando ya de la década de 2010. Es un redescubrimiento por una nueva generación. Mucha gente, después de que Disney toma las riendas de Star Wars, ella es redescubierta por un montón de gente, por una generación nueva, que empieza a descubrir, ¿y quién es esta Blackie Stone? Empiezan a ver qué fue de la vida de ella y le aparecen un montón de ofertas teatrales y en series de televisión. Hablamos de 2010 a 2011, una obra teatral llamada An Ideal Husband, ¿sí? Un marido ideal, una producción del West End londinense, presentada justamente en el Vaudeville Theatre. Tuvo funciones desde el 4 de noviembre de 2010 hasta febrero de 2011, un año prácticamente. En cine, hablamos de los últimos años de ella, 2018, Mary Anning, es un cortometraje británico de drama, aproximadamente de 21 minutos. ¿Se acuerdan que las series empezaron a hacerse cada vez con capítulos más cortos, de 21 minutos, 22, 23? Bueno, la cuestión es que la historia está ambientada en 1830 y centra a Mary Anning, la famosa buscadora de fósiles, y la película muestra su lucha para obtener reconocimiento en un mundo científico dominado por los hombres. Y ahora, estamos hablando de la actualidad. Entre 2015 y 2018, interpretó a la tía Agatha, este personaje la hizo muy popular entre una nueva generación de espectadores británicos, y aunque todos la recuerdan como Mon Mothma, Blackie Stone ya era una actriz muy respetada en el teatro clásico británico cuando llegó a Star Wars, como vimos en esta historia, ¿no? De hecho, llevaba más de 25 años de carrera profesional y había trabajado en obras de Shakespeare, en dramas históricos de la BBC, en grandes producciones teatrales, tanto nacionales como internacionales, antes de entrar al universo de George Lucas. Hoy así conocimos qué fue de la historia de Caroline Blackie Stone, nuestra querida Mon Mothma, más allá de Star Wars.
1: Y más acá también.
2: Sí, también, más acá.
1: Empezó mucho antes.
0: Claro, bueno, forma parte de una de los tantos artistas y actores y actrices que han pasado del teatro a la pantalla grande y viceversa. En este caso, ella fue muy favorecida.

0: Sí.
1: Fíjese, es ese pequeño detalle. Bueno, ella creo que es la única actriz que representó a un personaje de la Alianza Rebelde que era inglesa.
0: Claro, claro. Sí, señor. Bueno, querido Diego, así estuvo su bloque de Más Allá de Star Wars.
1: Así es, bueno, yo les agradezco mucho y ya me vuelvo a mi tanque de Bacta. Están reclamando el equipo médico. Me dicen, bueno, ya se estuvo bastante tiempo afuera.
2: Así
1: afuera,
0: se empieza a distorsionar su holograma. Estamos empezando a ver que se va decolorando de a poco.
2: Sí, el imperio está ahí poniendo
0: interferencias. Sí. Se está poniendo serio acá. Muy agradecido.
1: Ya el sábado que viene, posiblemente, si el equipo médico me autoriza, estaría ahí en el estudio ya, ¿sí?
2: Digamos, un equipo de rebeldes para que haga el rescate.
0: El custodio, sí.
1: Bueno.
0: Están vigilados los caminoanos que hagan su trabajo y no hagan nada de las suyas.
1: Tal cual. Gracias a la audiencia y, bueno, a todos, como siempre, que la fuerza los acompañe.
0: Así pasó por nuestro programa de hoy, Más Allá de Star Wars, con la aparición en su versión holográfica, sí, del capitán de esta nave, Diego Mauricio Jacquier, que otra vez ha regresado, tenemos entendido, ha regresado a su tanque de Bacta.
2: Sí, nos dijo él.
0: Sí, y ha sido sellado nuevamente al vacío, así que para continuar con su
3: recuperación.
0: Sí. Así que, bueno, continuamos con música, Pola.
2: Así es. Seguimos con Whitesnake, Here I Go Again, un clásico.

0: ¡Uy! ¡Uy, uy, uy! ¡Para! ¡Uy! ¡Hola! ¡Hola!
1: ¿Qué pasa?
0: Dale, que ahí se viene.
1: No.
0: Dale, ¡ay! ¡Uy!
1: No.
0: ¡Peló su sable, Dafne!
1: Sí, Dafne, cuidado.
0: Por favor. ¡Uy! Eso, ahí va, bateo un par de rebeldes,
1: zafamos. Un bloque más y ya estamos acá resistiendo.
0: Está asegurada la base, fueron repelidos por el sable de luz de Dafne.
1: Les dio miedo,
0: se ve que les mostró su rostro de pura furia, como pasándose casi al lado oscuro. Bueno, sí señor. Estamos de vuelta. Pasó White Snake. Here I go again. Vamos a continuar hoy. Ya después de que han sido repelidos nuestros enemigos. Ahora vamos a dar continuidad con nuestro ya clásico bloque de todo lo que sé de ciencias lo aprendí viendo Star Wars. Y hoy vamos a dar continuidad. Vamos a seguir con nuestra línea. De programas dedicados a las estrategias de guerra. Hoy, recordemos que en el anterior programa habíamos trabajado la temática relacionada con estrategias de Sun Tzu y el arte de la guerra. Exactamente. Hoy vamos a ver Roma y Star Wars. Y acá es donde nos vamos a encontrar, más allá de lo que uno suele pensar inmediatamente, de que Star Wars efectivamente tiene elementos parecidos a lo... Cuando uno piensa en ejército y en Star Wars, automáticamente se vienen dos imágenes: el ejército alemán de la Segunda Guerra Mundial y la Roma imperial.
1: Justamente dos imperios.
0: Exactamente.
1: Casualmente.
0: Exactamente. Y no es casualidad. Efectivamente hay elementos muy, muy parecidos en ambas situaciones, en ambos ejemplos. Pero también acá, lo vamos a ver mientras desarrollemos la temática sobre respecto de Roma, vamos a ver de que no solamente hay elementos que sí son identificables por similitud o por contrariedad. Ya vamos a ver de qué se trata. Bueno, la pregunta de base que nos hemos estado haciendo en nuestros últimos programas que hemos tratado de estrategias de guerra es ¿qué gana una guerra o cómo se gana una guerra? En el capítulo anterior, la respuesta era casi una provocación. Gana quien consigue que el enemigo pierda sin necesidad de combatir. Sun Tzu evita la batalla para, evita porque la batalla es siempre un fracaso menor de la estrategia, según su teoría. Roma piensa exactamente al revés. Y por eso es el contrapunto perfecto para abrir este nuevo episodio de las estrategias de guerras en Star Wars. Roma no necesita evitar la batalla. Puede permitirse perderla incluso varias veces. Puede perder varias veces algunas batallas, porque su verdadera ventaja no está en el campo de combate, sino en algo mucho menos vistoso: la capacidad de pagar, alimentar, alojar, entrenar y reemplazar a su ejército durante más tiempo. O sea, Roma estaba preparado para algo que muchos otros no, que era para la permanencia.
1: Es una fábrica de guerreros.
0: Exactamente.
1: Bueno, eso también tiene que ver con lo que es un imperio. Un imperio significa mucha cantidad, que justamente es lo mismo con el imperio, bueno, lo que fue Alemania nazi.
0: Sí.
1: Y lo que es el imperio en Star Wars, que se ve la cantidad más que la calidad.
0: Exactamente. Acá la palabra clave, y vamos a ver de qué nos aporta un concepto extraordinario la historia de Roma, y que viene bien a todos aquellos que estén interesados en organizar alguna...
1: En generar su propio imperio.
0: Claro, en generar su propio imperio, en emprender alguna campañita por ahí de conquista. La palabra clave acá es la infraestructura.
2: Bueno, en eso, con el tema del vínculo entre imperios, un datito de color.
0: Sí.
2: Justamente, la forma de ser y el vestuario de Palpatine están inspirados...
0: Era el
2: imperio con Augusto.
0: Sí, señora. Tal como lo dice acá nuestra compañera Dafne, mucho de todo esto, de lo que viene de Star Wars, o sea, está basado en un estudio pormenorizado de similitudes y cuestiones relacionadas con la historia. O sea, George Lucas no solamente se inspiró en en Akira Kurosawa, por ejemplo, que es uno de sus ídolos cinematográficos, sino también en cuestiones en cuestiones históricas, no solamente en cuanto a la estrategia, sino, como dice Dafne, en cuanto a la vestimenta. O sea, para darle más carácter a sus personajes y, obviamente, mayor permanencia. Una de las cuestiones acá que por ahí podríamos dejar para próximos programas es cómo una saga de películas se transforma en inolvidable. Cuando trasciende la pantalla se transforma en ícono cultural. Cuando sus elementos son fácilmente identificables y forman parte incluso del lenguaje y de la cultura en general. Como es Disney, por ejemplo, con algunos de sus personajes, como es Star Wars en algunos otros, y elementos también de otras sagas que son conocidas. Otras han pasado...
2: No por nada dejan de ser sagas para ser universos.
0: Exactamente, hay que crecer. Así también hay otras sagas de películas que se han perdido en el olvido, claro, porque no han tenido, digamos, esa cuestión iconográfica que ha trascendido a la pantalla, que ha tocado significados. Bueno, decíamos respecto de las estrategias de guerra, cuestiones relacionadas con la infraestructura. Hacia el siglo V de nuestra era, un funcionario romano llamado Flavio Vegecio Renato escribió un compendio llamado la Epitoma Rei Militaris. Era un compendio de técnica militar para recopilar las costumbres de la antigua milicia en un momento en el que, según su propio diagnóstico, el ejército había decaído frente a las glorias del pasado. En su epílogo ensalza la disciplina del pueblo romano y reclama recuperar los antiguos valores militares para que el imperio pueda reponerse de sus últimos reveses. Parece ser de que en esos momentos había algunas cuestiones que lo habían llevado a perder algunas batallas. Entonces, este muchacho en su epílogo hacía comparativas como, por ejemplo, cuando habían desarrollado las guerras púnicas que comandó Aníbal siglos antes. Esto es notable dentro del libro de Vegecio, dado que elige describir en su tratado no batallas, sino sistemas que hacen posible ganarlas. En su libro, en su compendio, no describe ni una guerra, describe la organización. El historiador Adrian Goldsworthy divide la experiencia militar romana en dos grandes periodos: la República, marcada por la guerra de conquista y la expansión. Acá hay un aspecto...
1: Cualquier parecido con Star Wars es pura
2: coincidencia.
0: Exactamente. Y esto también va a dar cuenta, esto haciendo hincapié en lo que dice Pola, una de las grandes fallas que tienen todo imperio que se expande y se vuelve inabordable, se vuelve inabarcable.
1: Sí, empezás a tener mucha burocracia, la iniciativa se complica muchísimo.
0: Abrís mucho frente, mucha corrupción, mucho que administrar.
1: Mucho todo.
0: Exactamente. Como decíamos, se separan en dos periodos, la guerra de conquista y la expansión, y el principado marcado por la administración de lo que ya se había conquistado con Augusto. La guerra exterior se volvió cada vez más rara con el emperador Augusto. El desafío dejó de ser vencer para pasar a gobernar, generar guarniciones, fronterizas, seguridad interior, un ejército que protege más de lo que ataca. Para todo esto tiene que haber ciencia, tiene que haber alguien que piense.
2: Bueno, y no solamente fue con el tema vestuario e historia en general, sino también el tema locaciones.
0: Claro.
2: Donde se grabaron algunas escenas icónicas, por ejemplo, la villa del Babiliano, donde se casaron Padme y Anakin.
0: Sí.
2: La ubicación geográfica real es en Italia.
0: ¿Eso es real?
2: Es un lugar real.
0: Ah, la...

0: Es un lugar real.
1: Hermoso se ve.
0: Esa escena se grabó en Italia, sí.
2: En el lago de Como.
1: Parecía CGI. En Italia,
0: sí. Sí, a orillas del lago de Como.
2: Sí, sí, tal cual. Y es más, uno puede ir a visitarla. Hay hoteles que son hoteles boutique.
1: Claro.
2: Son esos castillos que se ven sobre el lago. Son una preciosura. Temático. Y así también vale la estadía.
0: Después, varias fue, no icónicas como tal, pero de varias escenas en sí, fueron los paisajes alpinos de cercanos a Dolomitas y a la provincia de Belluno, que son zonas del norte italiano.
1: Vamos a averiguar a ver cuánto cuesta ir de visita.
2: Va a ser un tour, el Star Wars Tour.
1: Exactamente. Como veníamos diciendo, Vegecio en su libro escribe precisamente para esta segunda Roma, la que no conquista sino la que administra, y resume su argumento central en todo su compendio en una sola máxima, colocada al frente del libro primero de su compendio. Los romanos no dividieron sus victorias, no debieron sus victorias sobre los otros pueblos a la cantidad de soldados, ni al valor innato en sus soldados, sino a la técnica y al adiestramiento, ¿no? O sea, que implementaban en sus fuerzas. O sea, siempre le echamos la culpa cuando no sabemos de dónde viene algo, le echamos la culpa a los chinos, pero sí. Puede que Roma haya sido uno de los primeros ejércitos profesionales, o sea, tipos que se dedicaban solo a eso.
2: Sí, sí, trabajaban de soldados, no era que eran reclutados como campesinos o habitantes.
1: De poco sirve disponer de un gran número de hombres si no están adiestrados para combatir, por mucho talento que tengan. El ejemplo de esto es, por ejemplo, los vikingos, que eran tipos bravos en la guerra, pero eran totalmente desordenados en cuanto a la administración de los conquistados. Ellos rapiñaban y después se mandaban a mudar. Roma no ganaba por tener más soldados que sus enemigos, de hecho, con frecuencia tenía menos, sino por invertir sistemáticamente en la selección e instrucción de cada recluta. Es una doctrina casi opuesta en el capítulo anterior. Por eso conviene decirlo con todas las letras. Sun Tzu construye una teoría para evitar la batalla, Roma construye una teoría para no necesitar evitarla. O sea, vengan nomás de a uno.
2: O todos juntos, ¿no?
1: Exactamente.
2: No me hace problema.
1: Esa misma tensión entre la fuerza bruta y la infraestructura que lo sostiene es la que atraviesa casi sin excepción cada guarnición, cada astillero y cada campo de clonación.
0: Acá tengo otro,
1: en Star Wars.
0: Otro dato curioso.
1: A ver.
0: Naboo se grabó en Italia, no es hecho con computadora.
1: Otro lugar a dónde visitar.
0: Naboo es la región, el palacio de Tid, de Naboo. Es el Palacio Real de Caserta.
1: Vamos a sacar un boleto para...
2: Sí, se mueve haciendo todo el...
0: Y,
2: ¿cómo nos conviene hacer la secuencia?
0: El retiro de Variasol, de Naboo, también es el lago de Como, de Italia. Y el planeta volcánico de Mustafar es Sicilia.
1: Sí, señor, sí, señor. Acá... Respecto de lo que vamos hablando sobre la estrategia de Roma, el gran ejército de la República nace de un encargo industrial masivo en camino, en este caso el Imperio Galáctico. Hereda esa misma lógica de masificación y convierte en religión de Estado, gobernadores regionales, guarniciones permanentes en una cadena burocrática rígida que administra sistemas enteros en nombre del orden. La tesis en este capítulo es sencilla de enunciar, pero difícil de sostener en la práctica. La capacidad de un Estado para dominar una galaxia o un imperio mediterráneo no depende de su volumen de fuego bruto, sino de su capacidad logística, de la selección y adiestramiento de los recursos humanos y la administración sostenible de la ocupación. Vegecio dedica un capítulo entero a la profesión de origen de cada recluta. Atenti, con una precisión, con una precisión que sorprende a pocos por lo poco marcial que tienen. Recomienda incorporar herreros, carpinteros, carniceros, cazadores de ciervos y jabalíes, oficios que exigen fuerza bruta y trato con la violencia. Y descarta explícitamente pescadores, tejedores, cazadores de aves y expertos en crochet de todo tipo, ¿eh? O sea, el tipo quería... A ver, ¿a qué viene esto? Estaba pensado en un ejército de campaña.
2: Claro, no solamente que supiera luchar, sino que supiera mantenerse
1: a ellos mismos. Que supiera mantener mientras se estaba moviendo. Star Wars ofrece una especie de contraejemplo respecto de esto, y lo ofrece por diseño, no por descuido. El ejército clon de la República invierte por completo la lógica de selección que traía Vegecio. Una vez seleccionados los reclutas entre la población diversa según un oficio y su carácter. La República encarga un ejército entero clonado a partir de una sola plantilla genética surgida del cazador Django Fett. Esto tenía una ventaja en el ejército imperial, porque hacía una masificación, una unificación y un rápido crecimiento y adiestramiento de los soldados. Claro. Pero tenía un inconveniente, ¿no? Eran poco adaptables. O sea, a los tipos los mandabas a una campaña y en esa campaña le tiraban un virus específico para clones,
2: se matabas todos,
1: se morían todos.
2: Sí, y otra cosa también, que eran caros, que por eso después el imperio dejó de usar clones y empezó a reclutar a los Stormtroopers.
1: Parece que estaba corto de crédito Palpatine y dejó de...
2: Se le había vencido todo en el...
1: le rechazaron la tarjeta Platinum en camino. ¿Qué gana un ejército al saltarse selección artesanal de Vegecio y qué pierde? Gana, por sobre todo, cosas que en Roma jamás pudo comprar: estandarización e inmediatez. O sea, básicamente, el ejército clon era prácticamente un criadero de pollos.
2: Claro.
1: Tal cual. Básicamente. A nivel táctico, dentro de las estrategias, la unidad básica de la doctrina romana no es el soldado individual ni siquiera la formación de combate. Es el campamento fortificado. Cada noche en una marcha, la legión construía un completo espacio de posesión. Una empalizada, un foso, una disposición, eran capaces de esto estos tipos. Sin importar cuál exhausto estuvieran las tropas, Vegecio dedica todo un capítulo a estos muchachos. El imperio en Hoth no elige, respecto de algunas estrategias relacionadas con el imperio romano, que, por ejemplo, ellos tenían por estrategia, dada esta organización y estructura con la que se manejaban, eran capaces de campañas largas. Entonces, una de sus formas de ganar las batallas era el asedio. Claro. Ahora bien, en el imperio, el ejército imperial de Star Wars tiene el mismo número y la misma fuerza, pero en muchas ocasiones hace algo bastante estúpido, que es de no usar el asedio y sí la incursión bruta. Como ser en el caso de Hoth, no elige el asedio por hambre, opta por un asalto directo con los combatientes
2: ante ante. Sí, encima tenía la ventaja de que no tenían que construir la fortaleza, porque las fortalezas eran fortalezas movibles, que eran los destructores imperiales. Vos tenías todo el ejército metido ahí ya, con cocina, con todas las comodidades, no como la de los romanos, que llegaban y tenían que instalarse, fabricar todos sus lugares de residencia. Alimentación,
1: claro.
2: Un tema que ya estaban todos resueltos. O sea, era mucho más fácil hacer un asedio en el imperio galáctico que en el imperio...
1: Claro, claro. Y sin embargo ellos elegían muchas veces la fuerza bruta y la intimidación mediante su maquinaria gigantesca. Como para finalizar, ya acá están presentes los muchachos de la hora local, que también han reemplazado a las tropas imperiales.
2: Sí,
1: son ellos los que están asediando la base... Digamos, si hay algo que une todos los niveles de este capítulo, la selección de reclutas y el adiestramiento físico y la construcción naval respecto de las estrategias de guerra, es que ninguno de ellos ocurre en el campo de batalla. O sea, hay una previsión de todos estos elementos. Vegecio escribe un tratado casi entero sobre lo que pasa antes y alrededor del combate. No tiene nada que ver con estrategias de batalla en sí mismo, de cómo usar espada, de cómo usar cañones, no, sino cómo se administra todo eso.
0: Incluso con el tema de la traición también.
1: Claro.
0: Cuando Vader se le revela a Palpatine, es una réplica de la caída de Julio César.
1: Claro. Por ejemplo, el ejército clon con su plantilla genética única y el imperio con su armada de reemplazo masivo representa una respuesta opuesta: sustituir la selección minuciosa y el conocimiento del terreno por escala y estandarización. Ambos modos ganan batallas. Camino produce soldados capaces y destructores estelares que imponen respeto. La pregunta es, en este capítulo, deja abierta cuál de las dos metodologías permiten la permanencia de sus imperios. Y esto está contestado, por un lado, por una mezcla de lo que se cuenta en las películas y lo que se cuenta en la historia. A pesar de que el Imperio Romano, por su grandeza, se ha empezado a desmoronar, duró 3 siglos más. A pesar de haberse caído, de haberse empezado a caer por pedazos y haberse fraccionado, el Imperio, por esta estructura o infraestructura que fue formando a través de todo su territorio, se pudo sostener 3 siglos más. En cambio, el imperio se murió en Endor.
2: Claro.
1: murió Palpatine, murió Darth Vader y no quedó nadie. Entonces, ahí está cómo la diferencia entre generar una infraestructura y generar un liderazgo centralizado deviene en este tipo de cosas. Todo lo que sé de ciencias lo aprendí viendo Star Wars. Esta vez nos enseña algo que un funcionario romano en decadencia ya hace 1500 años ya lo había visto. Ningún ejército, por poderoso que parezca en el campo de batalla, es más fuerte que la infraestructura silenciosa que lo sostiene por detrás.
2: Le hubiera venido bien leer hasta a Palpatine, leer sobre esto.
1: Exactamente, antes. Exactamente. Bueno, eso le pasa por estar en una galaxia muy, muy, muy lejana.
2: Claro, sí, el envío le tardaba un rato.
1: Le demoró.
2: Sí, el delivery del libro no le llegó a tiempo.
1: Muy bien, así llegamos a nuestro accidentado programa de hoy. Queremos agradecer, agradecer a quienes han estado presentes en el área: Rafa, Fabio, César, Lourdes, la gente del Caserón del Orto,
2: a la gente del Basurero, a la Fuerza Clon 69 con Ginny y David a la cabeza.
1: Y quienes nos han acompañado el día de hoy, quienes habla: Carlos Córdoba,
2: Luis,
0: hola, Sec, Daphne Wultz.
1: Muy bien, y nos encontramos en el próximo sábado a la misma hora, cuando alguien diga al aire: aquí va Seco, ¿me copian? Y nos vamos con música. R.E.M., Shine Happy People. Que tengan ustedes muy buenas tardes.

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0: Bienvenidos a este sábado 26 de septiembre. Volvimos aquí al aire de la FM Universidad, otra tarde más aquí en la hora local. Bueno, el sábado pasado no tuvimos al aire porque, bueno, justamente estábamos fumigando el edificio y, bueno, no pudimos meternos acá en el estudio, así que dijeron no vengan porque...
1: No, se iba a complicar, ¿no? Si
0: no... Hay que cuidarle al viejo acá, entonces nos suspendimos.
1: Hay que cuidar a nuestros mayores, ¿viste?
0: Bienvenido, Gustavo Godoy, aquí a la tarde de la hora local, ¿cómo estás?
2: ¿Cómo va, mi amigo? Bienvenido, Fabián, querido.
0: Fabi, Medina, ahí está? En los controles, en la conducción, así que...
2: Nuestro manager,
0: ahí está.
2: Él avisó que, che, estamos matando unos bichitos. No venga, abuelo, porque si no... ¡Pling!
1: No vinimos la semana pasada, pero tenemos muchas cuestiones para hablar de qué pasó, de cobertura de todos estos días.
0: Sí, vamos a tener un tiempito ahí para charlar de
2: todo
0: lo que
2: trabajando.
0: Lo que hemos cubierto, algunos eventos, así que... Hoy vamos a tener el bloque de salud mental ahí. Le mandamos un gran saludo a Paola, a Alex, ahí nos dieron ahí un audio, nos enviaron con el tema del suicidio, que este mes de septiembre es el mes para concientizar, ¿no?, sobre el tema del suicidio, así que vamos a estar escuchando ahí el audio que nos ha enviado nuestra compañera Paola. También vamos a estar charlando con la gente de Mayéutica, que ha sacado su número. Todavía no ha presentado oficialmente su revista, la nueva edición. Así que vamos a estar charlando con Héctor, que nos va a estar contando cómo se viene esta presentación y, bueno, las actividades también que vienen llevando ahí en Ituzaingó Corrientes. La poesía en esta tarde viene a recitar, telefónicamente hablando, Karen Rieve. Va a estar ahí, vamos a estar charlando, va a estar recitando poesía, así, desde Oberá. Y hay una nota que tenemos con un músico que mañana se va a estar presentando en el Montoya, presentando su disco. Él es Germán Bustos, que va a estar presentando Crónicas de Siempre, se llama este disco, mañana a partir de las 10 de la noche. Inicia 7 y media, temprano,
2: porque 19:30, también. 18 horas arranca. Ahí dice. Ay, perdón, sí. Inicia 7:30 el recital, pero acá dice 18 horas de qué. Entonces, no sé. Sí. Pasa que me confundí con el.
0: Sí, 7:30 arranca este recital.
2: El show, sí.
0: La presentación de Crónicas de Siempre, el álbum de Germán Bustos. Así que con él vamos a estar charlando y nos va a estar contando un poco de la grabación y, bueno, y cómo se está preparando para mañana esta presentación. Y bueno. Aquí vamos a estar hasta las 8 de la noche. 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Pueden seguirnos en las redes sociales. Tenemos Facebook, La Hora Local, Instagram, La Hora Local bajo Misiones. También podés comunicarte con nosotros. Podés invitar a un 3520
2: 3764-314095.
0: La temperatura en esta tarde calurosa, ¿no?
1: Hoy. Así es. La cantidad de clima que hemos atravesado estos últimos días, ¿no? Porque pasamos del frío, de la lluvia, de la humedad tremenda la semana pasada, el sábado pasado, a el calor de que empezó ayer, ¿viste? Así que, clima misionero.
0: Hoy y mañana parece que va a estar así, que en la semana va a volver las lluvias. La temperatura en la ciudad de Posadas es de 36,4 grados, la humedad del 48%, en este sábado 26 de septiembre. 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Este programa lo

0: hinchas el sábado que viene a partir de las 3 de la tarde. Hoy vamos a estar compartiendo música también. ¿Con qué vamos a estar arrancando este sábado, Fabi?
1: Empezamos con algo nuevo. Bien. Proyecto Vesubio, banda ahí de Nico Forni, desde de banda histórica, pero ahora sacando algo nuevo. Así que escuchamos Sonrisa por Proyecto Vesubio.

0: Lo que escuchábamos, Fabián, era...
1: Sonrisa por Proyecto Vesubio.
0: Ahí estamos, compartiendo música local aquí en esta tarde de FM Universidad. Y ahora vamos a compartir en este bloque de salud mental, ahí, todo sobre el tema del suicidio que nos trajo Paola ahí en este audio, que lo vamos a reproducir ahora.
2: A todos, ¿cómo están? Bueno, muchas gracias por este espacio. Y hoy traje un tema que para mí es importante abordarlo, ya que estamos en un mes que se habló mucho de la concientización de la problemática del suicidio. Y quería comentar, traer qué entendemos por suicidio y algunos tips como para tener en cuenta cuando estamos enfrente de esa situación y cómo identificarlas. Primeramente, quiero pasar a entender qué pensamos del suicidio, que es un acto suicida que no representa el deseo literal de morir, sino un anhelo de detener el sufrimiento emocional de la persona que experimenta un dolor intolerante. Es una conducta, no es una enfermedad. Al ser una conducta, es multicausal derivado a factores sociales, psicológicos, familiares y biológicos. Por lo tanto, al ser una conducta influenciada por un contexto, es prevenible si razonamos e involucramos los factores de apoyo en su entorno. Para ayudar, ¿cómo podemos ayudar nosotros? Podemos ayudar de las redes que son esenciales. Estas redes pueden estar conformadas por distintos organismos y personas con el fin de reducir el riesgo. Estas redes de apoyo pueden ser familiares, pueden ser deportivas, pueden ser barriales, el colegio, la iglesia, puede ser la universidad. Son lugares o ambientes donde se pueden manifestar esta problemática de suicidio y pueden dar como red de apoyo a las personas que necesitan. Me anoté para poder contarle algunos mitos y cómo derribar esos mitos que nuevamente escuchamos frente a esta problemática del suicidio. El primero es: no quiero suicidarme, solo quiero llamar la atención. Nuevamente hemos escuchado esto de que él solamente llama la atención, por eso lo menciona, por eso dice que se quiere suicidar. Y la realidad es que no es así, sino que la persona está buscando que se le brinde una ayuda. Obviamente estamos hablando de una persona que, por la emoción que está pasando, por la angustia tan profunda que está pasando, capaz no sepa pedir ayuda concretamente. Por eso opta por esta opción y cree que esta es la mejor opción que tiene, que es quitarse la vida. Después, hablar de suicidio incita a realizarlo. Y este fue el punto que a mí me llevó a poder profundizar más, porque cuando yo empecé a trabajar sobre esta temática, yo pensaba que sí ocurría eso, que si uno habla constantemente de suicidio, la persona tiende a suicidarse, y no es real. Este mito hay que llevarlo a la luz, realmente no es así, sino que cuando nosotros vamos y le preguntamos a la persona si esa persona quiere terminar con su vida, es para que la persona, de esa emoción que pegó el pico, de angustiarse mucho, de estar muy triste, pueda empezar a bajar razonando de por qué lo quiere hacer, por qué quiere suicidarse. Y bueno, en esta pregunta que yo le hago, o esta indagación que yo hago de este mito, puedo abrir una conversación con la persona y la persona me va a poder contar por qué se quiere suicidar, por ejemplo. Y también hace de que nosotros podamos darle importancia a la emoción que la persona está pasando. Por ejemplo, el que amenaza con el suicidio no lo hace. Y la estadística muestra todo lo contrario. Las personas que manifiestan que se quieren suicidar normalmente están diciendo que necesitan ayuda, que no pueden sola con esta situación. Entonces sí manifiestan. O sea, la idea de esta salida al aire es la prevención. Trabajar con la prevención que la persona pueda, ya sea madre, padre, hermanos, amigos, docente con alumnos, puedan entender y escuchar que estos mitos pueden estar arraigados en muchas conversaciones, y nosotros, al no estar capacitados al no estar empapado en el tema, podemos dejar pasar y esto sí empeora. Entonces, la persona que sí amenaza con suicidarse, lo más probable es que sí quiera suicidarse e inclusive llegue a planificar cómo hacerlo, y muchas veces no ha pasado de la concretación, o sea, de que realmente lo llevó al cabo. Después, el último que me gustó mucho, lo dejé como último, es: el suicidio no se puede prevenir, es imposible. Y esto es erróneo. Sí se puede prevenir, porque hablamos de una conducta. Más arriba yo mencioné que es una conducta, no es una enfermedad. Entonces, si nosotros estamos frente a una conducta, quiere decir que si cambiando hábitos, cambiando pensamientos y cambiando esa conducta, sí se puede llevar a una vida más óptima. Y esto se lleva a cabo por las redes que mencioné arriba también. O sea, más adelante yo dije que si nosotros nos rodeamos de personas que nos ayuden en esto, puede ser profesionales también. Me olvidé de aclarar que los profesionales también forman parte de esta red, pueden ser trabajadores sociales, psicopedagogos, psicólogos, que trabajen esta temática, que ustedes puedan estar en contacto con esta persona, ya que entendemos que el suicidio no es una enfermedad, sino es una conducta. Y como una conducta puede ser transformada, obviamente, con un tiempo, con un proceso, no es de un día para otro, pero lleva un proceso que es posible. Hay personas que ya están capacitadas y hay personas que sí abordan estos temas desde la amorosidad, desde el respeto, de la confidencialidad y desde el amor, para que las personas puedan llevar su proceso de la forma más óptima. Entonces, para entender que las personas que están sufriendo, y tal vez la única forma de pedir ayuda es esto: me quiero suicidar, mi vida no tiene sentido, todo sería mejor si yo no existiera. Por ejemplo, estos son diálogos que podemos escuchar, y atrás de eso es como la punta del iceberg, es lo que nosotros vemos. La punta del iceberg es lo que yo veo. Yo veo una angustia, veo que me manifiesta verbalmente eso, pero en el fondo veo, puedo llegar a ver carencias, dolores, traumas, pérdidas. Entonces, lo importante es tener esta red de apoyo, que puede ser una persona, como un amigo, un familiar, un líder, un profesor, un grupo de deporte, la iglesia, y también en conjunto trabajando con profesionales como psicólogos. La idea es que desde este punto, de esta intervención de la radio, las personas puedan hablar y interpretar de forma responsable al otro. O sea, yo hablo con el otro porque me interesa, y también lo que recibo es desde el amor. O sea, no del juzgar, no de recriminar. Me ha pasado de padre: no, mira todo lo que yo te doy, porque me pagas con esto. Entonces, no desde una mirada y desde una escucha acusadora o de juicio, sino desde entender y poner sobre la mesa que se entiende el dolor y se le hace parte, ¿sí? Al decir entiendo tu dolor, es me importa lo que te estás pasando, ¿sí? Entonces, otra cosita que quería aclarar, son los factores de riesgo. Estos factores de riesgo que voy a mencionar ahora son indicadores, y abro paréntesis, mejor dicho, que no es para que entremos en pánico, no entremos en la paranoia de que si yo empiezo a ver ciertos indicadores es necesariamente que se quiere suicidar, pero sí son factores que pueden determinar que haya más probabilidad o no. Sí, estos factores de riesgo, por ejemplo, es la falta de pertenencia, o por ejemplo el rechazo continuo, el no sentirse valorado por un grupo de personas, el aislamiento, soledad emocional, la vivencia de o pérdida de por ejemplo, vivir con personas conflictivas, y esto lleva mucho a la violencia de género, la pérdida de un ser querido, o el quiebre de un vínculo tanto amoroso como, no sé, mi papá y mi mamá me echaron de mi casa, o perdí uno de mis padres cuando era muy joven, el estrés académico, por ahí hay mucha presión en las personas que, no sé, no quieren estudiar esa carrera, sienten que no dan más con esa carrera. Entonces empieza a haber indicadores que puede, si no tomamos acción en forma preventiva a tiempo, puede sí llevar a una medida de, bueno, una angustia más profunda, una depresión más crónica, y que eso va llevando a esa ideación, por decir así, de, bueno, sería lo mejor que desaparezca mi vida, digamos, ¿no? Después, por ejemplo, otro es el consumo de sustancias problemáticas. Y acá también, no es para entrar en paranoia, no estoy diciendo que la persona que toma un vino en un cumpleaños quiere suicidarse, pero sí son factores que si son utilizados en forma desmedida, sí puede tener consecuencias negativas que había mencionado anteriormente, que son también las redes de contención, puede ser familiares, barriales, escolares, en la universidad, las iglesias, el deporte, el club. También para las personas que escuchan, adquirir y empezar a comprometerse en el otro en habilidades cognitivas. Y hago hincapié en esto porque a veces nos pasa de tener un suceso, una situación donde vemos que una persona está en crisis y nosotros en querer ayudar, a veces empeoramos porque nos ponemos nerviosos, no sabemos qué hacer, o sea, te sobrepasa la situación, entonces a veces terminamos más empeorando que ayudando. Entonces también está bueno esto, y también estas habilidades cognitivas hacen que le demos valor a la vida del otro. Entonces yo puedo empezar a entender que el otro es hábil en una cosa, que es bueno en otra cosa. Entonces yo le puedo decir a la persona, mira, vos sos bueno en esto, sos hábil en esto. Entonces empezar a cambiar el discurso de esa persona que está en angustia, porque la persona que está en angustia piensa que no es bueno, que no es bueno en algo, que es mejor si no está esa persona, la vida sería mejor si él no hubiera nacido, por ejemplo, todo como tirándose muy por abajo. Entonces estas habilidades cognitivas van a hacer de que si yo tengo una persona así, esté emocionalmente fuerte para decirle, yo creo que vos sos bueno en esto, podés tener actitud en esto, tenés facilidad en esto, tenés fortalezas en esto. Entonces vuelve a ayudar a la persona a que se pueda volver a parar emocionalmente. Bueno, y después también, bueno, como había mencionado, los grupos que de redes y el tener un proyecto de vida. El proyecto de vida es fundamental en este punto, porque el proyecto de vida es como que la columna vertebral que ayuda a la persona a poder salir del suicidio, porque la persona que se quiere suicidar cree que es lo mejor que puede ocurrir es que termine con su vida. ¿Por qué? Porque hay un vacío existencial. Cree que la persona no vale para nada, cree que no hay un futuro. Es tanta la desesperanza de que mañana puede ser mejor que hoy. Entonces yo decido tomar una decisión tan definitiva como es el suicidio para un problema temporal. O sea, yo decido terminar con mi vida, que es la única que tengo, por una situación o un problema que es temporal, o sea, que tiene solución. Ahora, que la solución no sea como yo quiero, eso es otro tema, digamos, pero de que puede haber solución, sí, solución. Vos me decís, no, pero yo perdí un hijo, a mí se me murió mi mamá, o no sé, no consigo más trabajo, por ejemplo. Hay solución, porque la idea es poder hacer terapia, y con esto no estoy diciendo que el que va a terapia por angustia es porque tiene un trastorno. No estoy diciendo que la persona que se quiere suicidar

0: O sea, que de un día, o sea, cambios radicales me refiero a eso. Frases como quisiera desaparecer, estaría mejor sin mí, ya no aguanto más, o bromea con la muerte. Estos indicadores verbales también dicen mucho, o sea, hay que prestar atención a este indicador, no es que dice porque dice nomás. Ay, no, él dice porque estamos bromeando nomás. Pero en realidad, ay, o sea, todo lo que... O, por ejemplo, hay personas que escriben cartas, que se despiden escribiendo carta, o, por ejemplo, empiezan a regalar cosas de sus pertenencias de mucho valor. O, por ejemplo, hay personas que se ponen al día en sus gastos. No estoy diciendo que el que paga una deuda es radical. Nunca pagó la obra social. Bueno, en el último mes fue y contrató una obra social, se puso al día. ¿Por qué? O sea, ¿por qué pagó una obra social que tenga un servicio fúnebre? Insisto, nuevamente, no es para entrar en paranoia, es para tener en cuenta, abrir los oídos, abrir los ojos, a ver qué pasó, por qué actúa de esta forma. El comprometerse de forma responsable y amable, desde el amor hacia el otro. Decir, bueno, presto atención porque amo, porque me interesa esa persona, y no desde la desesperación. Sí, no desde la preocupación y desesperación, sino de ocuparme en forma responsable, también respetando y amando al otro. Porque me ha pasado de padres desbordados emocionalmente, también lastiman a los hijos porque no saben, porque se desbordan, porque se desesperan, porque no saben qué hacer. Y eso también como que termina lastimando al otro, ¿sí? Bueno. Y después hice un protocolo de primera escucha, que eso también anoté. Este protocolo, la idea es que ustedes puedan tener preguntas que puedan hacer a las personas que ustedes vean que tiene algunos de estos síntomas. No sé, por ejemplo, una persona está angustiada, no sale de su casa, y vino de pronto y me regaló al perro que más ama. No es muy normal que se desprenda de su perro que ama sabiendo que está en angustia o descubrir que había una carta, ¿sí? Despidiéndose de las personas. O sea, esos son indicadores que me van a decir algo está ocurriendo. Entonces, por ejemplo, una de las preguntas que le pueden hacer a esta persona es, ¿tenés ideación suicida? ¿O pensaste en terminar con tu vida? O, por ejemplo, ¿pensaste en suicidarte? Estas son preguntas que, como dijimos anteriormente, si yo las pregunto, no quiere decir que yo le voy a inducir a que termine su vida, simplemente le voy a estar confrontando con amor a la persona para que me cuente qué está pasando y esa persona lo va a contar. Va a sentir que le estás entendiendo lo que le está pasando, porque muchas veces lo dicen sin pensar. Entonces, si vos le preguntas si quiere terminar con su vida, va a decir, me está entendiendo. Entendió esa indirecta que yo di de no quiero vivir. Después, otro es si tienes un plan, si ya pensaste cómo hacerlo, si ya tenés los medios para poder hacerlo, ¿sí? O sea, ya tenés la soga, ya tenés el arma, ya cómo pensaste que ibas a hacer. Y en este punto del plan, la idea es poder preguntar para poder accionar. Si la persona te dice, yo ya tengo la pistola en mi casa, o ya me compré las pastillas, o ya tengo el vodka, malas pastillas, ya vivo en un octavo piso en un balcón y todos los días salgo y miro al balcón. O sea, esos son indicadores para medir si son alto, medio o bajo. Si yo tengo solamente pienso en suicidarme, pero nunca llegué, no sé ni cómo hacerlo, bueno, es bajo y bueno. Che, vamos al psicólogo, querés hablarlo, vamos con un líder, un referente que vos tengas, llamo a la mamá, al papá, porque quiero dejar acá dicho de que el silencio no ayuda a la persona. Muchas veces guardamos silencio porque nos amenazan, muchos adolescentes hacen, si vos le contás a mi mamá o le contás a mi tutor, o sea, abuela, tío, yo no te hablo más. Y muchos adolescentes guardan silencio de ese lado. Ay, no, no quiero perder la amistad de Pepito. Entonces prefiero no hablar. Y en otro contextos, muchas personas con violencia de género deciden callar porque están amenazadas, porque no quieren hablar de esto, le da vergüenza, sienten culpa. Y ese silencio lo que hace es arrastrar más la angustia, arrastrar más la problemática y no traer solución y un fin al suicidio, sino lo empeoran más en el tiempo. Entonces, la idea es estas preguntas para que vos vayas y puedas preguntar en forma de libertad, pero con amor y responsabilidad, entendiendo que del otro lado hay una persona que está vulnerable emocionalmente, que está lastimado, que está triste. Entonces, obviamente, son preguntas que las tenés que hacer con amor. Y después es, si ya tuvo intentos anteriormente, por ejemplo, se autolesionan, si ya tuvo o no tuvo, eso también es importante. Y el para qué harías, para qué lo harías, para qué quieres terminar con tu vida. Y ahí te va a contar obviamente el problema que tuvo. Entonces, el para qué también habilita esto a entender cuál es el vacío existencial de esa persona, entender por qué está desesperanzado, por qué está, tiene culpa, tiene bronca, angustia. Y cuando nosotros le preguntamos el para qué, no el por qué, sino para qué querés hacerlo, eso ayuda a que la persona pueda bajar de esa emoción para que se pueda centrar en lo terrenal, decir, bueno, la verdad que, no sé, me terminé con mi pareja, pero bueno, o sea, intentaré salir adelante y buscaré otra pareja. O sea, entender de que hay una salida, que el suicidio, o sea, nosotros, yo por lo menos entiendo de que la muerte, y para mí es así, la muerte, perdón, la vida es una, es, hay una sola, una vida, y si yo me la quito, después no tengo vuelta atrás, no es que ay, no me arrepentí, ahora quiero vivir. O sea, es algo terminal para una situación que es temporal, ¿sí? Entonces la idea del para qué es para que nos posicionemos en este proyecto de vida para darle a la persona esperanza, darle una forma de poder resignificar su futuro. Mientras va sufriendo, obviamente, no, o sea, si tengo un diagnóstico de una enfermedad y no va a desaparecer la enfermedad, tengo que pasar ese sufrimiento, pero puedo resignificar ese sufrimiento desde pensar lo bueno, pensar cosas agradables, pensar lo que tengo. Entonces, siempre con ayuda de profesionales. Entonces, bueno, la idea es que desde este espacio de la radio poder dar algunos tips, algunas ideas de lo que es el suicidio, para que la persona desde este espacio pueda prevenir, pueda estar capacitada para la prevención. Y le quiero dejar un número que es la línea para casos que estén en crisis suicida, o sea, la persona que está en crisis puede llamar a este número que es 3765-481-000. Este número es para línea, para la línea que las personas que tienen crisis suicida lo puedan hacer, que se pueden acercar. Esta línea funciona 24/7 todos los días del año. Pueden llamar a la hora que ustedes quieran y que se le va a escuchar a la persona que tiene estos problemas. Y también dejo mi número. Yo hago primera escucha con personas que tengan esta problemática de suicidio. Mi número es 3764-572371, que también pueden escribirme y podemos hacer una primera escucha. Desde ya, muchísimas gracias por el espacio, a toda la radio, a todos los que me escucharon. Obviamente mi número queda disponible también para preguntas de cualquier índole. Así que bueno, agradezco mucho por este espacio. Un saludo.
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0: Estamos en la hora local aquí este sábado 26 de septiembre. Estábamos escuchando ahí el bloque de salud mental, el mensaje que nos había dejado nuestra compañera Paola ahí sobre el suicidio. Así que el sábado que viene, viene la segunda parte y para redondear también, así que vamos a estar charlando con ellos. Ahora nos vamos para Ituzaingó Corrientes para charlar con Héctor. Le damos la bienvenida, Héctor. Bienvenido, Héctor, a la hora local. Hola. ¿Cómo estás?
1: Hola, buenas. Local. ¿Cómo están? ¿Todo bien por acá? Un poco de... ¿Qué tal? ¿Todo bien? Acá saliendo ya, entrando en el atardecer y hizo mucho calor hoy.
0: Sí, sí, sí.
1: Así que ahora estamos caminando por el centro de Ituzaingó, acá con India. Estamos en un camino de... Y dejamos la moto y seguimos caminando. Nada nos detendrá.
0: No, obvio que no, Héctor.
2: Obvio.
0: La salida es innegociable.
1: No, sí, no, no, innegociable. Y eso que tiene la rodilla lastimada, todo, vamos y vamos nomás. No le prendo ni eso.
0: ¿Cómo anda ahí Ituzaingó? ¿Cómo andan ustedes con la revista?
1: Mirá, Ituzaingó, la verdad que anda últimamente muy productivo en el tema del desarrollo de actividades culturales. Hay varios focos de trabajo. Uno de los hechos importantes de aquí a poco ha sido, bueno, que se posicionó Ituzaingó en un programa tipo de streaming que hacían un mundialito, y fíjense, Ituzaingó salió como campeón.
0: Sí.
1: Y los gestores de eso también generan contenido permanentemente en relación a Ituzaingó. Después hay otros grupos, otros espacios. El amigo Alejandro Juncos y de Noxa, que seguramente le conocen, crearon una plataforma para músicos independientes. Me parece que eso es importante mencionar, digamos, también, ¿no? Y bueno, luego siempre ahí está habiendo moviditas. Donde estuvo metida Mayéutica junto al amigo Juan Bogarín fue el 12 de septiembre, que se organizó un concierto. Juan Bogarín es un artista joven y ituzaingueño que planteó un concierto en relación a la música de Juan Bautista Alberdi, que de la generación del 37, que había sido, que era compositor también, digamos, ¿no?
0: Claro.
1: Así que hicimos el concierto y tuvo muy buenas repercusiones. O sea, se armó un equipo de laburo, tipo un colectivo autogestivo.
0: Está bueno.
1: Ya que empezamos a juntarnos y todos aportaron alguito, y el evento salió de lujo, digamos. Y luego, eso en relación a la gestión, ya que estuvimos trabajando en conjunto con Juan. Y luego presentamos el 22, la edición 38 de la revista, que la verdad que yo, como editor de un proyecto editorial como es Mayéutica, tengo que... me siento muy orgulloso, contento, porque la verdad que participaron cerca de 20 o 22 escritores, no me acuerdo ahora, pero la verdad que una convocatoria excelente, con escritores, poetas, profesionales, ensayos de todo tipo. La verdad que para Mayéutica es un honor y un orgullo poder contar con tantas personas que se copan en el proyecto. Así que ahora salió el 22, el nuevo número, el número 38, la tapa también, que es de una compañera de Resistencia, que se llama Julieta Ramos. Ya te digo, participantes, escritores de toda la región NEA, y bueno, la verdad que yo estoy muy contento y agradezco a todos, siempre a todos los que se copan en esta empresa editorial, digamos. Así que
0: la última edición digital ya está para descargarla.
1: La edición digital ya está desde el 22 de septiembre. También nosotros queremos jugar

0: no sé si jugar o que sea medio simbólico, porque hay un artículo de Marina Marulich que trata sobre el arte y la salud mental, ¿viste?
1: Bien, sí.
0: Entonces, a partir de ahí también, bueno, subimos el 22 y no el 21, porque el 21 podría haber sido pensado ya para la publicación, porque como el día de la primavera, día del estudiante, pero bueno, salió el 22 porque es loco, por decirlo de una manera, y también estuvimos escuchando algunos discos de Radio La Colifata.
1: Sí.
0: Así que viene por ahí ese sentido, digamos, ¿no es cierto? Y bueno, y eso se publicó el 22 en el formato digital, que lo pueden descargar desde el Instagram de la revista, ¿no?
1: Está el enlace ahí para la descarga.
0: Está el enlace, que es un acceso abierto para descargar y conocer a todos los autores que están en el número. Y estamos trabajando también para ya imprimiendo la revista.
1: Bien, y esa se va
0: solucionando
1: a
0: algunos problemas.
1: Bien. Eso va a estar de todo para el lanzamiento oficial, sería, ¿no?
0: Eso va a ser, sí, el 3 de octubre, que es la semana que viene. Vamos a hacer un brindis para celebrar el nuevo número y que sea una excusa también para nosotros para encontrarnos y conversar relajados. Creo que obviamente que en el encuentro es donde surgen las mejores ideas y sobre todo se consolidan escritores, gestores culturales que vienen trabajando. No, nos va a venir bien juntarnos, digamos, ¿no? Y aparte va a haber algunos en este número, en el número 38, publicamos en Bandas y Músicos a una banda formoseña que se llama El Municipal. Y sí, ellos están de Formosa y bueno, pudimos coordinar y un par de miembros de la banda van a venir para el 3.
1: Va a haber su presentación.
0: Así que también va a estar Juan Bogarín, va a estar El Viaje de Don José, que es un cantante de tango. Se va a leer, Zaira Kiss va a estar leyendo algunas obras, o sea, va a ser un buen encuentro, digamos, ¿no es cierto? Así que eso viene muy bien también.
1: Qué bueno, todas las actividades que vienen realizando también ahí, y que la gente también se va enganchando, ¿no? Se va sumando gente nueva, ¿no?
0: La gente se va enganchando y nosotros hicimos, por ejemplo, el 12, que fue la tocata de Juan, fue el mismo día en donde había la fiesta de la yerra acá en Ituzaingó, ¿viste? Ah. Y había un par de eventos. Y al principio se pensó en el grupo, dijeron, bueno, lástima que está la yerra y no sé qué, pero en verdad nosotros no tenemos que pensar más de esa forma, ¿no? Sino que tenemos que ya empezar a entender que Ituzaingó ya se posiciona, sí, como un lugar en donde va a tener alternativas a donde ir un sábado, por ejemplo.
1: Y eso también es cuando hay muchas actividades en un lugar, significa también el crecimiento de
0: totalmente
1: eventos,
0: de acuerdo,
1: de la cultura, y eso también es lo importante que hay.
0: Sí, y la verdad que fue lo de Juan fue un éxito, se hizo en dos partes, una primera parte en donde estaba dedicada a la música de 1830, y además no fue uno de los clásicos conciertos del pianista en silencio, en su intimidad, tocando el piano, sino que fue muy interactuado porque Juan daba el contexto de la época, de la música, de lo que pasaba en Europa, de lo que pasaba acá en el Río de la Plata. Y después esos procesos históricos relacionados a la música, o sea que fue valorado el concierto por la música y al mismo tiempo porque nos permitía comprender lo que estábamos escuchando y el cierto sentido que se podría encontrar. Aparte, bellísimo, Juan es un virtuoso de la música, así que estuvo, y mucha gente relacionada, así que eso te lo vuelvo a repetir, que me parece maravilloso.
1: Genial, Héctor, genial. Nos pone muy contentos con todas las actividades que vienen llevando a cabo y bueno, con otro número más de la revista. Que repetimos la presentación oficial.
0: Sí, mira, el 3 va a ser el 3 de octubre en los estudios de Kensei, que es por Buenos Aires, número 2368, pasando Avenida Cabral. ahí está Kensei Studios. Igual toda la info la encuentran en el Instagram de la revista, que es mayautica.ituzaingó.
2: India.
0: Es mayautica.ituzaingó. Ahí lo encuentran y ahí vamos a subir toda la info. Hay una lista de invitados y después hicimos ponemos un precio módico que es más claro, simbólico que otro, el valor de la tarjeta, y bueno, va a haber feria de libros y bueno, pues se va a poder conseguir la edición impresa de la revista, digamos, ¿no?
1: Está buenísimo. Entonces ahí para la gente que está por Ituzaingó, por ahí, que hay acá también, hay muchos ituzaingueños también estudiando.
0: Sí, totalmente, totalmente.
1: Y bueno, que
0: hay mucha gente de Itu y también estamos muy cerca, por eso, sí, ¿no es cierto? Estamos localidades muy muy relacionadas en el tiempo.
1: ¿Y cuántos números más quedan acá a fin de año, más o menos, Héctor?
0: Vamos a ver cómo viene el año en relación a otras actividades que queremos hacer. Queremos que...
1: ¿Va a haber una más?
0: Que Juan vuelva a tocar. No sabría decirte ahora con certeza si saldría otro número, porque estamos en octubre, noviembre, diciembre, y capaz que midamos uno para arrancar el año, ¿viste? Ahí está,
1: bien.
0: También hay que habilitar los periodos de producción y el periodo de maduración de cada número para que se pueda volver a gestar. Bien. Porque hoy pensaba, cuando hacía la revista, que al mismo tiempo la revista es literaria, pero al mismo tiempo hace como obra al mismo tiempo, ¿no?
1: Totalmente.
0: Y para la creación de la obra tiene que pasar un periodo, digamos, ¿no es cierto?
1: Bien, bien, entonces, pero... Así que la revista número 38 ya está en forma digital ahí en el Instagram de Mayéutica, lo pueden encontrar. Y
0: así
1: la presentación
0: es
1: física el 3 de octubre en el Salón Medicina.
0: En los estudios de Kensei.
1: Kensei.
0: Kensei Studios se llama.
1: Héctor.
0: Sí, Kensei Studios. Ahí lo vamos a encontrar todo. Viene una amiga que viene de Resistencia, que va a pintar un EMBA, se llama, que va a pintar en vivo.
1: Bien.
0: Así que se sumó ella, así que genial, re bien.
1: Ir a conocer la revista física, ir a participar de la Feria,
0: sí,
1: del Libro, a participar del evento, seguramente va a haber música. Así que bueno, es lindo encuentro.
0: Una música, sí, sí.
1: ¿A partir de qué hora arranca eso, Héctor?
0: Y nosotros queremos arrancar tipo 18 y para las 20 estar brindando y después calculando el tiempo que llevaría a Emma a pintar o terminar el cuadro, porque quiere terminar en el día, digamos.
1: Claro.
0: Entonces calculamos a partir de las 6 con una feria que está al atardecer, y a partir de las 20 ya ¿cómo andas? Picotear algo y tomar algo y ya, y ahí vamos, digamos.
1: Grandioso entonces, Héctor, ¿eh? Héctor, agradecerte por el tiempo ahí para charlar con nosotros. Sabemos que andas caminando
0: favor,
1: ahí en
0: favor.
1: El atardecer de Ituzaingó, así que...
0: No, está bellísimo el centro, tenemos que organizar siempre algo,
1: sí,
0: algún festival,
1: ir para allá.
0: Rock and roll.
1: Nos gustaría hacer un programa en vivo desde allá, pero...
3: Estaría bueno eso,
0: Estaría bueno, sí, hay que contactarse con gente de acá.
1: Sí, vamos a hablar con Alejandro, a ver qué podemos inventar.
0: Totalmente, totalmente. Cuenten con Mayéutica, cuenten conmigo y tendemos que hacer como una fechita en conjunta,
1: sí,
0: un par de
1: sí,
0: bandas.
1: Sí, sí.
0: Y
1: vamos a ponernos a trabajar en eso. ¿Te parece, Héctor?
0: Antes de fin de año, me gusta. Sí. Dale,
1: vamos a ponernos a trabajar y poner.
0: Te tomo
1: fecha.
0: La palabra.
1: Héctor, un abrazo grande. Te deseamos un buen sábado para vos, un buen fin de semana. Y seguramente vamos a estar charlando más adelante sobre las actividades que van haciendo.
0: Bueno, un saludo para ustedes también. Y que disfruten este día hermoso y el fin de semana. Y estamos en contacto entonces, ¿sí?
1: Un abrazo grande, Héctor.
3: Abrazo grande.
0: Un abrazo, abrazo Gustavo, abrazo Secu, estamos en contacto, abrazos.
1: Así charlamos con Héctor Ituzaingó Corrientes, ahí es la revista Mayéutica que viene cada vez con más cosas, vienen trabajando dentro de la revista un montón de aspectos culturales y
3: sí,
1: bueno, y eso también hace a las actividades que vienen haciendo ellos ahí en Ituzaingó Corrientes. Vamos a escuchar música, Fabi, ¿no? ¿Qué tenemos para
4: escuchar? Así es, vamos con algo de U-Band. Haciendo sueños.

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1: La poesía llega de la voz de Karen Rieve desde Oberá. Bienvenida, Karen, ¿cómo estás?
2: Bienvenida.
3: Hola, ¿cómo están? Buenas tardes.
1: Buenas tardes, Karen, ¿cómo están?
3: Un gusto volver a participar, chicos, la verdad.
1: A escucharnos aquí en la hora local.
2: A escucharnos.
1: ¿Cómo va todo por allá, Karen? ¿Cómo vienen? Sé que siempre estás ahí en algunas actividades culturales, participando, organizando. ¿Cómo viene?
3: Y ahora vine de visita a Posadas. Bien. Estoy en un espacio cultural justamente que se llama Monte Curumi Posadas. Y bueno, estoy de visita más con unas amigas, pero también siempre atenta a la agenda del espacio. Es un espacio que está hace 3 meses ya abrió sus puertas acá en Posadas.
1: ¿En qué lugar está?
3: Queda cerca de la terminal. Después puedo pasarle las redes y todo. Tiene redes, claro que sí. Monte Curumi Posadas, Curumi con K. Y bueno, es un espacio integral de salud, de sanación, pero también tiene cabañas para alquilar, también tiene pileta y también tiene espacios múltiples para hacer actividades culturales. Ya se hicieron 2 festivales culturales acá, así que bueno, estamos ahí re contentos con cómo la gente también se está acercando al espacio.
1: Está buenísimo eso. Hay varios espacios que se van abriendo aquí en la ciudad de Posadas y bueno, es también un punto de encuentro también ahí.
3: Sí, la verdad que es re lindo y también y bueno, como que sé, también siento que son momentos en los que si surge un espacio hay que darle amor, hay que nutrirlo. Así que bueno, re contenta. Después, por otro lado, contarles que la semana pasada estuvimos con Los Aromos, el colectivo cultural con el que activo talleres de arte y shows en vivo y todas esas cositas. Estuvimos en una comunidad en vía que se llama Perutí Paranaí, queda por el Alcázar. Y fue realmente muy precioso también el encuentro. La verdad que poder tener un encuentro con la comunidad y que la comunidad nos reciba con tanto amor, realmente fue un mimo al corazón.
1: Es genial ahí estar compartiendo y las devoluciones que te dan, ¿no? Cuando vas a esos lugares.
3: Y también es hermoso porque, no estás conectado de nuevo, o sea, te desconectás vos también un poco de todas las cuestiones del sistema y vivís una lógica comunitaria que es la que viven ellos todos los días y también aprendés un montón de eso.
1: ¿Eso cuándo fue? ¿La semana pasada?
3: Sí, la semana pasada, el viernes pasado. Así que ahí estuvimos con Los Aromos, con el coro en vía también, la verdad, muy lindo todo. Llevamos show, habilitamos un espacio de show para que ellos también se puedan expresar, que nos parece que más allá de llevar gente, uno siempre tiene que estar atento y abierto a lo que la comunidad tiene para ofrecer, que eso es fundamental, sea donde sea que vayan, ¿no?
1: Está genial esa

0: producciones que vienen haciendo con los aromos ahí. Y en Oberá, ¿cómo viene la mano, Karen?
1: Y en Oberá está palpitando fuerte, lo verán cortos, realmente se siente ahí ya la oleada. También hay un espacio nuevo que se está activando ya hace un año y medio que se llama Loma Porá. Por ahí les había comentado varias veces, lo voy a seguir haciendo porque, bueno, como digo, ¿no? Son un espacio que uno tiene que seguir dándole visibilidad. Y Loma Porá, un espacio cultural que también es un almacén agroecológico. Y ahora se volvió también una sede del Oberán Cortos, así que se está haciendo algunas presentaciones previas de lo que son algunas proyecciones de tanto la región del NEA como también hoy me parece que había cine infantil y también había cine internacional después. Entonces, bueno, ahí hay un poquito de esto, un poquito de aquello, para las personas que por ahí quieren ir a un espacio más tranquilo y les cuesta un poco el ambiente de festival, está re bueno.
0: Está genial esos lugares que, bueno, que te dan el espacio y la comodidad también para que se puedan hacer también estas cosas, tipo de proyecciones. ¿Y cómo venimos con la poesía?
1: Sí, está
0: Karen?
1: Bueno.
0: Seguir escribiendo, hay
1: y la verdad que
0: nuevas.
1: Y la verdad que las cosas que estoy trabajando ahora en lo personal lo voy a dejar guardado. Voy a elegir unos textos para compartir. Bien. Que son de otros momentos, pero me parecieron como justos para el momento de ahora. Y también, nada, me parece que a veces los poemas necesitan un poco encontrar ahí su esencia, ¿no? Como reposar, después sí, siempre sí. Hay un momento de corrección en el que uno tiene que alejarse un poco y, bueno, respeto también esos procesos.
0: ¿Qué texto trajiste para compartir con nosotros y los oyentes?
1: Bueno, antes de empezar a leer, también comentarles que ya estamos pensando con mi amiga Gaby en iniciar otro ciclo de taller de poesía, así que ahí estamos como palpitando también esos momentos de encuentro.
0: Todavía no hay fecha ni nada, ¿no?
1: Y todavía no, pero siempre que vamos a hacer algo, lo promocionamos con tiempo, así bien. Que eso siempre, ya seguro van a ser los primeros que sepan con el playercito que hagamos y todo, y les estaré compartiendo también esa info.
0: Genial, genial eso también. Allá en Oberá, ¿no?
1: Sí, eso es en Oberá, en Loma Porá.
0: Bien. ¿Con qué arrancamos, eh? ¿Con qué poesía vamos a estar compartiendo en esta tarde con Karen Rive?
1: Hoy elegí una que habla sobre la metamorfosis y sobre el fuego. Así que vamos a empezar con la metamorfosis primero.
0: El aire es tuyo, Karen.
1: Me encontré abrazada a la soledad que tanto temía, descubriendo nuevas partes de mí, conociendo, reconociéndome en la intimidad, y la necesidad de escuchar los sonidos que atraviesan al silencio, el silencio que tanto calló. Llegó el momento de conocer sus historias. Cuenta el silencio que cuando las voces se cansan de salir, descubren sus propios matices. Estoy recorriendo cada una de mis cicatrices, con la memoria limpio, aquellas heridas que aún no terminaron de sanar. Ya me cambié las vendas y abrí las ventanas. Todavía no encontré las llaves de mi casa. Todavía no quiero la salida fácil. No encontré motivos para evitar saltar por la ventana. Pero prefiero jugar a estar atrapada. Disfruto el vértigo del viento rozando mis plantas. Parecen pedirme que suelte todo y yo me dejo caer. Y mi espalda escupe alas desorientadas. La luz del sol recibe mis ojos nublados, mientras mis brazos sueltan el capullo que antes fui. Una gota de agua refleja el contorno de un cuerpo nuevo que ahora llevo puesto. La corriente me invita a retomar el vuelo y me descubro bailando con el cielo, jugando a ser nube. Me descubro libre en la metamorfosis.
0: Karen Rive aquí en la hora local, en este momento de poesía, aquí aplaudimos ahí esta metamorfosis, se llamaba la poesía de Karen Rive. Y has traído otra.
1: Sí, esa anterior que leí la escribí también para bailar con el cuerpo, para una actividad que solemos hacer que es de poesía y movimiento, que no requiere música, solo resonancia, y bueno, es así divertido cuando uno le pone
0: con la
1: movimientos
0: lectura.
1: También, ¿no?
0: Bien, está genial. Ahí
1: bueno, y acá... Bueno, y acá voy con la otra, en la última, y esta sí, abra sobre prenderse fuego, básicamente.
0: Karen Rive, aquí en el momento de poesía en la hora local.
1: Me prendí fuego, incendié todo lo que por dentro ardía. Entendí que esa ya no era la salida. Me vi las cicatrices de cerca, le sonreí, recordé el dolor. Me pedí perdón a esta mente agotada de habitar un infierno. Aún cuando el dolor había pasado, las reverberancias del tiempo no lograban borrar el miedo. Mucho pánico recorrió mi ser, y ahora que conocí mi paz, sé quién puedo ser cuando estoy a salvo. Me enamoré de mí. Sentí la imperiosa necesidad de regalar de aromáticas, menta, romero y albahaca, esos aromas que me hacen sentir en casa. A veces frenar y respirar profundo es el mejor regalo. Llorar nunca más será algo prohibido. Sentir mis lágrimas riegan mi alma. Gracias.
0: Karen Rive aquí en este momento de poesía, aquí en la hora local, en la FM Universidad. Karen, agradecerte siempre por charlar con nosotros ahí, por cada vez que contactamos ahí y se da que estás con tiempo, siempre estás predispuesta para charlar aquí, para recitarnos poesías.
1: Bueno, muchas gracias, y nada, a no prenderse fuego, también animarse a llorar cuando hay que darse un tiempo.
0: Bien,
1: son momentos complejos, gente. Ay, bueno, muchas gracias.
0: No, gracias a vos, Karen.
2: Gracias, Karen.
0: Te mandamos un gran abrazo y un buen fin de semana para vos.
1: Un abrazote y que sigan re bien el programa, les sigo escuchando.
0: Gracias, abrazotes. Karen, chau. Así compartíamos un poco de poesía con Karen Rive, ahí en esta tarde de la hora local. En minutos hablamos con Germán Bustos ahí sobre la presentación de mañana en el Montoya y ya volvemos. ¿Con qué música vamos a compartir ahora la pausa, Fabi?
3: Mainumbis Velo se está haciendo, ¿sabes?

seguimos en la hora local. Estamos escuchamos a Mind on Beast y ahora sonaba aquí de cortina Amuleto, de

0: este artista posadeño aquí, Germán Bustos, que está por lanzar el disco oficial mañana en el Montoya a partir de las 7:30 de la tarde. Este disco se llama Crónicas de Siempre. Y le damos la bienvenida a Germán. Bienvenido, Germán, a La Hora Local. ¿Cómo estás?
1: Bienvenido.
2: Hola, chicos. ¿Cómo están? Buenas tardes.
0: ¿Cómo andás, Germán? ¿Cómo te estás preparando?
2: Bien.
0: Ahí con la ansiedad y con todo lo que lleva a la presentación de oficial de este disco, ¿no?
2: La verdad que muy ansioso, sí, pero ansioso porque llegue el momento, porque la verdad que está todo muy, muy acomodado. La gente, todo el staff se viene portando de pelos. Hoy terminamos de resolver todo lo que va a ser la transmisión en vivo. Podemos transmitir por el canal de YouTube y por todas las plataformas. Así que nada, muy, muy contento. Está todo muy preparado para mañana, así que ojalá no haga tanto calor, que no llueva como está pronosticado y que el clima acompañe para que la gente pueda salir de su casa tranquilo y lleguen a disfrutar de un lindo espectáculo.
1: No, yo estaba escuchando atentamente, acá te habla Ramiro.
2: ¿Cómo andas, Ramiro? Contame.
1: Un gustazo, la verdad que crónicas, ¿por qué le pusiste Crónicas de Siempre a esta nueva producción, no?
2: Y la realidad es que yo estuve muchos años alejado de la música. Arranqué desde muy chico, compartí muchos escenarios y después, por cuestiones laborales y personales, estuve lejos casi 15 años de los escenarios, de hacer música y todo. Volví a hacer música hace 7, 8 años cuando nace mi hijo, pero de manera privada, tocaba en mi cumpleaños o tocaba con algún amigo. Y hace 2 años que me invita Osvaldo de la Fuente al Teatro de Lírica para un evento donde se cumplían 20 años de su libro de los monstruos, sí, de su primer disco. Y bueno, nada, me invitó a cantar, fui, me gustó, estuvimos charlando con él, me dijo un par de cosas que quedaron resonando y dije, sí, la verdad que es un buen momento para que me ponga a terminar ese disco que arranqué hace muchos años.
0: Ah, ya había arrancado
2: y,
0: hace rato.
2: Y él, sí, nunca estuvo en el norte decir necesito un disco, pero sí era una materia pendiente. Y el nombre surge justamente por eso, porque en todo este tiempo que pasó, traté de que el disco en sí, el álbum entero, pronosticado en la brújula grabar otro disco. Quedaron 2 canciones afuera que probablemente las terminemos en algún momento y capaz las largamos como singles. Claro. Pero sí traté de englobar toda mi historia musical en este disco. O sea, llamé a todas las personas con las que compartí escenario. Y fue un mimo grande al alma que todos me dijeron que sí. O sea, todos con los que hablé me dijeron yo estoy. Así que, bueno, el disco cuenta con 18 invitados, múltiples estilos. Yo soy popero, pero según cada invitado también tratamos de adaptar las canciones. Entonces, hay blues, hay rock, hay samba, hay bossa brasilera, hay reggae. Así que es un disco muy, muy amplio donde englobo todo lo que tuvo que ver con mi carrera musical en todos estos años.
1: ¿Y cómo, o sea, cómo fue seleccionar todo el armado? Porque si hay rock, blues, reggae, ¿cómo hiciste para seleccionar a cada músico y ir poniendo en margen, viste, de acomodar los temas ahí para tu disco? O sea, ¿te resultó difícil?
2: Tuvo mucho que ver el hecho de que, de hecho, cuando decido arrancar con el disco, tenía 7 canciones, no fue hace 2 años, o año y medio, sí, 2 años, 1 año y 8 meses, poner 2 años redondeando. Y a medida que cada invitado me iba diciendo que sí o se sumaba, yo decía, bueno, listo, para mí este tipo la descose con esto. Sin ir más lejos, me pasó de estar armando una bossa, que es una canción que le escribí a mi hijo, que se llama Historias para Dormir, y la estábamos armando con el guitarrista que se especializa en bossa, que es Mauricio Jiménez, que está invitado al disco y que grabó en el disco, que va a estar en el Montoya mañana. Y estábamos grabando y le digo, Mauri, no puedo seguir porque tengo la cabeza en otro lado. Le digo, estoy todo el tiempo pensando en la rumba flamenco que quiero armar. Perdón si me equivoco, perdón si me pierdo, le digo, pero estoy en otra. Y en realidad me pasa eso porque justo el día anterior, Patito García, a quien había invitado al disco, me dice, hermano, yo estoy. Y decía, ¿qué hago con Pato? ¿Qué hago para que Pato descosa una guitarra

0: con las manos y tenía que ser una rumba flamenco y la verdad que el resultado fue buenísimo. Esa canción se llama Bajo el Sol. Y en ese mismo momento Mauricio me dice, bueno, contame tus ideas de la rumba y vamos viendo. Entonces le empiezo a contar lo que salía de mi cabeza y Mauricio lo traduce al instrumento en ese mismo momento. Lo más lindo es que tengo todo grabado eso, porque cada vez que me juntaba con la banda, que todos los músicos son unos animales, yo cada vez que iba llevaba y ponía a grabar algo. O sea, dejaba grabando mi teléfono para lo que surgía, para después revisar ideas, para chequear las tonalidades, para... Y así, en 10 minutos, con todas mis ideas claras y Mauri sirviendo de traductor de mi cabeza, armamos el tema en 10 minutos, quedó increíble. Pero si te tengo que decir, hablar de los estilos, tiene mucho que ver los invitados. Yo traté de que cada invitado destaque en el estilo que más le quedan. Hay una canción que se llama Ladrones de Almas, que es un rock, que es una canción de enojo, y si acá necesito la guitarra Osvaldo de la Fuente rompiendo cuerdas y así tocando ese rock furioso que tocaba Osvaldo de joven. Y así fue que fuimos armando los estilos. Yo disfruto mucho de tocar con cada uno, con todos compartí en algún momento, entonces capaz no canto como un tipo de rock, sino que mi canto rockero tiene mezclas de pop, pero bueno, es un blend de estilos y de muchas historias, básicamente. Sí, lo que tenía claro cuando arrancamos con el disco es que yo quería que sea a la vieja usanza, que sea un disco que vos lo pongas en la compactera o en el vinilo y que te acompañe durante una hora o hora y media o lo que sea que dure, a que vos estés ahí haciendo otra cosa y el disco te acompañe, que no sea una pasadita de algo más o que esté de fondo. Y eso creo que lo logramos.
1: 14 canciones tiene el disco, ¿no?
0: Al final terminó teniendo 14, así hay dos que quedaron afuera porque no nos daban los tiempos. Nosotros, el disco ya está hoy en todas las plataformas, está en Apple Music, en Amazon Music, en Spotify, en YouTube Music, en Deezer, son 25 plataformas en total, está en Instagram, si la gente sube una historia y quiere usar las canciones, están las canciones en Instagram, están en TikTok, están en todos lados, pero la distribuidora que se ocupaba de lanzarlo al mundo nos había dado un plazo previo al lanzamiento de 45 días, entonces... ellos necesitaban 45 días para trabajar todo y si seguíamos desarrollando el disco no llegábamos a este 27 de septiembre con el disco ya puesto en el mundo, porque mañana es mi cumpleaños, mañana cumplo 39 años y la fecha ya la tenía de muchísimo antes. O sea, yo hace un año y medio me voy al Montoya y le digo, mira, quiero reservar para el 2026 esta fecha que cae domingo, que me copa, y ahí vamos a presentar el disco. Entonces veníamos trabajando en función a esa fecha. O sea, la fecha de lanzamiento ya la teníamos de antemano. Y veíamos que no llegábamos a los plazos de esta gente. Entonces, bueno, dejamos afuera dos canciones y al final ellos lo hicieron en 10 días. Así que fue todo mucho más fácil y mucho más rápido. Y por eso empezamos a compartir el disco antes también.
1: ¿Dónde grabaste el disco?
0: El disco lo grabé en el estudio de Omar Zawaya, pero producido y dirigido por Nicolás Troche, que se llama 1111 Records, está por calle Avenida Corrientes y Tacuarí, y el productor musical del disco es Nicolás Troche.
1: Ahí, desde el principio, lo grabaron ahí en el estudio de Omar.
0: Todo se hizo ahí, sí. De todo se manejó ahí, los samples, los ensayos... y muchas ideas de canciones mías que ya estaban de antes, canciones que había compuesto a los 15, 16 años, Nicolás le dio una vuelta de tuerca y son las que terminamos modificando y sumando también a este proyecto.
1: Qué bueno. Y mañana es el momento especial ahí, ¿no?
2: Mañana es el cumpleaños y imagínate cómo va a subir el músico. O sea, va a estar mañana a mil, el corazón, tu corazón va a estar a mil. Seguramente muchas emociones. Sí,
0: ya estoy muy contento porque ya llegaron todos. O sea, hoy estuve reunido con varios. Ya vinieron los que tenían que venir de Buenos Aires, ya vinieron los que tenían que venir de Mendoza, ya están todos acá.

0: músicos y que respondan también, o sea que eso también, también te fue dando también fuerza sabiendo que están todos.
1: Sí, la verdad que todos se coparon con el proyecto, a todos les gustó mucho y creo que tiene mucho que ver esto que hablamos hoy de los estilos, de darle a cada uno, decir, che, para mí esto sos vos, yo quiero que hagamos esto juntos. Entonces, gran parte de las composiciones o las partes de los temas también tuvieron mucho que ver mis invitados en la composición.
0: Claro, claro.
2: El arte de tapa, ¿quién lo hizo? ¿Lo hiciste vos? ¿Lo hizo un diseñador gráfico? Pues está muy buena
1: toda la parte gráfica y de las ideas las hicimos en conjunto con uno de mis auspiciantes, que son los chicos de Visuality Señalética. La dueña de la marca y el dueño de la marca son muy amigos míos y nada, ellos estaban desde antes, entonces me es muy fácil sentarme con ellos a charlar y decir, che, esto no me gusta, che, esto quiero contar. Por ahí me tiraban 60 ideas y íbamos tachando y borrando, y bueno, terminó quedando lo que quedó, que es la tapa, que es la imagen que muestra las valijas, las luces y todo, con el camino hacia esa cosa que va a venir, ¿no?
0: Después de la presentación oficial, yo sé que estás pensando en mañana, pero ¿se va a seguir tocando el disco en otros lugares?
1: Siéndote muy sincero, no hay una brújula después de mañana. Trabajamos muy fuerte estos 2 años, hicimos 2 teatros previos para llegar hasta acá. La realidad es que yo no me dedico al 100% a la música, como les conté, yo estuve muchos años alejado porque fundé 2 empresas, me dedico al rubro de seguros con una empresa, con un broker muy grande acá en la provincia. Claro. También tengo otras 2 empresas con las que me dedico a otras cosas, entonces durante todo este tiempo relegué bastante mi trabajo personal porque el disco era una materia pendiente.
0: Tenía que salir.
1: Pero, exacto, me sentí que era el momento y que es que post lanzamiento la intención es que el disco se escuche y si surge la oportunidad de tocarlo, la banda está, los chicos están, pero no hay un norte programado, es decir, salgamos de gira con este trabajo.
0: Claro, no, no.
1: Porque te necesito volver a ocuparme de mis cosas, digamos.
0: Las entradas para mañana, ¿dónde se pueden adquirir, Germán?
1: Las entradas las pueden comprar por Ticket Misiones, ellos son los encargados de toda la parte digital, o las pueden comprar en la puerta. Sale la general 20.000 pesos, así que la pueden comprar ahí. Las puertas se van a abrir a las 7:30 de la tarde, a las 19:30 en el auditorio, porque va a haber copa de bienvenida. Va a estar unos amigos con unos carritos tipo kermés repartiendo vermú, ferné y bebidas frescas, y de ahí puedes comprar la entrada mientras estás en el hall, y a las 8 arrancamos. La intención es arrancar temprano.
0: Bien.
1: Porque el lunes se trabaja, así
0: claro,
1: que
0: claro, eso
1: nada, la idea es no terminar tan tarde.
0: La onda es terminar temprano para poder disfrutar también después de todo lo que deja el show. ¿Eh?
1: Mañana, exactamente.
0: Mañana a 7:30 entonces abre puertas, y el show va a estar dispuesto hasta las 8. Las entradas las pueden conseguir todavía en Ticket Misiones o en la puerta ahí del Montoya,
1: en puerta.
0: La boletería.
1: Exacto.
0: Y van a estar todos los invitados de este disco, ¿no? ¿Cuántos son, me dijiste, Germán?
1: En total son 18 invitados al disco.
0: Bien.
1: 14 canciones con 18 invitados. Dentro de los invitados está mi hijo de 7 años que quiso cantar canciones que le gustó, así que se sumó.
0: ¿Y hay alguien fijo de la... ¿Hay integrante fijo del proyecto, sería?
1: Sí. Sí, la banda fija es la banda con la que grabé, que son los chicos de After Group, que son Nico Troche, Carlos Balbuena, Jimmy Brito y Marcos Padilla. Ellos están dentro de la banda fija, y los coros, que fueron coros que fui sumando para algunas canciones y al final terminaron quedando en la mayoría, que son Mica Salinas, que es una de las voces más lindas que tenemos acá, Betty Wutzke y José Bernardi. Ellos tres están como coristas cantando en casi todas las canciones.
0: Grande. Entonces mañana es la cita, la presentación, es el lugar y el lugar, la hora indicada para esta presentación de este disco, Crónicas de Siempre de Germán, así que Germán, te deseamos todo lo mejor para mañana, para tu presentación. Sabemos, es tu cumpleaños, es la presentación del disco, es un día muy especial para vos, así que nada, desearte siempre lo mejor ahí para mañana.
1: Gracias, chicos, muchas gracias. Y bueno, mañana los esperamos a partir de las 7:30 en el Auditorium del Montoya.
0: Germán, te mandamos un abrazo.
2: Un abrazo inmenso.

0: Gracias, gracias, gracias. Un abrazo chau. Para los dos.
1: Chau, chau, Germán. Así hablamos con Germán Busto mañana. Crónicas de siempre ahí en el Montoya a partir de las 7:30 de la tarde. Y nosotros vamos a estar escuchando esta canción que es la número 12 del disco y se llama Ladrones de Almas.

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0: Seguimos en la hora local, ya pasaron 47 minutitos de la hora 19. Escuchamos a Germán Busto ahí compartiendo de lo que es el disco, este Crónicas de Siempre. Ahí mañana va a ser su presentación en el Montoya. Ahora nos queda unos minutitos ahí para charlar con ustedes, para agradecerles que estén ahí del otro lado de la 98.7 o de transmedia.unam.edu.ar, ahí donde pueden escucharnos a través de internet. Y bueno, hubo dos eventos que pasó el viernes pasado, ¿no?
1: Sábado.
0: ¿O no? ¿Viernes pasado? ¿O sábado?
1: Sábado. Sábado.
2: ¿Ahí me escuchan bien? Ahora ahí sí, está. Ahí estamos, lo de Camionero fue el sábado pasado en el auditorio sábado. EDR.
0: Ahí está.
2: Que estuvieron tocando de teloneros Bonchenko Twangs, los locales. La verdad, muy linda fecha, bastante gente. Día pasado por agua. Estuvimos ahí con Ramiro Godoy cubriendo el evento. Muy linda oportunidad para ver algo que se dio, una situación muy, muy particular, que se dio que en un mes tuvimos a las dos bandas que tal vez están peleando ahí por el ascenso, digamos, o la que están, no peleando, sino, digamos, la que están a punto de dar el salto, sí. Digamos, dos de las bandas más celebradas en los últimos años de lo que es este resurgir del rock argentino, el rock más de corte clásico, ¿no? En este caso, Camionero es una banda un poco más rock, más blues, más clásico, más garage, un poco más arty también, algo más porteño, y una banda que estuvieron de gira desde toda la semana pasada, estuvieron en Formosa y en Corrientes.
0: Claro, ahí estamos.
2: Así que tremenda gira pegaron, muy lindo Resi, la verdad, en el auditorio de EDR, muy lindo, es un lugar que siempre tiene muy, muy buen audio, muy buena calidad de audio, la verdad, y así que los que tuvieron la oportunidad de ir, la verdad que pudieron disfrutar de algo, que un evento que hay que ver la próxima vez cuando venga Camionero, que yo les reiteramos, están en pleno despegue.
0: Claro.
2: Así que seguramente vendrán a otro lugar más grande la próxima o con otra audiencia. Así que siempre tiene un encanto, ¿no? Esto de ver una banda cuando está por dar el salto, verla acá en Posadas, ¿no?
0: Bueno, eso también, agradecer siempre a la gente que está produciendo esto, que a Marcelo con Vamos Produce.
1: Vamos Produce, sí.
0: Que justamente ayer también estuvo aquí en la ciudad de Posadas Orcas, la banda ahí liderada por Walter Mesa, por el Topollane, y los locales
1: Corchazo
0: de Jardín América,
2: capital provincial del metal, ¿no? Jardín América
0: y toda esa parte, viste, del norte de Misiones siempre se destacó, ¿no? Por el género heavy, que siempre hubo bandas ahí, ¿no? De heavy. Bot, por ahí el viejo tiene un poco más de años de heavy, ¿no? Porque venía más. Por ahí después escuchaste más otras cosas, pero
1: yo no soy cerrado en lo que es música. Cuando fuimos con Fabián, que fuimos a ver esa banda, la banda de punk, fue muy buena, impresionante la bajista, como el machaque que le daba a los temas. Y nada, yo no pude ver el Camionero, pero mi compañero sí. Pues yo tuve que volver temprano. Y con respecto a lo que es Corchazo, a mí me sorprendió mucho lo que son pibes adolescentes, ponele de unos 20, 22 años cada integrante. Y en el tema instrumental, me gustó mucho cómo sonó. Después, los dos, o sea, tocaron 8 temas propios.
0: Claro, sí, hizo una lista propia.
1: Tocaron El Oscurito, Mufasa, Leonidas, Manipulando, Mar Malevo.
2: Te quedaste con una de las listas, ¿no? Te dieron los muchachos.
0: Acá tienen.
1: Sí, sí. No solo que traje la lista, traje también, me regalaron púas. Bueno, la gente de Orca tengo una relación más especial, porque cuando estábamos filmando, que yo estaba filmando, el cantante de Orca, Walter Mesa, agarra mi celular, me saca así de la mano, me dice, bueno, le hace cantar al público, y con mi celular filmó toda la parte de adelante, que estaban toda la gente de Candelaria, había gente de Posadas,
0: Ese también se juntó, y la gente respondió.
1: Le hizo así, tac, tac, con el...
2: Mirá vos, impresionante. Eso hay que compartirlo, ¿eh? Hay que,
1: tiene, es que tengo que editar esa parte, o cuando él me habla así, a la cámara, que habla cuando uno está filmando. Y tocaron temas muy, muy viejos también. Hicieron también unos covers que me sorprendió. Me sorprendió bastante, porque está bueno que salgan un poquito de lo que es, lo que es. Vinieron a presentar un disco nuevo, Ustedes Mandan, así se llama el disco. Y tocaron temas como, qué sé yo, Mano Dura, Garras, Reacción, Mentiroso, que es uno de los temas más machacante. Y El Punto Final, que es un tema donde le da pie a un tema llamado Vencer, que ese lo compuso Osvaldo Civile. Y ahí fue, bueno, donde hizo pegado el tema Fuego. Y ahí entraron los temas de lo que digo yo, los covers, que salió un tema que yo dije, un tema de Metallica tocado por Orca. Dije, Master of Puppets, dije, y después otro de Black Sabbath, creo que era, y uno de Judas Priest. Tengo que ver el video porque tengo en sí tengo todo el registro ahí. Y también tocaron temas como Argentina, Esperanza, Solución Suicida. Sí. Y cerraron con Destrucción, que es un tema de B8, que ahí la gente ya estaba... había gente transpirando.
0: La gente respondió y eso está bueno, porque después pasa mucho tiempo, como decía Walter, hace mucho tiempo que no veníamos y...
2: La última vez había sido en 2022, ¿no? Hace...
1: Creo que sí.
2: Lo que habíamos dicho de Ñuporá.
0: De Ñuporá, ahí fue la última vez que vinieron. Sí. Y bueno, y siempre destacar, ¿no? Destacar a la gente que va y que sigue. Había gente temprano, ¿no?
1: Fue todo puntual. Nosotros estuvimos... Bueno, yo estuve un rato con vos. Estuvimos ahí, hice la parte... de los chicos de la estudiantina. Después, cuando me volví, ya había gente de Paraguay y gente de Entre Ríos.
0: Estaba esperando ya.
1: Que ya está, había unas 20 personas ahí en la puerta, esperando ver si se podía sacar la foto con alguno de los músicos que justo cayeron. Y bueno, el que aprovechó, yo pude saludar a Sebastián Coria, el guitarrista de Orcas, y al batero nuevo, a Cristian.
0: Muy buen batero.
1: La verdad que impresionante cómo toca ese pibe. Estuvimos así hablando, le regalaron algo, una muestra de un tallado en una madera.
0: Ah, mira.
1: Vino un artesano ahí que le dijo, bueno, esto es para ustedes, llévenselo. Cada músico se llevó su...
0: Ah, mira.
1: Voy a ver después, porque no me acuerdo bien, porque debo tener como 350 fotos en el celular. Más lo que me pasaron los chicos de Cande, más lo tuyo.
0: No,
1: hay no, y hay que seleccionar y bueno, y igual yo voy a subir todo en la página que tengo ahí, donde...
0: Muy linda
1: después,
0: noche.
1: Después, bueno, editen a su gusto, lo pueden usar, las fotos no hay problema.
0: Muy linda noche, la gente respondió, la gente después en el show de Orcas también, ahí se veía mucho reencuentro de amigos.
1: Hacía falta una noche familia, para nosotros que somos los abuelos, que decía Walter, a ver, ¿cómo cantan? A ver, y la gente sabía los temas.
0: No es que mucha gente
1: que no sabía, viste, y bueno.
0: De la vieja escuela ahí del heavy, ¿no? Estaban todos ahí.
1: Y era gente de PAMI, viste.
2: Creo que igual el metal, iba a decir el heavy, pero el metal en general tiene mucha fidelidad en el público, ¿no? Lleva,
0: claro.
2: Gente suele mantenerse con los años. Se mantiene el rock en líneas generales también, porque al que le gusta el rock, viste, va, no importa que pasen los años, ya lo vimos en el recital de Sky, que no solo van los padres, también van con los hijos.
0: Van con los hijos, también. Entonces, en estos tiempos se repite mucho. se repite mucho, sí, en sí, el sí, car,
2: mucha fidelidad, digamos, del público con el rock.
0: También había familias.
1: No, yo vi una criatura, bueno, hoy debe tener unos 18 años, me olvidé, sí, 17, 18 me dijo, estaba el papá. Yo, lo particular de eso es que yo tengo la foto de ella de bebé en un recital de Oberá. Imagínate, le dije a la nena, vos sabés que tengo una foto que te tengo que pasar ahora que tengo el número de tu papá, porque hace mucho que no nos veíamos, y le digo, ¿qué viniste? ¿Qué es tu nena? Le digo, la nena creció, y cuando le saqué la foto tenía, ponerle, 7 meses de vida.

0: A 8.
1: Ya iba a los Reci.
0: Ya iba a los Reci, o sea, fue a la puerta, estuvo ahí en la puerta un rato. Después la señora se fue con la beba y quedó él con nosotros, ¿viste? O sea, quedó el marido. No se iba a perder el recital de Orca, creo que fue ese también. Y nada,
1: hay mucha gente.
0: Vi muchos padres con sus hijos adolescentes. Estaba el cantante de Alta Tensión, Ángel, estaba porque, bueno, tenía que ver buena música.
1: Está bien.
0: Y el pendejo salió enloquecido. O sea, ahora él está esperando que vuelva a Orcas, ¿viste? Para volver a ver a los chicos. Se sacaron fotos con todo el mundo.
1: No, una linda noche.
0: Muy linda noche.
1: Corchazo y Orcas estuvieron ahí en la Peña Itapú.
0: Exacto.
1: En lindo lugar ahí también.
0: Y agradecer a Marcelo que, bueno, nos dio esa... invitación
1: siempre,
0: para...
1: Y ahí siempre estamos apoyando. Ahora esta semana vamos a tener sorteo para la próxima producción de Vamos Produce, que va a ser el 10 de octubre.
0: Este
1: festival de puro rock, donde va a estar Nina Suárez, Recuerdo del 77, Escafandra, La Foforola, Cat House, y Viejas Locas por Fachi Abel, que van a estar ahí cerrando seguramente este festival, que se va a estar llevando a cabo el sábado 10 en el Atlético Posadas. Eso va a arrancar temprano, tipo 5 de la tarde, 4 creo, así que esta semana vamos a alargar el sorteo para que se puedan participar y que puedan llevarse los accesos para ir al festival.
2: Sí, la verdad que muy, muy lindas bandas, así que va a ser una oportunidad para ver no solo esta... Viejas Locas y a Nina Suárez, los que vienen de Buenos Aires, sino también a la banda local.
1: A las bandas,
2: ¿no?
1: locales.
2: Además, Cats House, que estuvieron acá alguna vez,
1: sí.
2: A las Mides Cajanea,
1: bien.
2: Muchas bandas locales, así que hay que aprovechar, y apoyar también a las bandas locales.
1: Un gran saludo a toda la gente de Vamos Produce ahí, que armaron un lindo equipo y estas producciones se vienen llevando a cabo por el esfuerzo en conjunto ahí que vienen haciendo ellos, para que esas bandas puedan llegar aquí a la ciudad de Posadas. Ya estamos.
0: Hoy
1: ha pasado el sábado 26 de septiembre, ha pasado otro programa más de La Hora Local aquí en la FM Universidad. Acuérdense que el sábado que viene a partir de las 18 horas estamos aquí en la FM Universidad. Después de aquí va a ser como el Copian, después de La Hora Local viene Tropicaneando con Paola y los domingos a las 10 de la noche. Estallando mentes con ahí compañero Rodrigo.
0: Rodrigo, sí.
1: Gracias Fabián Medina en los controles técnicos, en la co-conducción. Aquí Gustavo Ramiro Godoy desde la ex capital de la provincia.
0: Capital, hermano. Reniego cuando me decís ex. No. Capital, señores y señoras.
1: Aquí,
0: Infórmese.
1: Sábado que viene.
0: Nos vemos, Fabián, el sábado que viene.
1: Sábado que viene, a partir de las 3 de la tarde, escuchás este programa ahí por posadasradio.online. Acuérdense, La Hora Local y bajo Misiones en Instagram, La Hora Local en Facebook. Y nosotros nos escucharemos el sábado que viene.
0: Chau.
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Picanera, bienvenidos, bienvenidas y bienvenides a otra edición del programa que le pone onda al inicio de la noche. Yo soy Paola Torres, esto es Tropicaneando y como todos los sábados les acompaño de 20 a 22 transmitiendo aquí desde los 98.7 de la FM Universidad, la radio de la Universidad Nacional de Misiones. Me encanta hacer el programa que les pone onda, que les sube la temperatura, que los pone a bailar, ¿no? Que les abre la noche a otras posibilidades de salir o de quedarse en la casa con vinito, si es que está lloviendo, y después de Tropicaneando ponen una serie. Hay muchas cositas para hacer después del programa. Espero que hayan tenido una muy buena semana. Estas son las ediciones de septiembre y este es un programa No More Bla Bla Bla. Nos vamos para Colombia a bailar. Este va a ser un programa dedicado a música que sonó hace mucho tiempo. Chucu chucu, como dirían los papás. Esta música que sonaba en las fiestas familiares, en las fiestas decembrinas, que es muy fácil para bailar. Si ustedes por ahí dicen, ay, yo no sé, bueno, esta música los va llevando por esos caminos sonoros y del movimiento. Este es un programa No More Bla Bla Bla, 2 horitas aquí haciéndoles bailar, así que ustedes, como siempre les digo, por favor, suban el volumen.